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1: Son las 6:02.
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4: Muy buenas tardes, qué gusto que nos acompañe con ese corte informativo. La Fiscalía del Estado de Jalisco confirmó que 32 de los 39 manifestantes detenidos tras los disturbios ocurridos frente a la Casa Jalisco en Guadalajara fueron puestos en libertad bajo reservas de ley. La manifestación civil, que inicialmente congregó a cerca de 10.000 ciudadanos tapatíos motivados por una prolongada crisis debido a la mala calidad y contaminación del agua potable en la zona metropolitana, escaló a un enfrentamiento violento que dejó decenas de personas heridas y bajo arresto. La Oficina de Control de Activos Extranjeros del Departamento del Tesoro de los Estados Unidos anunció sanciones contra 4 personas y 11 entidades presuntamente vinculadas al cártel del noroeste. Las medidas alcanzan empresas relacionadas con las carreras de caballos, cuartos de milla, construcción, transporte de carga y negocios del sector energético. La acción busca exponer y desmantelar mecanismos utilizados por el grupo criminal para lavar recursos y financiar sus operaciones. El mexicano Miguel Parra Hernández, de 48 años, está hospitalizado tras ser atropellado por un vehículo del Servicio de Control de Inmigración y Aduanas el pasado sábado 10 de octubre en Houston. Su equipo legal y una organización de derechos migratorios informaron que ya fue operado, pero necesitará cirugías adicionales para reconstruirle la pierna. Ante este caso, el Servicio de Control de Inmigración y Aduanas argumentó que Parra se atravesó al correr frente al vehículo de sus agentes. En cambio, uno de los videos muestra que el auto se acercó al flanco derecho del hombre y aceleró mientras giraba levemente a la izquierda, de modo que alcanzara al mexicano. Hasta acá la información, muchas gracias por su atención y preferencia. Continúe con nosotros con nuestra programación habitual. Muy buenas tardes.

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0: Dos, uno.
1: Ay, cabrón, ¿ya viste eso?
2: Ven.
1: ¿Qué es eso?
2: Mira, checa. Un marciano.
1: ¿Un marciano?
2: Un marciano sentado en el ala.
1: ¿Un marciano sentado en el ala?
2: Un marciano sentado en el ala de un vuelo de Taca.
1: ¿Un marciano sentado en el ala de un vuelo de Taca?
2: Un marciano sentado en el ala de un vuelo de Taca que quiere entrar.
1: ¿Un marciano sentado en el ala de un vuelo de Taca que quiere entrar?
2: ¿O es la sopa?
1: ¿Qué chingallos?
2: ¿O es la sopa de hongos que me hace ver al marciano que está sentado en el ala de un vuelo de Taca que quiere entrar?
1: A huevo que es la sopa de hongos que me hace ver al marciano que está sentado en el ala de un vuelo de Taca que quiere entrar.
2: Me convierte, marciano.
1: ¿Qué chingallos?
2: ¿O es la sopa de hongos que me hace ver al marciano que está sentado en el ala de un vuelo de Taca?
3: ¿Qué transita por sus venas, mis queridísimos hermenoides? ¿Cómo se encuentran en esta tarde ya de martes 13? Martes de buena suerte. Martes chido, buena onda. Martes acá el locochón chidón, buena onda. ¿Cómo estamos, mis hermanotes?
2: ¿O es la sopa de hongos que me hace ver a Marcelo?
3: Para toda la banda carnal indígena que anda sintonizándonos en estos momentos, a todos.
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1: ¿Qué chingallos?
3: A todos, toditos, todos, muy buenas tardes. Te andamos saludando desde la ciudad de capital de Tuxtla Gutiérrez, Chiapas, México. Desde Chiapas andamos saludando para toda la bandona alrededor del mundo en www.radionucleo.com. Aquí localmente, en el 90.3 FM. La grande, la grandota, la chida, la buena onda, la que te complace, la que te salude. ¿En dónde estás? Sintonizándonos siempre toda la buena vibración. Vibración. Ahí está, mis hermanos. Así que vámonos entonces con esa primera canción y rola. ¡Uy! ¡Ah, no! ¡Sí es Pancho Barranza! ¿Dónde va Pancho? ¡Va la raza! ¡Ah, raza! Que por cierto, ayer fue Día de la Raza. Oigan, Chuli Sarga, aquí dice, pero recuérdame, recuérdasela, hermano, recuérdasela. A donde ande, a donde esté, donde se encuentre, con quien se encuentre. ¡Échale, Maxito! Y toda la banda del Club de los Carnalians, ¿dónde están? Ya es momento de reportarse. 6:10.

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1: Son las 6 con 12 minutos.
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2: ¡Vamos!
3: Son las 6 con 13 minutos.
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1: Bueno, después de ese fiasco, vámonos ahora con los meros chitos, los cadetes de Linares. No hay novedad. Oigan, por cierto, por acá, saluditos a toda la bandona que andan sintonizándonos a través de la grande 90.3 FM. ¿Qué pues? Mis 76, mis 113, ¿qué les pasó, hermanos? No les digo, de seguro no andaban escuchando el 90.3, ¿verdad? Pero bueno, ahí están pendientes, ahí con cuidado, hermanoides. Ahí por la parada, ¿qué es frente a la UNACH, verdad? Sí, la parada frente al bache de la UNACH, ¿no? ¿O qué? Hoy estoy... No, no, sí, la UNACH, porque aquí frente de la radio es frente, es la parada... Más bien, es la entrada hacia el bachi 7. Pero bueno, dice, ya se dan un besito acá a estos hermanotes. A 30 metros de mi empresa, dice. Bueno, no mi empresa. A 30 metros de la Radio Station. Así que ahora sí, vámonos con los cadetes de Linares. Ahí está mi queridísimo, el buen Botoncinskis. ¡Botonaxo! ¡Súbele! Y como dice, ¡súbele y lugares! Sale Ruta 1, toda la Avenida Central, 5 de mayo. ¡Vámonos! 6:15. Y como dice, no se van a equivocar, como acaban mis carnalitos de los memes. Ticho Domingo te saluda, 6:15, buenas tardes. Súbele, Maxito, súbele, Maxito.

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1: Son las 6 con 18 minutos.
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3: Chiapas registra un alto rezago educativo entre la población infantil, pues casi 2 de cada 10 niñas y niños de entre 6 y 14 años no saben leer ni escribir, mientras que más del 10% no asiste a la escuela. De acuerdo con la encuesta Intercensal 2025 del INEGI, el 17.48% de las 540.480 niñas de ese rango de edad no sabe leer ni escribir. Entre los 549.934 niños, la proporción asciende al 17.93%. En cuanto a la asistencia escolar, el 10.57% de las niñas y el 10.24% de los niños de entre 6 y 14 años no acuden a clases. En conjunto, el 89.15% de la población de ese rango de edad asiste a la escuela, mientras que poco más de 1 de cada 10 menores permanece fuera de las aulas. Las cifras evidencian que, además de la inasistencia escolar, una parte importante de la población infantil en Chiapas llega a la adolescencia sin dominar habilidades básicas de lectura y escritura indispensables para continuar sus estudios. Con el 17.71% de niñas y niños que no saben leer ni escribir, Chiapas se coloca en el primer lugar de analfabetismo infantil en México. Hasta el siguiente comentario.
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1: Son las 6 con 21 minutos.
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7: Cámara, enséñales. Sin miedo, es sin miedo al éxito, papi. Eso, mira. La la, chulada. Ahora otra vez para arriba.
8: Ahí saludos a todos. Voy a comenzar de la ruta 1, ruta 1, 101, ruta 2, ruta 3, ruta 4, ruta 5, ruta 6, 7, 8, 9, 10. Por ahí la ruta 45 que andan. Los Agüita, la 51, 114, ahí para los taxis de Maya, súbale, hay lugares a Maya, ahí para los de la ruta 1 que dice, súbale, hay lugares, Avenida Central, Parque Central, 5 de Mayo, Plaza Ámbar, hay lugares, Plaza Ámbar.
9: Bueno, ahí estuvo la presentación estelar de mi carnalaxo, el vato locochón, el que todas puede, el que dice que somos el presidente de las cariñosas. ¡Ay! ¿Dónde andas? Dime más. El americanista al 100%. El hermano hoy de que saluda a todos. Te faltó las 90, hermano. ¿Cómo y qué onda? No, le voy a poner un... ¿Qué le ponemos? ¿Un 8? Sí, ¿verdad? ¿Qué te faltó? Me saluda al maquiavélico, al sonrisas que anda descansando. Te faltó saludar al buen Arqui, al buen José Omar Fierros, al Julio Miranda. Te faltó saludar también al buen Botonazo. Al Botonazo sí lo saludaste, Al buen, al otro Manuelito, a tu tocayo. Te faltó saludar al buen Peter de la 7012. Al Maxito, que también lo saludaste. Al Babo. ¿Quién más por acá? Al buen Colocho. Te faltó saludar al buen George del Pavimento. Te faltó saludar también a... también a Gwen. No saludaste a Wendy, Muy congo. No te digo, pues, hermano. Pero bueno, ahí estuvo la presentación. Y saludos para ustedes. Así que vámonos con este tema que hice nada más y nada menos que... ¿Cómo dices, mi queridísimo carnalinígeno?
10: Ya no pienso más.
9: ¡Ahí para todas las carnalinígenas!
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9: ¡Ay, no más, hermanas!
10: ¡Ay, ay, ay!
9: ¡Súbele, Isabel!

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1: Son las 6 con 33 minutos.
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1: Son las 6 con 34 minutos.
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1: Son las 6 con 38 minutos.
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19: Ay, no más, hermanos. Y es que es martes, es 13, es momento de que escuchemos algo de Los Temerarios. Y es que por acá nos mandan saluditos, mi queridísimo. ¿Qué onda? ¿Qué transita por tus venas, mi buen Paquiwis? Por acá saluditos a toda la bandona locochona que anda sintonizándonos a través de La Grande. A través de La Grande 90.3 FM. Por acá saluditos a toda la banda locochona. ¿Dónde andas, colochón? ¿Dónde andas tirando barrio? ¿En dónde andas, carnal alienígeno? ¿Dónde andas, mi Quique? ¡Ahí va mi Quique, hermanote! ¿Cómo dice?
20: Fuiste tú quien robó.
19: 6:39.

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0: Y todos estamos bien locos, hermanos.
1: Oigan, hermanotes, vámonos este sábado 17 de octubre. 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Solamente
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2: 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Son las 6 con 46 minutos.
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1: Y vámonos con el paciente. Vámonos con el paciente porque aquí viene Alfredo Olivas. Saludos a toda la bandona locochona que anda sintonizándonos, especialmente pa' mi carnalita, mi hermanota que anda sintonizándonos en vivito. Mi queridísima Magdalena, sube la hermana, sube la hermosa. Desde las 6 de la mañana escuchándonos, ¿verdad? Ahí viene Alfredo Olivas, el paciente, súbele.

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7: Son las 6:51.
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10: Acá por aquí vamos a mandar saluditos. Dice amigo DJ Mingo. Dice: un gusto saludarte, las Lupis 1 y 2, la doctora Telles, la doctora Dulce, el doctor Alenby, Isabel, Marquitos. ¿Qué onda, mi Marquitos? No te vayas todavía, hermano. El buen doctor Walter, que nos escucha en algún lugar, dice nuestra canción. Ahorita te ponemos la otra rola, Paquita. Vamos a catafixar por esta porque ya casi estamos ya despidiendo la hora de las 6 de la tarde. Así que bueno, dice: saluditos al buen Marquitos que ya se va a las 7. No te vayas, hermano. Aguanta, aguanta, aguanta. Mientras, para todas las Lupis y los Ángeles Blancos ahí del hospital de Liste, bueno, más bien de la clínica de Liste, ¿verdad? Ahí le mandamos saluditos, hermanos. Y obviamente, aquí va su rola de Junior Clan, Agua Clara, a través de La Grande 90.3 FM, 6:53.

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1: Hoy no más. Ahí viene capaz de la sierra. Con esta de Jambalaya, a través de La Grande 90.3 FM. Saludos a toda la banda que nos escuchan allá en La Castillo. Dice La Grande, ¿a poco no?

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3: Muy buenas noches, qué gusto que nos acompañe con ese corte informativo. El fenómeno del Niño llevó a la formación de la depresión tropical 21 en el Pacífico mexicano la mañana de este martes. El sistema se encuentra bajo vigilancia debido a que los pronósticos apuntan a que se fortalecerá rápidamente para convertirse en el huracán Trudy el próximo viernes. Ante las protestas del personal de salud, la presidenta Claudia Sheinbaum afirmó que este sector ha sido uno de los que ha recibido mayor inversión por parte del gobierno federal, destacando la contratación de médicos, médicas, enfermeros y enfermeras, así como el avance de la basificación de trabajadores, aunque reconoció que aún persisten rezagos en las condiciones laborales. El secretario de Seguridad y Protección Ciudadana, Omar García Harfuch, compareció ante la Junta de Coordinación Política del Senado. Lo acompañó el senador Ignacio Mier. Luego de comparecer ante la Junta de Coordinación Política del Senado, el secretario de Seguridad y Protección Ciudadana afirmó que no se ha puesto sobre la mesa que Estados Unidos ataque lanchas con drogas en mares territoriales mexicanos. Hasta acá la información, muchas gracias por su atención y preferencia. Continúe con nosotros con nuestra programación habitual. Muy buenas noches.
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7: Son las 7 con 3 minutos.
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16: Siete de la noche ya con 6 minutos, 7:06. Vámonos con Banda Z y este lanzamiento, digamos que la versión en español de nuestros hermanos de Banda Z. Y te estoy hablando nada más y nada menos porque la versión original es de la banda estadounidense Eagles, que fue lanzada oficialmente como sencillo el 22 de febrero de 1977 y que mis hermanotes de la Banda Z lo incluyen en 1994 como su álbum material discográfico, que se llamó Sin Fronteras y Presumidas S.A. Aquí te dejamos la versión de Hotel California, de Banda Z, a través de la grande 90.3 FM. Ya son las 7 de la noche con 6 minutos, 7 de la noche con 6 minutos. DJ Mingo te saluda, buenas tardes, noches.

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9: Son las 7 con 12 minutos.
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10: Ay, no más. Y hasta la trompita al sábado, ¿cómo era? Vámonos con los Tucanes de Tijuana y esto que dice Amor Platónico a través de la grande 90.3 FM, ¿a poco no? Lanzada en 1998 del álbum Mi Canción Amor Platónico. Solamente lo escuchas aquí a través de la grande 90.3 FM. Ahí vienen los Tucanes de Tijuana. Súbele, hermanos. 7:13.

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4: Ay, no más, mi José Alfredo, pero no es el Jiménez. Es mi queridísimo José Alfredo allá de Copolla, mi hermano. Súbele el volumen porque viene Chente. El buen Vicente Fernández con estas botas. Y son botas de charro, ¿eh? A través de la grande 90.3. Saluditos, oigan por acá, saluditos al buen bebé Pablo, que está sintonizándonos. Yeah.

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1: Son las 7 con 19 minutos.
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3: Un estudio reciente publicado el pasado 7 de octubre revela que 7 de cada 10 mexicanos recurren a herramientas de inteligencia artificial para consultar temas relacionados con la salud mental, expresar sus emociones o buscar especialistas. El reporte también indica que 36% de los mexicanos afirma vivir con alguna condición de salud mental, principalmente ansiedad o depresión, mientras que 27% presenta síntomas severos o extremos. De acuerdo con el estudio, el 71% de la población mexicana ha utilizado estas plataformas, cifra que supera el promedio mundial de 63% y coloca al país en el sexto lugar entre 18 naciones evaluadas. Este fenómeno refleja el creciente uso de la tecnología como una alternativa inicial para resolver dudas y buscar orientación ante problemas emocionales. Especialistas advierten que la inteligencia artificial puede servir como un recurso complementario para obtener información y orientación inicial, pero no debe sustituir la atención psicológica o psiquiátrica. Por ello, el principal desafío consiste en aprovechar las herramientas digitales de manera responsable y procurar que su uso facilite el acceso a servicios especializados en lugar de convertirse en un reemplazo de la atención profesional. Hasta el siguiente comentario.
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1: Vámonos, vámonos con el Javi. Y esto que dice la Diabla. A través de La Grande 90.3 FM. Que por cierto dice, buenas noches, muñecón. Buenas noches, muñeca. Buenas noches, muñecos. Dice, ¿puedes ponerme la canción de Javi y la Diabla? Saluditos para mi amigo Francisco, el contador. Y saluditos desde el Parque de la Marimba. Saludos, hermanos. A través de La Grande 90.3 FM.

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3: Vámonos con Selena. ¿Y esto qué dice? Hoy no más, hoy no más. Súbele, Teresita. Súbele, Teresita. Súbele en lugares, Teresita. A través de la grande 90.3 FM. Viene Selena. DJ Mingo te está saludando. Buenas tardes. 7:30.

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1: Son las 7 con 33 minutos.
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1: Son las 7 con 33 minutos.
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17: Hoy nomás. Saludos para todas las bocas rojas. Para todas esas bocas de ángel. Para todas esas bocas tan sabrosas. Para todas esas bocas bellas, preciosas, chulas. ¡Ahí! ¡Hola! ¿Qué transito por su vena, mis hermanos? Aquí les dejamos a Marco Antonio Solís y esto que dice Boca de Ángel. Mis hermanoides, carnal indígena, saludos a sus bocas rojas, a sus bocas de ángel. ¡Ánimo a través del 90.3 FM! ¡Súbele! ¡No me le cambien! 7:37.

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6: Son las 7 con 42 minutos.
7: Ya. Oigan, carnales, vatos locos, vatos locochones, toda la banda que está escuchando el 90.3, bacana. 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
5: Son las 7 con 51 minutos.
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8: Bueno, pues como debe de ser, hermanos, como debe de ser. Ahí viene la mezcla. Mezcla, maestro. ¿O cómo es que dice mi queridísimo carnal indígena? El carnal indígena mayormente mayoritario. Dijera la odiame más. El presidente. Ándale, ¿cómo dice mi hermanote entonces?
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8: Ahora, ya me aparezco a alguien que se escucha el clicaxo. ¡Cocazo! Ah, no les digo. Bueno, a través de La Grande 90.3 FM. Ya me lo voy, hermanos, ya me lo voy. Gracias, que tengan una excelente noche. Muchísimas gracias por estar en sintonía con nosotros a través de esta frecuencia modulada. Ahí los espero, los guacho, los saludo mañana a las 6 de la madrugada. Gracias totales, mi Maxito. Y toda la banda locuchona.
10: Eso es Tokio, bro.
8: ¿Quieres que te escuche bien cómo?
10: Eso es Tokio, bro.
8: Yes, of course. Oigan, por cierto, ahí les tengo un... es que se los voy a poner este fin de semana, Un par de remixitos chidos, buena onda, Así que pendientes, recuerden que todos los sábados vamos a retomar la grabación ahora sí de las transmisiones de La Mezcla Maestro, de todos los sábados. Es que por ahí andamos atorados con algunas cosas, pero bueno, ya saben, proyectos que se vienen, así que pendientes de las redes sociales. La Grande del Sureste 90.3 FM. Ahí andamos en La Grande del Sureste 90.3 FM. Ahí nos puedes escuchar y ver, seguir, saludar. Voy a hacer unos lives, por cierto, Ahí para que estén pendientes en el en esa onda locochona del Face, del Facebook, del cara libro. Vámonos pues. Aquí les dejo 7 con 54, bye. Báilele.

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0: 2:02 en la hora central de México. Estas son las noticias. Las madres de dos jóvenes originarios del Estado de México se trasladaron a Tuxtla Gutiérrez para iniciar su búsqueda, tras perder contacto con ellos desde el pasado 7 de octubre. El Estado federal construirá 6 cárceles de máxima seguridad. Una de ellas estará ubicada en el estado de Chiapas. 52 pacientes de hemodiálisis del ISSSTE en la entidad protestan para ser reubicados a una clínica privada con plagas e insalubridad. Se estableció el 8 de marzo del 2027 como una fecha límite para que servidores públicos en activo se separen de sus cargos si desean contender en las elecciones locales. Eduardo Ramírez fortalece la educación, la salud y el bienestar en el municipio de Honduras de la Sierra. La Corte de Justicia de la Nación ratifica la prohibición definitiva de vender y distribuir comida chatarra en todas las escuelas del país. La tormenta tropical de Trudy en el Pacífico mexicano. Internacional esta noche, el brote de ébola en el Congo ya supera los 9.000 casos y 4.000 muertes.
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0: Buenas noches, qué gusto me da saludarles en esta tercera emisión de Notinúcleo de este ya martes 13 de octubre del 2026. Yo soy Carlos Camacho y antes de pasar al detalle de la información, permítanme recordarles que estamos llevando esta señal a todo el mundo a través de nuestras plataformas digitales, Facebook, X, Instagram y YouTube, donde nos encontrará como Notinúcleo. También la invitación para que nos visite a través de nuestras páginas web www.notinucleo.com y www.radionucleo.com. Más importante hasta esta noche, nos enlazamos vía telefónica con Isa Maldonado. Ella ha estado siguiendo muy de cerca este caso de dos jóvenes originarios del Estado de México que desaparecieron aquí en Tuxtla Gutiérrez. Sus familiares ya arribaron a esta ciudad capital. Isa, me enlazo contigo. Muy buenas noches.
2: Buenas noches, Carlos. Es un gusto saludarte y como bien estás informando, familiares de David Ladislao Tellez Ponce, de 25 años, y Leonet Alejandro Martínez Reyes, de 22, ambos originarios de Chimalhuacán, Estado de México, se encuentran desaparecidos desde hace 6 días. Fue el pasado 7 de octubre cuando se tuvo el último contacto vía telefónica con los familiares de estos jóvenes. Y bueno, son precisamente las mamás y el papá de uno de ellos quienes han arribado desde hace 3 días a la capital chiapaneca, por supuesto, para pedir a las autoridades la búsqueda de estos dos jóvenes y acciones contundentes para poder localizarlos lo más pronto posible. Carlos, el día de hoy estuvimos acompañando a la familia para que nos pudiera pues dar este testimonio de qué es lo que ocurrió con estos jóvenes, que hay que destacar, se dedican a trabajar en una empresa de telecomunicaciones y que vinieron precisamente a la capital a trabajar a una plaza comercial. Y bueno, han confirmado ya que estos jóvenes fueron privados de su libertad de una casa Airbnb que fue rentada por la propia empresa para alojarlos durante casi un mes, tiempo en el que estarían aquí en Tuxtla Gutiérrez, pues laborando, instalando internet en una plaza muy importante de Tuxtla Gutiérrez. Y ya hay incluso videos que están, por supuesto, en poder de las autoridades, que muestran cómo estas personas, estos jovencitos, fueron sacados de este Airbnb ubicado en la colonia Albania Baja de Tuxtla Gutiérrez por un grupo desconocido, y que hasta el momento pues no se conoce el paradero de estos jóvenes, de David Ladislao y Leonet. Ellos son compañeros de trabajo y llegaron pues a Tuxtla Gutiérrez. Sin embargo, no hay un rastro de ellos. Incluso pues esta privación de la libertad se habría dado alrededor de las 12:30 de la noche del pasado 7 de octubre. Fue cuando antes, cerca de las 10 de la noche, ellos entablaron comunicación respectivamente con sus familiares, y desde ese momento ya no se supo más de ellos. Carlos, el día de hoy han pegado fichas de búsqueda en diferentes puntos de la ciudad. Precisamente hoy tapizaron con las fotografías y los rostros de estos dos jóvenes esta casa de Airbnb, y que bueno, se encuentra ya custodiada por elementos de seguridad municipal y estatal, mientras la fiscalía se encuentra realizando las diligencias correspondientes, investigando, rastreando las cámaras de videovigilancia que pudieran aportar información precisa y una ruta para saber en dónde están estos jóvenes. Carlos, la familia, por supuesto, que está desesperada, está muy triste por no encontrar respuesta, aparte de que se encuentran muy lejos de su lugar de origen, pues están enfrentando la desaparición de estos dos jóvenes originarios de Chimalhuacán, Estado de México, de tan solo 22 y 25 años. No se sabe qué pasó. La empresa aún no se ha hecho también responsable de esta pues lamentable desaparición. Y por lo pronto las familias están pidiendo a la autoridad que busque a estos jóvenes, que no detenga la búsqueda, porque apenas hasta este sexto día, desde que se reportó su desaparición, es que se pudo ingresar a este inmueble. Se estuvo buscando incluso con pues algunos artefactos tecnológicos para ver indicios si no se encontraban ahí posibles restos. Sin embargo, pues afortunadamente no se encontraron. Sin embargo, no hay rastro de David Ladislao y Leonet. Una triste noticia también para los familiares, quienes están también costeando estos gastos. Ellos son de escasos recursos, sin embargo, pues gracias a una colectiva que está también acompañándolos, que vino desde el Estado de México, es que han podido también pues accionar más para que la autoridad pues esté trabajando en este caso.
0: Vamos a estar muy pendientes de la información, Isa. Te agradezco mucho la comunicación y te estaremos molestando más adelante para ver los últimos detalles. Gracias por el reporte. Buenas noches.
2: Muy buenas noches.
0: Usted, este tema es lo que estamos informando esta noche, la desaparición de estos dos jóvenes originarios del Estado de México, aquí en Tuxtla Gutiérrez. Ya iniciaron la búsqueda de estos muchachos de edades muy, muy cortas. Y bueno, pues activamente laborando. No tenemos más datos en este momento, pero vamos a estar muy al pendiente de la información que se genere en las próximas horas. Las 8 ya con 11 minutos, vamos a unos mensajes. Al regreso hay más información.
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0: Más 14 minutos. Vamos con otros temas. Más de 150 pacientes renales del ISSSTE temen por su salud tras el cambio que les hicieron de clínica. Aquí en el estado, la información es de Víctor Pérez.
9: Más de 152 pacientes con insuficiencia renal en Chiapas enfrentan incertidumbre por el cambio de clínica donde reciben hemodiálisis, un tratamiento indispensable para quienes dependen de una máquina para eliminar toxinas y exceso de líquidos de su sangre. Los derechohabientes del ISSSTE señalaron que fueron notificados con poco tiempo de anticipación sobre su traslado a una nueva unidad, situación que generó incertidumbre entre quienes deben viajar desde otros municipios para recibir atención.
10: Yo soy paciente de hemodiálisis, pertenezco al ISSSTE con 9 años de tratamiento. Yo vengo de Tonalá, Chiapa. Hay personas de Tuxtla, de San Cristóbal, Chapecorso, Acala, Palenque, Villaflores, pacientes de diferentes municipios del estado.
9: La principal inconformidad se relaciona con las condiciones de la nueva clínica, ubicada en la colonia Los Manguitos de Tuxtla Gutiérrez. Los pacientes aseguran que se trata de un inmueble adaptado y cuestionan que la unidad cuente con toda la información médica necesaria para brindarles atención segura.
10: La nueva clínica donde los manda el ISSSTE. Esa clínica tiene de nosotros nada más el contacto telefónico y nuestro nombre. No tiene un expediente clínico, no tiene estudio de laboratorio, no tiene panel viral.
9: A esta preocupación se suma la falta de tiempo para organizar los traslados. Uno de los pacientes, originario de Tonalá, relató que recibió el aviso durante la noche para presentarse a su tratamiento a primera hora del día siguiente.
10: El sábado avisaron, a mí me avisaron, en lo particular a mí me avisaron a las 8 de la noche que me presentara el día de hoy a las 6 de la mañana. Yo soy de Tonalá. ¿A qué horas iba a salir de Tonalá? A las 3 de la mañana.
9: Los inconformes también denunciaron presuntas deficiencias de higiene y accesibilidad. Según sus testimonios, una paciente sufrió una caída al salir de su sesión, lo que incrementó el temor entre quienes requieren atención constante. Los pacientes solicitaron al ISSSTE revisar las condiciones de la nueva unidad, garantizar la disponibilidad de sus expedientes clínicos y asegurar que ninguna persona vea interrumpido su tratamiento. Para Notinúcleo, Víctor Pérez.
0: Ayuntamiento de Tuxtla Gutiérrez, a través de la Secretaría de Salud Municipal y las Clínicas de Diagnóstico de la Mujer, realizará una campaña de servicios gratuitos del 19 al 22 de octubre con el fin de fortalecer la prevención, promover la detección oportuna y acercar atención médica a las mujeres y familias tuxtlecas. La jornada incluirá mastografías, ultrasonidos y exploraciones clínicas mamarias, detección de cáncer cervicouterino, pruebas de Papanicolaou y colposcopía, además de servicios de salud metabólica, planificación familiar, atención psicológica, nutricional, profilaxis dental y pruebas de VIH, entre otras. La atención será previa cita de lunes a viernes de 7 a 14 horas en las clínicas de diagnóstico de la mujer Oriente y Poniente. Noticias esta noche en medio del caos, el tráfico y tal vez de las altas temperaturas, la vida sigue fluyendo. Un bebé nació a bordo de un taxi frente al parque. Noticias esta noche en medio del caos, el tráfico y tal vez de las altas temperaturas, la vida sigue fluyendo.

0: situación, el taxista Ángel Vázquez detuvo la unidad y auxilió a la mujer durante el nacimiento de su bebé, convirtiéndose en un verdadero héroe. La pareja había abordado el taxi para dirigirse al hospital, donde la mujer, con 9 meses de embarazo, recibiría atención médica. Sin embargo, durante el recorrido comenzó el trabajo de parto y el nacimiento ya no pudo esperar a que llegaran al nosocomio. En un día inesperado de trabajo, Ángel Vázquez detuvo la marcha frente al Parque 5 de Mayo y acudió en ayuda de la pasajera. En la parte trasera de la unidad, la mujer dio a luz a un niño, mientras el conductor la auxiliaba ante la emergencia. Tras el nacimiento, paramédicos de Protección Civil llegaron al lugar para atender a la madre y al recién nacido, quienes fueron trasladados al Hospital de Maternidad Dr. Rafael Pascasio Gamboa para recibir atención especializada. Tanto el recién nacido como la madre fueron reportados como estables. Para Notinúcleo, Isa Maldonado.
1: Son más 20 minutos, vamos a unos mensajes, al regreso hay más información.

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4: Eso con la información esta noche. La presidenta Claudia Sheinbaum reconoció al gobernador de Chiapas, Eduardo Ramírez, por crear un grupo policial especializado, implementar programas de bienestar y garantizar la libertad de tránsito al liberar zonas que antes sufrían de bloqueos carreteros. Así lo dijo.
5: Eduardo Ramírez en Chiapas, pues hay policías ahí que ganan 80 mil pesos mensuales. Y es Chiapas, pero decidió crear un grupo especial de policías bien preparado para ciertos temas. Y están preparados con derechos humanos y todo. Y compró equipo. Y no solo hace eso, también tiene programas de bienestar. Pero, pues gracias a eso ha podido mantener pues ciertas zonas que antes tenían tomadas las carreteras y otros temas. Y que hoy pues hay completamente libertad de tránsito en Chiapas.
4: Iniciando la construcción de un nuevo centro penitenciario en Chiapas, aquí los detalles.
6: Chiapas contará con un nuevo centro penitenciario de máxima seguridad como parte de un plan del gobierno federal para construir 6 cárceles en el país, con una capacidad conjunta de 18 mil espacios para personas privadas de la libertad. El anuncio ocurre en un contexto de sobrepoblación en los penales del estado, donde varios centros operan muy por encima de su capacidad instalada. El secretario de Seguridad y Protección Ciudadana, Omar García Harfuch, informó sobre el proyecto durante la conferencia del pueblo y explicó que las nuevas instalaciones se desarrollarán en coordinación con los gobiernos estatales, con el propósito de ampliar la infraestructura penitenciaria y atender la saturación de los centros de reclusión.
7: El gobierno de México, en coordinación con los gobiernos estatales, construirá 6 nuevos centros penitenciarios en Chiapas, Estado de México, Nayarit, Sinaloa, Sonora y Veracruz, con una capacidad total proyectada de 18.480 espacios. Estos centros contarán con infraestructura de alta seguridad, tecnología de vigilancia y monitoreo, sistemas de inspección y bloqueo de señales, así como módulos diferenciados para una adecuada clasificación de las personas privadas de la libertad.
6: Hasta ahora, las autoridades no han informado en qué municipio de Chiapas se construirá la nueva cárcel, cuánto costará ni cuántas personas podrá albergar. Tampoco se han dado a conocer las fechas previstas para el inicio y la conclusión de la obra. En el estado operan 15 centros penitenciarios.

0: penitenciarios estatales, además del Centro Federal de Reinserción Social número 15, de acuerdo con datos de la estadística penitenciaria de la Secretaría de Seguridad y Protección Ciudadana. Las instalaciones estatales albergan a más de 7.800 personas y registran una sobrepoblación global cercana al 70%. Uno de los casos más críticos se encuentra en el Centro Estatal de Reinserción Social número 7, con sede en Huixla, que dispone de 40 espacios, pero mantiene a 214 internos, una población equivalente a 535% de su capacidad. La saturación también afecta a otros centros. El número 16, conocido como El Encino en Ocosingo, registra una ocupación del 176%, el número 5 en San Cristóbal del 145% y el número 10 en Comitán del 139%. Aunque el anuncio del gobierno federal contempla una nueva instalación para Chiapas, todavía no existe información suficiente para determinar en qué medida contribuirá a reducir la sobrepoblación penitenciaria en el estado. Para Notinúcleo, Isa Maldonado.
1: Información de Pedro Monzón: detienen en Tapachula un venezolano prófugo de la justicia. Contaba con una orden de aprehensión en Chihuahua por el presunto delito de homicidio.
2: Elementos de la Policía Municipal de Tapachula aseguraron en la colonia centro de la ciudad a Julio César N., alias El Negrito, de nacionalidad venezolana, luego de detectar una conducta que motivó la intervención preventiva de los uniformados. Sin embargo, luego de verificar sus datos en las plataformas de consulta policial, se identificó que contaba con una orden de aprehensión vigente en el estado de Chihuahua relacionada con el delito de homicidio calificado, emitida por una autoridad judicial de esa entidad. Ante esa situación, los oficiales establecieron comunicación y coordinación con la Fiscalía de Distrito Fronterizo Costa a fin de enlazar a las autoridades correspondientes y facilitar las diligencias para el detenido sea puesto a disposición de las instancias competentes conforme a los procedimientos legales. Para Notinúcleo, informó Pedro Monzón.
1: José Abusaid: con sueldos de hasta 22,000 pesos mensuales, el ejército mexicano mantiene abierta la convocatoria de reclutamiento.
3: Tanto el Ejército Mexicano como la Guardia Nacional mantienen abierta la convocatoria de reclutamiento para formar parte de las Fuerzas Armadas de México. En el centro de Tuxtla Gutiérrez, para las personas interesadas, se han colocado varios módulos de información en el que se pueden conocer más detalles. Dentro de los beneficios que ofrece el Ejército Mexicano se ubican salarios promedios de 22 pesos mensuales, crecimiento profesional, seguro médico, 20 días hábiles de vacaciones y diferentes facilidades de créditos. Para quienes tengan interés de ingresar, pueden pedir más detalles en los módulos de información que se ubican en el centro de Tuxtla Gutiérrez. Cartillo, precartilla para hombres, constancia de antecedentes no penales, firma electrónica, comprobante de domicilio, CURP, acta de nacimiento, INE, son algunos de los requisitos que se piden. Es importante que consideres dentro de los requisitos que hay una estatura mínima que es de 1.66 metros para el caso de los varones y 1.56 metros para el caso de las mujeres. También aparecen ser soltero o soltera, incluso tener una edad promedio de entre 18 a 29 años de edad con 8 meses. También aparecen dentro de los requisitos no haber pertenecido a las Fuerzas Armadas o corporaciones policíacas. Dentro del proceso de evaluación se incluyen, una vez que se reciba toda la documentación, examen médico inicial, examen axiológico, examen psicológico y estudios clínicos. José Abosaid, Notinúcleo.
1: Tal es el gobernador Eduardo Ramírez: la educación, la salud y el bienestar en Honduras de la Sierra. La información es de Carla Trujillo.
4: Durante una gira de trabajo por Honduras de la Sierra, el gobernador Eduardo Ramírez Aguilar destacó que se incorporará al municipio al programa de atención del olvido a la prosperidad, a fin de garantizar el acceso a los servicios básicos y fortalecer otros rubros prioritarios, con el propósito de contribuir a mejorar las condiciones de vida de sus habitantes.
5: No voy a dejar de apoyar a Honduras de la Sierra, vamos a dar el apoyo educativo, el apoyo a la salud, el apoyo social, y vamos a seguir trabajando de la mano con todo el pueblo de Honduras.
4: En el marco de su visita, inauguró espacios en el plantel 168 del Colegio de Bachilleres de Chiapas con una inversión de 2 millones de pesos. Como parte de la jornada de prevención, salud, deporte y proximidad social, recorrió los módulos de atención ciudadana de la Secretaría de Seguridad del Pueblo y la Feria de la Salud. Además, entregó una ambulancia y encabezó la premiación del torneo de fútbol escolar, así como la entrega de kits deportivos. También anunció la construcción de una unidad deportiva con una inversión superior a 11 millones de pesos. Para Notinúcleo, Carla Trujillo.

0: Elisa Maldonado, aspirantes a cargos de elección popular, deberán separarse del cargo el 8 de marzo para competir en el 2027, así lo informa el Instituto de Elecciones y Participación Ciudadana.
1: La separación del cargo será uno de los requisitos para quienes busquen competir por un puesto de elección popular en Chiapas para 2027. El plazo vencerá el 8 de marzo, a 3 meses de la jornada electoral prevista para el 6 de junio. Así lo informó Saúl Alberto Maldonado, encargado de la Dirección Ejecutiva de Organización Electoral del Instituto de Elecciones y Participación Ciudadana, quien, acompañado de la presidenta del organismo, Marina López Santiago, expuso el calendario y las principales reglas de los comicios durante una capacitación a medios de comunicación. Maldonado advirtió que incumplir las obligaciones de fiscalización ante el INE puede ocasionar la pérdida de una candidatura, incluso después de la elección.
2: Déjenme comentarles que aquí traemos 132 actividades hasta ahora, previas al inicio del proceso electoral, que, como bien saben también, el 10 de enero iniciará. Traemos 71 actividades preparatorias, es decir, entre el 10 de enero y 5 de junio del 2027 estaremos dándole seguimiento a 71 actividades.
1: En tanto, los cómputos electorales y la declaración de validez comenzarán el 8 de junio, 2 días después de la jornada de votación. Al cierre del 31 de agosto, el listado nominal en Chiapas registraba alrededor de 4.106.000 personas, pero la cifra podría aumentar con las actualizaciones que realice el INE. Por su parte, el IEPC prevé presentar en octubre el anteproyecto de presupuesto para organizar las elecciones de 2027 y remitirlo al Congreso del Estado, que deberá aprobar los recursos antes de que concluya este año.
2: Dentro de las distintas actividades que traemos, una actividad trascendental e importante es el registro de las personas aspirantes a integrar los órganos desconcentrados. Es decir, la ciudadanía de cualquier municipio puede registrarse para concursar a algún espacio de lo que es la integración de los órganos desconcentrados.
1: Durante la capacitación también se abordó la cobertura periodística con perspectiva de género, con énfasis en evitar estereotipos y la cosificación de las mujeres candidatas, así como en identificar y dar el tratamiento adecuado a la violencia política contra las mujeres en razón de género. Otro de los temas abordados fue la responsabilidad de los medios de comunicación frente a las noticias falsas y los contenidos manipulados mediante inteligencia artificial, a fin de promover una cobertura electoral responsable, informó para Notinúcleo Isa Maldonado.
0: Más 31 minutos, vamos a unos mensajes. Al regreso hay más información, no le cambie.
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0: Ya con 34 minutos vamos con Pamela Hernández. Alertan por un socavón en el puente Texcuyoapan de Tapachula. Las lluvias ponen en riesgo a los peatones y a los automovilistas.
12: Tapachula es una ciudad llena de historia, anécdotas importantes nos rodean en cada esquina y siempre hay un lugar que guarda parte de todo lo que ha crecido el municipio. Hoy hablaremos del puente Texcuyoapan. El río Texcuyoapan es uno de los afluentes más emblemáticos e importantes que atraviesa la mancha urbana de la ciudad, con más de 14 kilómetros de recorrido de norte a sur. Lo rodean historias de hace 90 años, cuando se empezaba a construir sus inicios en lo que hoy conocemos como la Central Calle Oriente. En 1933, esa zona fue parte del lago Ureca y del árbol de Hule. Ícono de los tapachultecos de esa época, persiste el puente, con aproximadamente 90 años de su creación. No obstante, con el paso del tiempo, lo que un día inicia tiene que llegar a su fin, o por lo menos se tiene que conservar, porque está en plena zona del centro de la ciudad y por ese lugar recorren a diario cientos de familias. A la altura de la primera calle Oriente, con las constantes lluvias, se registró un socavón que ya presenta un riesgo para peatones y automovilistas.
13: Pues que cada día más se está hundiendo, ya hay más se presentaron más hundimientos en la calle y pues se representa un riesgo, principalmente para los que pasan en vehículo y también para los que pasan en moto, porque sí se está poniendo más peligrosa la situación. Miedo de que se haga más grande el agujero ese y que pase un carro y quede ahí embrocado de una vez. Principalmente pasa mucha gente con niños, porque están cercanas a las escuelas y siempre son menores los que lo llevan. Nada más han venido a revisar y a proponer que van a componer, pero no se ve claro todavía, no hay ninguna solución todavía.
12: De acuerdo con Protección Civil Municipal, el río Texcuyoapan es el río más peligroso de la ciudad y hay 20 puntos críticos de inundación en la ciudad, 18 están sobre su margen. Rehabilitar el puente Texcuyoapan no es solo reparar con concreto, es preservar un icono histórico, es garantizar la seguridad vial y es prevenir una tragedia en temporada de lluvias. Desde el Soconusco, para Notinúcleo, Pamela Hernández.
0: Vamos a pasar a otras noticias. En las serranías de Copainalá, la herencia zoque se mantiene como un patrimonio vivo. Entre ellas, sobresale la danza del Moctezul. Los detalles en nuestra sección cultural con Daniel Torres.
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14: En las serranías de Copainalá, pueblo mágico de Chiapas, la herencia zoque se mantiene como un patrimonio profundamente vivo a través de ritos, música y expresiones dancísticas que cruzan siglos de historia. Entre ellas, sobresale la danza de Moctezu, cuya denominación también suele registrarse como Moctezu o Moctezu, un ritual de origen prehispánico vinculado estrechamente a la sacralidad del maíz, atendiendo a la lingüística tradicional de la zona. El vocablo proviene de las voces Moc, que significa maíz, Tex, Tec, casa, y Tzu, que significa noche, el cual con el arribo español y los procesos de evangelización sufrió una metamorfosis fonética hasta emparentarse con el nombre del tlatoani Moctezuma, transformando aquel culto agrario en una devoción incorporada hoy a las festividades decembrinas en honor al niño Dios cada 25 de diciembre. La memoria oral conservada en la comunidad entrelaza el origen mítico de esta danza con la antigua historia de Poquiomo, donde un joven heredera de un linaje gobernante, tras ser raptada en medio de disputas sucesorias, regresó años más tarde acompañada por españoles. En lugar de ejecutar represalias contra sus captores, otorgó el perdón a su pueblo, gesto que los habitantes retribuyeron con una gran festividad cargada de ofrendas de cacao, miel y maíz, hito que quedó plasmado simbólicamente en la representación. Compuesta por 14 sones ejecutados por músicos y danzantes tradicionales, cada ritmo y movimiento resguarda un corpus de conocimientos transmitidos de generación en generación que rebasa la mera puesta en escena para erigirse como un pilar de pertenencia e identidad zoque. Documentada por instituciones como el Instituto Nacional de los Pueblos Indígenas, el INPI, la danza de Moctezu comparte el universo ceremonial de Copainalá con otras manifestaciones emblemáticas como el caballito, la encamisada y el huella huella. Para quienes recorren las calles de ese pueblo mágico, presenciar esta danza ofrece una inmersión profunda a la espiritualidad viva de Chiapas, donde la arquitectura virreinal y los paisajes de la región sirven de marco para un diálogo interrumpido entre el pasado ancestral y el presente. De este modo, la danza de Moctezu continúa reafirmando la memoria colectiva de una comunidad que honra a sus antepasados a través del ritmo, la devoción y la continuidad cultural. Para Notinúcleo, Daniel Torres.
0: Más 40 minutos, vamos a unos mensajes. Al regreso hay más información.
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0: Con la información esta noche, las ferias de libros que se realizan en la entidad dan una esperanza de impulsar el hábito de la lectura, así lo señalan especialistas.
22: Las ferias de libros que se realizan en Chiapas y que encabezan universidades o instituciones dan esperanza de que se pueda incentivar el hábito de la lectura, puntualizó Julio Sánchez Esquinca, presidente de la Asociación de Librerías y Papelerías en el Estado. Como ejemplo, comentó la edición más reciente que se llevará a cabo de la Feria Internacional del Libro que organiza la UNACH y que tendrá dentro de los aspectos destacados la participación de escritores de renombre. Además, también resaltó que este tipo de eventos formatos permiten la participación de editoriales consagradas, además de las que van surgiendo para dar paso a más escritores.
1: Hoy por hoy las ferias de libros pues representan la vía al fomento a la lectura, ¿no? Y qué mejor que sean estos autores que de viva voz pues asistan, ¿no? Y que motiven, incentiven a la ciudadanía.
22: Sánchez Esquinca recordó que del 19 al 23 de octubre se estarán realizando las actividades donde la población, además de los libros, podrá disfrutar de otro tipo de eventos que se estarán realizando. Incluso Sánchez Esquinca, quien además impulsa un proyecto en el hábito de la lectura, destacó que las actividades en la Feria de los Libros dan un respiro para fomentar la lectura, y que los autores hablen de viva voz sobre sus obras también es un tema de inspiración y representa un extra para las familias y personas que acuden a estos eventos. José Abosaid, Notinúcleo.
0: 8:44, vamos con la información deportiva. Ya está listo Gerardo Gómez. Adelante con la información.
2: Hola Carlos, buenas noches, qué gusto saludarte. Vámonos con la información deportiva para la gente que está en sintonía en Notinúcleo en su tercera emisión. En este momento la selección mexicana de fútbol está venciendo 3-1 al cuadro de Jamaica, esto en preparación rumbo a las eliminatorias mundialistas de la femenil. El conjunto mexicano viene de una derrota precisamente ante el cuadro de Jamaica hace una semana en Aguascalientes, y hoy en la Corregidora, en este momento en la Corregidora de Querétaro, está doblegando al conjunto de Jamaica 3-1 al cierre de el segundo tiempo. El primer tiempo México se fue al frente 2-0 con un autogol de Spencers del conjunto jamaicano y un gol de Mari Carmen Reyes. Al reinicio, bueno, relampagueante el inicio para las dos selecciones. Primero pegó el conjunto de México femenil con un golazo de tiro libre de Jacqueline Ovalle, el 3-0, y bueno, ya Jamaica hizo el descuento mediante Kalisa Van Santen, un gol también de volea que pues se anidó en la meta mexicana. 3-1 hasta este momento el conjunto mexicano doblegando a Jamaica en esto, repito, preparación rumbo a lo que es la Copa del Mundo Femenina. México tendrá que medirse obviamente en su eliminatoria a los rivales de la CONCACAF, y le viene muy bien este partido. El técnico español, no podía permitirse un doble descalabro contra el conjunto jamaicano, hay que señalarlo. Jamaica pues rompió una racha de 22 partidos para la selección mexicana femenil sin conocer la derrota. Así que bueno, Pedro López ajustó sobre todo el medio campo y la ofensiva. Hay que decirlo también, Jamaica pues se guardó para la segunda parte a sus mejores jugadoras. Así que bueno, Pedro López y el conjunto mexicano van a cerrar de la mejor manera esta etapa de preparación en la fecha FIFA femenil contra un muy buen equipo de Jamaica, que la mayoría de sus jugadoras militan en Estados Unidos y también en Inglaterra. Y del fútbol vámonos al deporte motor, y es que Chiapas, así es, Chiapas estará en los ojos del mundo en la carrera panamericana que se va a arrancar este jueves y viernes en Tuxtla Gutiérrez. La atención del mundo automovilístico estará puesta en nuestro estado con este arranque de la tradicional carrera panamericana en su edición número 39. Este rugir de los motores se va a hacer en una doble inauguración, en una doble salida, porque de acuerdo con información anunciada, las actividades comenzarán este jueves 15 de octubre con la ceremonia de arranque, pero ceremonial, programada a las 19:07 p.m. en el Parque Central de Tuxtla Gutiérrez. Dentro de las actividades, obviamente, ya estará la salida oficial de esta competencia y se llevará a cabo el viernes 16 de octubre. Bueno, este arranque oficial de competencia será a partir de las 7:00 a.m. Atención, mucha atención, porque, bueno, la vialidad en la capital chiapaneca y en la salida, usted sabe, estará cerrada con la competencia de la carrera panamericana. Así que esta es la edición número 39 en la época moderna de la carrera panamericana. Usted ya sabe, arrancará este viernes oficialmente en Tuxtla Gutiérrez y la meta será Zacatecas el próximo 22 de octubre. Así que bueno, usted está actualizado en los deportes. 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
0: Gerardo Gómez por la información. Nosotros continuamos con otros temas en esta tercera emisión de Notinúcleo, vamos a ir con Pamela Hernández, y es que recibió Puerto Chiapas un buque con 12.000 toneladas de azúcar de exportación, consolidándose como plataforma logística del sureste.
4: Este día arribó a Puerto Chiapas un buque para realizar la carga de 12.000 toneladas de azúcar a granel con destino a Crockett, California, Estados Unidos. La operación a cargo de una empresa mexicana reafirma la capacidad operativa de Puerto Chiapas como una plataforma logística estratégica para las exportaciones mexicanas y como motor del comercio exterior del sur sureste de México. De acuerdo con información de fuentes oficiales, la embarcación atracó en el muelle de contenedores para llevar a cabo maniobras de carga del endulzante, uno de los productos insignia de la agroindustria chiapaneca. La exportación representa mucho más que una cifra, pues significa la derrama económica directa para productores de caña, cortadores, transportistas, estibadores, agentes aduanales y maniobristas del Soconusco. Con este tipo de operaciones, Puerto Chiapas se muestra como una puerta de salida del sur sureste mexicano hacia el mundo, reduciendo costos logísticos y tiempos de traslado al evitar el envío de carga hacia otros puertos del centro del país. Desde el Soconusco, para Notinúcleo, Pamela Hernández.
0: Con 50 minutos vamos a unos mensajes. Regresamos con más información.

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3: Información de Víctor Pérez, la ley de economía digital podría dejar en desventaja a los comerciantes y comunidades rurales de Chiapas.
4: ¿Qué pasará con los chiapanecos que no tienen acceso a internet, una cuenta bancaria o un teléfono inteligente para realizar sus pagos? Esta es una de las principales preocupaciones que genera la propuesta de ley de economía digital, una iniciativa que busca impulsar los pagos electrónicos y reducir el uso de dinero en efectivo en determinadas actividades económicas. Aunque la medida podría contribuir a prevenir delitos financieros, Carlos Méndez, especialista y auditor en prevención de lavado de dinero y financiamiento al terrorismo, advirtió que también representa un desafío para Chiapas, particularmente para las comunidades rurales y los sectores que todavía dependen del efectivo.
5: Por otro lado, de forma negativa, también pudiéramos ver que pudiera impactar, aunque se quiera ver como un tema de lo que es inclusión financiera, podrá también estar haciendo un tema de exclusión financiera, toda vez que esta situación no va para todos.
4: En mercados, pequeños comercios y negocios familiares, las transferencias bancarias ya forman parte de las operaciones cotidianas. Sin embargo, esta realidad no es la misma para toda la población. La falta de conectividad, dispositivos electrónicos e incluso electricidad podrían convertirse en una barrera para quienes no cuentan con estas herramientas.
5: Sin embargo, también hay que tomar en cuenta aquella población que no tiene acceso a un teléfono inteligente o quizás no tiene acceso a internet o peor aún, ni siquiera tiene luz para cargar el teléfono celular. Entonces, si bien es cierto, hay un tema de inclusión financiera.
4: Por otra parte, el especialista señaló que la propuesta también contempla objetivos relacionados con la prevención de fraudes, el lavado de dinero y la defraudación fiscal.
5: Si vamos con lo bueno, es que está enfocada a prevenir fraudes y cualquier tipo de delito financiero, principalmente con algunos sectores económicos, como lo es, por ejemplo, las gasolineras, que tienen un alto flujo de efectivo y que además también ahí combate los temas de defraudación fiscal y el huachicol. Y aunado a esto, el tema del huachicol fiscal.
4: El proyecto todavía debe contemplar su proceso legislativo y publicarse oficialmente para convertirse en una ley vigente, porque modernizar los pagos puede representar nuevas oportunidades, pero garantizar que todos tengan acceso a ellas será uno de los principales retos. Para Notinúcleo, Víctor Pérez.
3: Temas esta noche, Raúl Guzmán Priego, presidente del Consejo Coordinador Empresarial de Tabasco, señaló que el tiroteo en un bar de este estado no debe frenar la propuesta de ampliar una hora en la venta de alcohol.
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6: A pesar del incidente que se presentó la semana pasada en un bar donde hubo hasta balazos, el presidente del Consejo Coordinador Empresarial de Tabasco, Raúl Guzmán, apuntó que tiene confianza que este tema no sea un impedimento para que se restaurice una ola más para la venta de bebidas embriagantes, sobre todo en esta temporada de fin de año. Calificó que fue un hecho aislado, muy puntual en este sitio, pero que ello no conlleva a que pueda suscitarse más acciones de este tipo en otros sitios, y esto comentó.
7: Precisamente la próxima semana tendremos una reunión, está agendada por ahí una reunión con el gobernador en seguimiento a la reunión que tuvimos hace un par de meses. El compromiso era que esta reunión se fuera cada dos meses, y uno de los puntos que llevamos nuevamente pues es esto, ¿no? Para ver qué avance lleva, cómo se puede concretar. Pues nosotros creemos que este caso de manera particular pues fue un hecho que no se había suscitado, se dio y no se ha repetido, ¿no? Es, podríamos llamar que es un caso aislado específica y particularmente de ese día y esa noche, ¿no? Entonces no creemos que sea algo que esté que vaya en perjuicio, vamos, de la seguridad, sobre todo por lo que hemos logrado avanzar en esos temas.
6: Informó para Notinúcleo Luis Ruiz Sandoval Frade.
3: De Elena Zúñiga, esta noche arranca la Secretaría de Salud la campaña nacional de vacunación para la temporada invernal 2026-2027. Los detalles en el panorama nacional.
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8: Los siniestros viales en los que están involucradas motocicletas dejaron 3,727 personas lesionadas en la Ciudad de México durante el primer trimestre del año, lo que equivale a 41 víctimas al día, de acuerdo con datos de la Secretaría de Movilidad Capitalina. Cabe hacer mención que el número de motocicletas registradas en circulación en la zona metropolitana supera las 737,000 unidades en Ciudad de México y más de 1.5 millones en el Estado de México, impulsado por el uso de estos vehículos como herramienta de trabajo y de reparto por aplicación. En México, el 77.6% de las personas mayores de 60 años no recibe los cuidados a los que tiene derecho, situación que refleja la falta de un sistema integral de atención para este sector de la población. De acuerdo con Verónica Montes de Oca, coordinadora del Seminario Universitario Interdisciplinario sobre Envejecimiento y Vejez de la UNAM, las mujeres adultas mayores son las más desprotegidas debido a que históricamente han sido olvidadas y muchas veces han asumido las responsabilidades del cuidado dentro de sus familias. El secretario de Salud Federal, David Karsenovich, encabezó en Ozumba, Estado de México, el arranque de la campaña nacional de vacunación para la temporada invernal 2026-2027. La estrategia contempla la aplicación de vacunas contra la influenza estacional, COVID-19, neumococo y virus sincicial respiratorio, además de acciones de inmunización contra el virus del papiloma humano, con el propósito de prevenir enfermedades y proteger la salud de la población. La secretaria de Gobernación, Rosa Isela Rodríguez, dio a conocer que a través del programa Sí al Desarme, Sí a la Paz, se han logrado intercambiar de manera voluntaria 14,000 armas de fuego a cambio de dinero en efectivo. También informó que entre la niñez se ha promovido el intercambio de juguetes bélicos por otros juguetes de tipo educativo para desalentar ideas de violencia entre ese sector de la población. Hasta que este recorrido a través del territorio nacional, informó para Notinúcleo Elena Zúñiga.
3: Información esta noche: por unanimidad, el Pleno de la Suprema Corte de Justicia de la Nación avaló la restricción de la venta de los llamados productos chatarra en instituciones educativas, incluidas las de nivel superior, con el principal argumento de la obligación del Estado de proteger la salud de las comunidades escolares en todas las edades. Durante la discusión del amparo en revisión 127/2026, cuyo proyecto estuvo a cargo de la ministra María Estela Ríos González, se rechazaron los argumentos de una empresa refresquera en contra de esta restricción, basados en los derechos a la libertad de comercio, al libre desarrollo de la personalidad y al interés superior de la niñez. Meteorológico Nacional informó que esta tarde se formó la tormenta tropical Trudy a partir de la depresión tropical 21E en el Océano Pacífico. Su centro se localizó a 560 kilómetros al sur de Puerto Ángel, Oaxaca, y a 790 kilómetros al sur sureste de Acapulco, en Guerrero. De acuerdo al pronóstico de la Comisión Nacional del Agua, se espera que Trudy se fortalezca a huracán en los próximos días e impacte a la costa mexicana. Los armados ingresaron al plantel educativo para atacar directamente al docente. La Fiscalía del Estado ya investiga los hechos. Un trágico hecho de violencia conmocionó a la comunidad escolar de la región Istmo de Tehuantepec, en Oaxaca, luego de que un maestro fuera asesinado al interior de un plantel educativo este martes. De acuerdo con los primeros reportes, el ataque ocurrió dentro de las instalaciones de la Escuela Secundaria Técnica número 69, ubicada en el municipio de San Blas, Atempa. Información, llegamos al final de esta tercera emisión de Notinúcleo. Muchas gracias a usted por su preferencia y sintonía en la producción. Me acompaña Alexander Pérez, en la redacción Daniela Grajales, jefatura de información de Elena Zúñiga, dirección de noticias, licenciado José Ovilla. Soy Carlos Camacho, deseándoles una excelente noche. Mañana yo los espero a la misma hora con más información. Hasta entonces.
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1: Muy buenas noches, Tuxtla Gutiérrez. Buenas noches, Chiapas. ¿Cómo les va? Qué alegría encontrarnos una vez más en este espacio que es completamente de ustedes. Oficialmente subimos el volumen de las emociones porque ya está aquí Los Grandes de la Gran.
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1: ve. ¿Qué han notado ustedes recientemente? Y justo cuando ya se termina el año, la vida muchas veces va deprisa, pero los próximos 60 minutos son para ti. Un regalo para pausar el mundo, respirar hondo y recordar que el amor y las cosas buenas siempre ganan. Hoy, esta noche nos espera una hora perfecta de música, pero sobre todo de buena energía. Quédate conmigo de principio a fin, desconéctate de las preocupaciones y sanemos el alma juntos a través de estas canciones que marcan nuestra historia. Bienvenidos, bienvenidas. Esto que también queremos recordarte, los contactos en cabina, márcanos o envía tu mensaje de texto o de voz al 961-61-509-90. Ojalá se puedan quedar con nosotros. Un abrazo para mis amigos y amigas que ya se conectan con nosotros a través de nuestra liga, de nuestro contacto con el mundo, www.radionucleo.com.
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1: La canción de la noche corre a cargo de una agrupación que sigue tocando muchos corazones. Ellos se hacen llamar Mocedades, ahora el consorcio, y bueno, pues la música sigue intacta. Nos cantará esta noche ¿quién? ¿Quién te cantará? Son las 9:08 en Tuxtla Gutiérrez.

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4: Un estudio reciente publicado el pasado 7 de octubre revela que 7 de cada 10 mexicanos recurren a herramientas de inteligencia artificial para consultar temas relacionados con la salud mental, expresar sus emociones o buscar especialistas. El reporte también indica que 36% de los mexicanos afirma vivir con alguna condición de salud mental, principalmente ansiedad o depresión, mientras que 27% presenta síntomas severos o extremos. De acuerdo con el estudio, el 71% de la población mexicana ha utilizado estas plataformas, cifra que supera el promedio mundial de 63% y coloca al país en el sexto lugar entre 18 naciones evaluadas. Este fenómeno refleja el creciente uso de la tecnología como una alternativa inicial para resolver dudas y buscar orientación ante problemas emocionales. Especialistas advierten que la inteligencia artificial puede servir como un recurso complementario para obtener información y orientación inicial, pero no debe sustituir la atención psicológica o psiquiátrica. Por ello, el principal desafío consiste en aprovechar las herramientas digitales de manera responsable y procurar que su uso facilite el acceso a servicios especializados en lugar de convertirse en un reemplazo de la atención profesional. Hasta el siguiente comentario.
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9: A las 9:16, ¿cómo están de ánimo? Si les falta un poquito, aquí les voy a presentar esta canción de Emmanuel y el maestro Juan Luis Guerra, que se juntaron alguna vez allá por 1990 para pues hacer esta canción que lleva por título No He Podido Verte. Es una composición de este cantautor dominicano, Juan Luis Guerra, y con arreglos musicales de este reconocido pianista y arreglista dominicano Manuel Tejada, que era un musicazo, ¿eh? Este álbum de lanzamiento pertenece al álbum Vida, si ustedes lo recuerdan, de Emmanuel, publicado ya por 1990. Y bueno, pues esta canción tiene los coros nada más y nada menos que del rey de la bachata, don Juan Luis Guerra. Así que les presentamos esta canción y sigan disfrutando de nuestra programación musical aquí en Los Grandes de La Grande.

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Ya con 24 minutos, te recuerdo una vez más nuestro teléfono y mensajero en cabina 961-61-5090. Muchas gracias por estarnos acompañando en este martes 13. No me he dado cuenta de la fecha, ¿eh? Cruz. Que se vaya el diablo y venga Jesús, por supuesto. Nos vamos a ir con más música, algo de José José, con muchísimo gusto vamos a complacer en este momento. Y a propósito de esta canción, Amor, Amor, se pueden decir tantas cosas, ¿no? ¿Cuántos caminos hasta llegar a un beso? ¿Qué soledad errante hasta tu compañía? Hay muchas frases que podemos acuñar con esta canción. El amor tiene tantas caras como formas hay de mirar al mundo. Y tantas cosas lindas que hablar del amor. Y el amor no es un elemento que se pueda poseer, es un viento que te atraviesa, una corriente que te arrastra. El maestro José José lo sabía perfectamente, por eso nos dejó esta canción. Son las 9:25, estás escuchando Los Grandes de La Grande.

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1: 28 minutos, hay canciones que nos mueven todo, ¿eh? Y me están poniendo por acá, Charlie, esa no, porque traigo saldo. Bueno, de eso se trata, recordar es volver a vivir. Y yo le quiero mandar un abrazo enorme al doctor Donato Cruz, que nos está escuchando como todas las noches. Qué bueno escucharle, se escucha ya un poquito mejor. He estado por ahí atendiéndose un detallito de salud y me da muchísimo gusto que pues tiene alguien quien le acompaña, quien le está ayudando en esta batalla. La señora Adriana, le mando un abrazo enorme, todos mis respetos, y qué linda pareja que están ahí acompañándonos en casita después de la cita médica, ya con buena música. Y me decía por ahí el doctor, es que es un respiro, un momento, esta música en el cuadrante, en la noche, y un momentito de la vida. Y me gustó mucho su comentario, porque pues ahorita hay nuevas corrientes musicales, hay nuevas canciones, hay nuevos músicos, y yo creo que somos respetuosos de eso, ¿va? Cada quien tiene un gusto musical, pero los románticos y románticas de esta noche están aquí en La Grande 90.3 FM. Nos vamos a ir entonces, antes de la pausa, con esta canción de Pandora, Para Escribir Tu Nombre. ¿Qué se necesita para escribir tu nombre? Son las 9 ya con 29 minutos.

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13: De la noche con 36 minutos, un fuerte abrazo para mis amigos de San Cristóbal de las Casas. Gracias por la escucha y también por los mensajitos que nos hacen llegar. Ahorita vamos a buscar esa canción con muchísimo gusto. Esta que vamos a escuchar a continuación quizás sea una de las canciones más bellas escritas, pero también una de las más conmovedoras por la historia misma, ¿no? ¿Y cómo es él? Una canción de la autoría del maestro José Luis Perales, que ya está retirado de los escenarios. Me tocó ver su último recital a través, obviamente, de las plataformas digitales. Y fue un momento, la verdad, muy conmovedor ver al maestro con los ojos llenos de lágrimas, con esa emoción que los embarga, porque es realmente muy complicado dejar toda una vida dedicada a la música, a los escenarios, los aplausos, estas emociones, ¿no? Y este contacto tan cercano del maestro para con su público maravilloso y conocedor. Pero vamos a recordar este que es uno de sus más grandes éxitos. ¿Y cómo es él? Son las 9 de la noche con 37 minutos.

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7: Con este tema del señor Rafael, esto se llama Provocación. Son las 9 ya con 43 minutos, ajusten los relojes.

0: De la noche con 46 minutos en la capital. Muchas gracias por acompañarnos. Hola, buenas noches, Charlie. Gusto en saludarte. De repente me pierdo por acá o por allá, pero vuelvo. Espero esté muy bien. ¿Será que me puede pasar alguna canción de Elio Roca? Por favor, gracias. Feliz noche para todos los de La Grande. Anótenme esa canción, de favor. Vamos a ver qué tenemos de Elio Roca. Con muchísimo gusto vamos a complacer. Y ¿quién nos escribe? ¿Quién es la que se pierde? A ver, que nos ponga por acá su nombre o su seudónimo o su mote de cariño, yo qué sé, ¿no? Pero bueno, le mando un abrazo enorme y qué bueno que ya está de regreso, porque pues así no se pierde nuestra programación musical. Saludos, mi querido Charlie, dice, me encanta tu programa. Si fueras tan amable de pasarme una canción de Rocío Jurado, se llama Pesar de Todo. Ándale, sí, dice, no seas malito, porfa. Me encanta cuando me ponen, estoy haciendo tarea, pero escuchando la radio, porque yo hacía eso. Y es un ritual bastante interesante, ¿no? Porque estás concentrado ahí haciendo la tarea, pero con el oído aquí en la radio, la frecuencia 90.3 FM, para escuchar tu programa favorito. Le mando un abrazo muy grande. ¿Quién nos escribe por acá? Bueno, por aquí no le pone el nombre, ¿no? Le mandamos un abrazo al teléfono con terminación 3447. Fuerte abrazo, gracias por acompañarnos. Y nos vamos a ir con esta canción entonces de Rocío Jurado. Esto se llama A Pesar de Todo. Son las 9 ya con 48 minutos. Si acabas de prender tu aparato receptor, estás escuchando Los Grandes de La Grande.
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5: Con 53, nuestra radioescucha anónima, misteriosa, por aquí nos mandó una frase muy linda. La soledad te enseña a conocerte, a valorarte y a no depender de nadie para ser feliz. Oigan, qué bonita frase, ¿eh? Hay que disfrutar de la soledad también. Estar solo no significa estar triste o estar sin ayuda de nadie. Solamente es el momento de encontrarnos a nosotros mismos, de reflexionar sobre todo qué estamos haciendo bien, qué estamos haciendo mal, pero más que una aceptación es preguntarte una cosa: ¿estás siendo feliz en este mundo? Bueno, la respuesta la tienes tú misma. Vámonos con esta canción del señor Onelio Roca, Yo quiero dibujarte. Son las 9:54.
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1: Vamos, muchas gracias por habernos acompañado en una emisión más de Los Grandes de la Grande en este ya martes 13 de octubre del 2026. Yo soy Charlie Camacho, les mando un fuerte abrazo, muy buenas vibras. Creo que las lluvias han cesado un poquito, pero vienen más este fin de semana. Hay nuevas formaciones ciclónicas que pueden afectar a territorio chiapaneco. Hay que estar muy al pendiente de este tema porque en algunos lados, pues ya saben ustedes cómo se pone con esto de las lluvias, ¿no? Solamente hay que estar informados y por supuesto que por este medio les vamos a estar acompañando. Vamos a dejarlos con una última canción. Me han solicitado algo de Luis Miguel. Con mucho gusto voy a complacer con este tema, Fría como el viento. Y con esta canción nos despedimos, esperando que mañana nos acompañen 9 de la noche por esta frecuencia. Ya saben ustedes, Los Grandes de la Grande. No me resta más que decirles gracias. Y hasta la próxima. Pásenla bien.

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2: ¿Ya sabes qué preparar para la comida de la semana? En el platillo sabio de hoy, la chef Mónica Mannion nos comparte una receta de lomo de cerdo en salsa cremosa de mostaza. Una opción sin complicaciones para que comas bien y cuides tu presupuesto.
3: Y para complementar con algo dulce y lleno de energía, en esta guía de consumo te compartimos los beneficios de la manzana y algunos consejos para elegirlas y conservarlas frescas en casa. Acompáñanos en Revista del Consumidor Radio.
4: Bienvenidas y bienvenidos a Revista del Consumidor Radio. Soy la chef Mónica Mannion y para el platillo sabio profeco de esta ocasión prepararemos un delicioso lomo de cerdo en salsa cremosa de mostaza acompañado de un puré de papa rústico. Los ingredientes que vamos a necesitar son 900 gramos de lomo de cerdo, 5 papas blancas grandes, 200 mililitros de crema, 2 cucharadas de mostaza Dijon, el jugo de un limón y su ralladura, 60 gramos de mantequilla sin sal, 500 mililitros de leche, 3 dientes de ajo finamente picados, un pequeño manojo de perejil, aceite, sal y pimienta al gusto. Vamos al procedimiento. Comenzaremos pelando las papas y cortándolas en trozos grandes para cocinarlas en agua con sal durante 10 minutos hasta que estén suaves. Escurrimos y machacamos con 60 gramos de mantequilla sin sal y leche caliente. De verdad, no tienen que machacar hasta que se quede muy suave la papa. Podemos dejar esos pedacitos que nos van a dar una textura rústica y es exactamente la que necesitamos. Para terminar el puré, sazonamos con sal y pimienta negra molida. No hay que olvidar probarlo para saborear la sazón y que este sea de nuestro gusto. Cortamos el lomo en medallones y después lo salpimentamos. ¡Ojo! Es muy importante lavarnos las manos después de manipular la proteína para evitar cualquier tipo de contaminación. Después, agregamos 2 cucharadas de aceite al sartén, doramos los medallones por ambos lados hasta que estén bien sellados y cocidos. Para esto, el sartén debe estar bien caliente. Los retiramos y los reservamos en un plato para que en esa misma sartén cocinemos la salsa y tome el sabor de la proteína y el sellado. Para la salsa, sofreímos ahí mismo 3 dientes de ajo finamente picados. Luego, añadimos 3 cucharadas de mostaza Dijon, 200 mililitros de crema, el jugo de un limón y su ralladura. Mezclamos y cocinamos a fuego bajo durante 2 o 3 minutos. Y no se imaginan qué espectáculo de salsa. Se puede utilizar con cualquier otra proteína o pasta. De verdad, la tienen que probar. Regresamos el lomo a la sartén, lo cubrimos con la salsa y lo tapamos. Dejamos cocinar 2 o 3 minutos. Para emplatar, servimos 2 medallones de lomo, los bañamos con esa deliciosa salsa y servimos una porción generosa de puré de papa. Lo último es darle ese toque fresco y agregamos el perejil finamente rallado. No olviden que el platillo sabio profeco es fácil de preparar, tiene muy buen sabor, aporta un balance nutricional y en este caso rinde para 6 porciones. Anímense a prepararlo y cuéntenos en nuestras redes sociales cómo les fue. No olviden que también pueden ver esta receta en el canal de YouTube Profeco TV. Soy la chef Mónica Mannion y fue un gusto cocinar con ustedes en Revista del Consumidor Radio. Hasta pronto.
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2: La manzana es una de las frutas más comunes e indispensables en nuestra mesa. Está presente en nuestra historia, en la ciencia, en el arte y en la gastronomía.
3: Este fruto viene del manzano, un árbol de la familia de las rosáceas. En estado silvestre, este árbol alcanza más de 9 metros de altura.
2: Sin embargo, para facilitar la cosecha, los cultivos comerciales lo mantienen entre 3 y 4 metros. Así es mucho más fácil que sus frutos lleguen frescos a tu casa.
3: Más allá de su valor cultural, la manzana destaca por su enorme versatilidad y sus beneficios para la salud. Es una gran fuente de hidratación y energía. Contiene cerca del 85% de agua y aporta carbohidratos naturales de fácil absorción.
2: Al tener un índice glucémico bajo, sus azúcares se procesan gradualmente. Esto te proporciona energía de manera sostenida durante todo el día.
3: También cuida tu digestión. Aporta pectina, una fibra natural que favorece el tránsito intestinal y protege tu microbiota.
2: Además, contiene quercetina y fisetina, Estos compuestos son antioxidantes que protegen las células del estrés oxidativo.
3: Son una gran fuente de vitamina C, potasio, calcio, hierro y vitaminas del complejo B.
2: Y por si fuera poco, es muy baja en sodio y grasa.
3: En nuestro país, el consumo anual es de 8.4 kilos por persona y nuestra temporada de cosecha va de agosto a octubre, aunque septiembre es el mes de mayor disponibilidad.
2: Los principales estados productores en el 2024 fueron Puebla, Coahuila y Chihuahua, siendo Chihuahua el lugar con la mayor producción a nivel nacional.
3: Conocer las variedades te ayuda a aprovechar al máximo su frescura y propiedades. Aunque existen cientos de tipos en el mundo, las principales que se comercializan en México son:
2: la Golden Delicious es la más producida en nuestro país. Es de color amarilla verdosa, muy jugosa y dulce.
3: La Red Delicious es inconfundible, roja, alargada y brillante. Su sabor es dulce y poco ácido.
2: La Granny Smith resalta por su color verde. Es firme, aromática y acidulada. Es la opción ideal para jugos y repostería.
3: La Royal Gala es de tamaño mediano, roja, crujiente, dulce y jugosa.
2: Y nuestra manzana criolla es pequeña. Se cultiva en el centro del país y funciona muy bien para hacer dulces y conservas.
3: Ir al mercado y elegir las mejores manzanas es una experiencia para los sentidos. Busca piezas de color uniforme y brillante, acordes a su variedad. Evita las que presenten manchas o decoloraciones.
2: Un detalle clave es el rabillo. Prefiere las piezas que todavía lo conservan. Esto te ayudará a mantenerlas en buen estado por más tiempo, ya que al perderlo se acelera su maduración.
3: Toma en cuenta que las piezas más pesadas suelen ser las más frescas y tienen mucho más jugo.
2: Para revisar su textura, presiónalas ligeramente. Deben ceder un poco, pero sin sentirse blandas.
3: Acércalas a tu nariz. Una manzana fresca siempre tendrá un aroma suave y agradable.
2: Y al llegar a casa, el cuidado continúa. Puedes guardarlas en una bolsa de papel o de plástico dentro del refrigerador. Deja la bolsa abierta para permitir la circulación de aire y evitar el exceso de humedad.
3: Ten en cuenta que las manzanas liberan etileno. Este es un gas natural que acelera la maduración de otras frutas. Por eso, es mejor darle su propio espacio.
2: Además, si quieres retrasar su proceso de maduración y mantenerlas crujientes, puedes salpicarlas con agua de manera regular.
3: No olvides que cuidar nuestros alimentos es una tarea muy importante. Nos permite evitar los desperdicios, aprovechar lo que estamos comprando y valorar el trabajo de miles de personas en el campo.
2: Para tomar decisiones más informadas, revisa la Revista del Consumidor de este mes de octubre. 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
1: Chiapas registra un alto rezago educativo entre la población infantil. Casi 2 de cada 10 niñas y niños de entre 6 y 14 años no saben leer ni escribir, mientras que más del 10% no asiste a la escuela. De acuerdo con la encuesta Intercensal 2025 del INEGI, el 17.48% de las 540.480 niñas de ese rango de edad no sabe leer ni escribir. Entre los 549.934 niños, la proporción asciende al 17.93%. En cuanto a la asistencia escolar, el 10.57% de las niñas y el 10.24% de los niños de entre 6 y 14 años no acuden a clases. En conjunto, el 89.15% de la población de ese rango de edad asiste a la escuela, mientras que poco más de 1 de cada 10 menores permanece fuera de las aulas. Las cifras evidencian que, además de la inasistencia escolar, una parte importante de la población infantil en Chiapas llega a la adolescencia sin dominar habilidades básicas de lectura y escritura indispensables para continuar sus estudios. Con el 17.71% de niñas y niños que no saben leer ni escribir, Chiapas se coloca en el primer lugar de analfabetismo infantil en México. Hasta el siguiente comentario.
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buenas noches, Tuxtla Gutiérrez. Buenas noches, Chiapas. ¿Cómo están? Qué gusto me da saludarles en este espacio radiofónico

Saludo, por supuesto, a los amigos que nos acompañan a través de nuestra liga, de nuestro contacto con el mundo, www.radionucleo.com, hasta donde se encuentren. Un fuerte abrazo enorme para todos ustedes. Gracias por estarnos acompañando en esta noche tenebrosa de martes 13.

Dieron cuenta de la fecha del calendario. Hoy es martes 13 de octubre del 2026. Un mes cargado muy fuerte energéticamente, porque los que saben de estos temas saben que a finales de este mes hay muchos rituales por todos los rincones del mundo. El martes 13 se considera un día de mala suerte en España y en gran parte de América Latina, debido a la combinación de la mitología romana y diversas creencias religiosas o numerológicas. El martes y el dios Marte, el nombre del martes viene de Marte, el dios romano de la guerra, la sangre, la violencia y la destrucción. Por ello es que este día se asociaba con conflictos y malos augurios. El número 13 tiene mala fama por varias razones históricas. En la última cena, por ejemplo, eran 13 comensales, los 12 discípulos, más Jesús, y Judas, el traidor, era el invitado número 13. En el Apocalipsis, el capítulo 13 está dedicado a la bestia y al anticristo. En el tarot, por ejemplo, la carta número 13 es la muerte asociada con rupturas o transformaciones profundas. Según la astrología caldea y las tradiciones hindús, existen 12 signos o casas universales para que se pueda comprobar esta numerología. El martes 13, ni te cases, ni te embarques, ni de tu casa te apartes. También es la fecha temida por los países de habla hispana y en Grecia. El viernes 13, por ejemplo, es el equivalente de mala suerte en los países de cultura anglosajona como Estados Unidos o Reino Unido, cuya fama creció por la tradición de la persecución de los templarios, viernes 13 de 1307, por el cine de terror, por supuesto. Así que algunos datos históricos de esta fecha que algunos dicen es un día de muy mala suerte. Vamos a marcar nuestro teléfono 6150999 6150990. En casa de mi abuela acostumbramos a subir a la azotea por las tardes. En una ocasión mi abuela me pidió agua para tomar y bajé, ya estaba oscuro. Mientras bajaba las escaleras, miré a una mujer vestida de novia sentada en el sillón, justo donde tenía que encender la luz. La mujer estaba sentada en la misma posición en la que se sentaba mi abuela. La mujer me miró todo el tiempo. Cuando encendí la luz, ella me siguió con su mirada y hasta movió la cabeza. Todo el tiempo sentí escalofríos. No llegó a ser miedo, pero fue una sensación rara. Cabe mencionar que mi abuela pasó una larga temporada enferma. Recurrieron a mis manos médicos, hasta que llegaron con un brujo por la desesperación. Él les dijo que mi abuela estaba así porque algo le estaba robando su energía, su esencia, y que era una mujer. Todos pensamos, obvio, que es la mujer que vi esa tarde. Gracias, Carmen, te mando un abrazo. Gracias por tu mensaje. Qué historia tan espeluznante, por cierto. Solamente quien ha vivido una experiencia de esta índole paranormal sabe de lo que estamos hablando. A veces contarlo es un poquito complicado, ¿no? Nadie nos da crédito. Es más, nos dicen cosas, lo de siempre, que si estamos bien, que si estábamos conscientes, pero solamente quien ha vivido una experiencia paranormal sabe de estas situaciones. Vamos a unos mensajes, nuestra primera pausa, regresamos con más. 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

Son las 10 de la noche con 34 minutos. Un fuerte abrazo, amigos. Gracias de verdad por la escucha y por la espera. Y gracias por ser pacientes, porque a veces no estamos aquí, pero con el corazón en la mano les decimos gracias por tener a flote este proyecto radiofónico. ¿Y saben qué? Estábamos haciendo memoria. El día 9 de octubre se cumplieron ya 9 años de este programa. No quiero que se asusten ni tampoco que se sientan viejos o viejas, pero lo mismo estábamos hablando aquí con la producción. Madre mía, ¿en qué momento pasaron 9 años de este proyecto? Uno debería de asustarse cuando volteas atrás y ves el tiempo y dices, bueno, pues comencé un programa y estuvo al aire y sigue al aire. 9 años ya de este proyecto radiofónico, y por aquí han pasado varios talentos que yo les quiero agradecer muchísimo, de verdad muchísimo, porque sin ellos, sin ellas esto no fuera posible. No quiero mencionar nombres ahorita porque luego se me va uno y luego me reclaman, pero a quienes han participado en este programa, infinitamente gracias, de verdad, por hacerlo posible. Y no, no es un capricho, no es una moda, no es algo más para entretener. Es un programa que aborda temas importantes, ¿no? Temas serios, y por aquí hemos tenido pues varios personajes que nos han platicado sus experiencias bastante reales. Hola, Charlie, saludos desde Ixtapaluca, Estado de México, aquí presente escuchándote mientras ceno unos taquitos de tripa y campechanos. Híjole, qué envidia, mano. Porque, ¿por qué no hacer, dice, un especial de los mensajes subliminales en la música? Hay muchísimo material desde que, pues, mencioné Hotel California hasta la que apenas me enteré, dice, de Amanda Miguel. Él me mintió. Saludos de tu amigo José González. José, te mando un fuerte abrazo, hermanito. Pues mira que se me está antojando, ¿eh? Hay varias canciones que son objeto de estudio. ¿Y te acuerdas de aquel experimento que se hacían de voltear las cintas magnéticas al revés? Habló de los cassettes. Me ha tocado escuchar un par de estas cintas y realmente sí te da escalofríos. Buenas noches, Carlos, saludos y bendiciones para todos los radioescuchas de Escalofríos. Atentamente, Ricardo. Bueno, pues ahí están los saludos. Mi querido Charlie dice, buenas noches, siempre se te extraña. Y por favor, dice, que no se termine Escalofríos. ¿Qué haría en las noches sin miedo? Les mando un abrazo enorme, amigos, de verdad. Bueno, tengo más mensajitos al 961-6150990. Yo trabajaba en una empresa de calzado en mi paso en Guadalajara, dice Leti, escribe Leti. Esta noche en esa oficina ya habían platicado compañeras que las habían asustado. En una ocasión estábamos en el comedor, una ex compañera que era sensible a ver fantasmas estaba platicando sobre lo que le había sucedido. Yo le comencé a decir que esas cosas no existen. Cuando de repente comenzamos a ver una sombra muy alta y oscura, ella se quedó congelada sin moverse. Esta sombra se colocó atrás de mí y comenzó a agacharse. Sentía la espalda súper pesada, estaba aterrada y comencé a rezar el Padre Nuestro. Y vi cómo esta sombra se separaba de mí y comenzaba a retirarse. Jamás volví a decir que no creía, y a mis amigas les pasaron cosas dentro de esa oficina. ¿Qué te cuento, Leti? Ahí lugares con una carga energética muy fuerte, muy grande. No es puro cuento, ¿no? Pero yo insisto, solamente quien ha estado ahí sabe lo que ha tenido que experimentar, ¿no? Algunos son fuertes, son valientes, otras no tanto. Yo siempre recuerdo con mucho cariño a una amiga, le mando un abrazo enorme, sí, porque pues está ahorita ya, se dedica a cuestiones del turismo, se nos fue por allá a Cancún, Quintana Roo, a mi querida Tati, le mando un abrazote con... Fíjense nada más qué dato tan curioso, cuando comencé en este mundo paranormal hace muchos, a muchos años, pues teníamos una sección que se llamaba Pánico en televisión, y me acompañaba
Valeria y Tatiana, siempre he estado yo rodeado de mujeres muy talentosas, ¿no? También ya tuve dos productoras aquí en radio, a Jessy y a Montserrat, les mando un fuerte abrazo. Pero Vale y Tatiana eran mujeres muy valientes. Las dos, por cierto, una era de Pujiltic y la otra, compañera mía, era de un lugar que se llama Soyatitán. Así que les mandamos un abrazo enorme. Pero no saben ustedes qué valentía de Tatiana para caminar en lugares. Tú le podías decir, oye, aquí si acabo de ver una sombra y ella iba con la lámpara inmediatamente, ¿no? Por eso les digo que no todos reaccionan de la misma manera. Más mensajitos, dice por acá, no creo en brujerías, pero sí creo que hay gente que se dedica a esta práctica, pero no por eso me pierdo tu programa, dice Meli. Un abrazo, Meli. Bueno, pues aquí somos muy libres, yo nunca he cuestionado, mucho menos apartado a alguien, ¿no? Tú puedes creer o no creer. Yo creo que hasta la Biblia misma dice que tenemos libre albedrío, puedes pensar lo que tú quieras y eso está bien, ¿no? Aquí lo que tratamos es de enriquecer este programa y pues hay gente que dice no existen los fantasmas, sí existen los fantasmas, ¿no? Dice, no puso por acá su nombre, yo he vivido muchas experiencias cercanas a la muerte y creo que por eso desarrollé una sensibilidad especial, nunca me ha interesado demasiado desarrollar conscientemente una habilidad que desarrollé al dormir, pero de vez en cuando puedo ir a visitar a familiares muertos y hablar con ellos o saber cuándo un familiar está muriendo. Empiezo soñando que tomo un transporte público, mientras más años de muerto, más antiguo el transporte. Normalmente dice un camión viejo, luego se convierte en una enmarañada red de transbordos y pasa uno de dos, o me topo, dice un familiar vivo, yendo en el camión con dirección a su muerte y lo acompaño un rato o salgo cerca de la casa de un familiar muerto que me invita a acompañarlo un ratito. Cuando ya acompañé demasiado al familiar vivo, me pide que me baje y tome la ruta de regreso. Poco después despierto. Cuando termina mi visita a un familiar muerto, me dice, ya va a sonar tu alarma y me despierto con el sonido de la alarma. Cuando a un familiar le urge, dice hablar conmigo, me salto todo el proceso para llegar con ellos y viene directamente a mí. El problema es que normalmente olvido lo que sueño cuando me despierta la alarma, solo recuerdo fragmentos y he perdido mucha información importante a lo largo del tiempo. Siempre que tengo una experiencia así, siento como si mi alma hubiese estado flotando y cayera de golpe en mi cuerpo, así distingo una experiencia real de algo similar. Mira, recientemente platiqué el fin de semana con una persona que tiene un don realmente maravilloso, y ella me decía eso, que en ocasiones cuando uno se levanta del sueño y tienes esta sensación de haber soñado algo no raro, o sea, sí recuerdas fragmentos, pero no puedes hilar la historia, es porque evidentemente tu alma viajó, tu alma caminó por lugares y estás cansado, estás agotado, hiciste una caminata real solamente que fue en tus sueños, ¿no? En otro plano, en otra vida, qué sé yo, pero son viajes astrales, por supuesto que estamos, yo creo que sabedores de estos temas, ¿no? A mí me ha pasado muchas cosas y puedo asegurar que hay algo, pero cuando te pasan da mucho miedo porque sabes que no estás alucinando, es real como la vida misma. Miren, adentrarse a este mundo espiritual realmente es muy complicado. Yo les he platicado mucho y de verdad hay gente que lo toma de broma, dice, no pasa nada, no pasa nada y creen que por tener su estampita de la Virgen o tener ahí su cuadro del niño doctor y ya están protegidos. No es cierto, ¿eh? No es cierto. Si ustedes no están en paz consigo mismos, van a tener muchas manifestaciones no tan agradables, porque podemos engañar, yo creo que afuera, pero adentro no se puede, no se puede. Les voy a contar yo una experiencia personal y por qué siempre hay que estar, yo creo que trabajando el lado espiritual y el lado positivo, ¿no? Ahorita estoy en una fase que
me llamó mucho la atención lo que decía este mensaje. Tenía mucho tiempo, mucho rato que yo realmente por las actividades, por el trabajo, por el cansancio, por lo que ustedes quieran, me llegué a hacer una rutina de dormirme y realmente me duermo muy tarde. Me duermo, no recordaba lo que soñaba y era un ejercicio que hacía antes, pero absolutamente nada, absolutamente nada. Desde hace una semana comenzó otra vez esta, no sé cómo llamarlo, esta experiencia, porque puedo recordar nombres, puedo recordar colores, puedo recordar personas, puedo recordar lugares donde fui, pero me estaba pasando una situación bastante extraña la semana pasada y, para ser exactos, el pasado viernes. No he estado un poquito bien de salud y, bueno, pues el viernes, justo les he platicado yo, mi casa es un lugar que me súper encanta a mí, me gusta estar con la luz apagada. Y no para llamar cosas malas, simplemente es mi intimidad, me gusta mucho, prácticamente cuando estoy solo, pero comencé a sentir una sensación un poquito extraña, ¿no? Como si tuviera alguna pesadez, y justo es porque ya tenía sueño, quizá alguien quería darme algún mensaje, pero ¿saben qué puse yo? Inmediatamente hay que recurrir a todas las tecnologías que tenemos ahorita, me parece un pecado que no las estemos usando. Por ahí encontré el ritual completo de San Benito y lo pusimos en práctica. Prosigo, perdón, por aquí la garganta nos está haciendo una mala pasada. Y yo no sabía que el ritual completo de San Benito tiene un círculo de 33 veces, que tiene una razón muy lógica, son los años de Jesucristo, ¿no? Y ¿saben qué me sucedió? Que estuve escuchando el ritual completo. En momentos tuve la sensación de apagarlo porque se siente una carga bastante fuerte, bastante pesada. Había algo por ahí, tal vez en mi habitación, no tan grata. Y puse todo mi empeño porque sí te da así como que no, ya me aburrí, lo voy a apagar, no, lo mejor lo quito. Y bueno, fue algo bastante benéfico, por supuesto. Hice una oración al terminar y créanme que ha cesado esa situación, ¿no? Y ya pude tener un sueño bastante más claro y me dio gusto porque vi a una persona que ya no está en este mundo, ciertamente, pero pues ya bajo otra perspectiva, ¿no? No de algo tan pesado ni mensajes por ahí medios extraños. Dice: hola Carlitos, buenas noches, soy Isamar, ya ando en sintonía de tu programa. Un abrazo, Isa, gracias. Muchas bendiciones para ti también. Lo más importante, dice Fer, lo más importante es aclamar al Dios vivo y al Altísimo Señor en el nombre de Jesús y único de Dios Altísimo. Por eso Jesucristo dio su vida, para salvarnos y liberarlos, y hay que aclamar al Espíritu Santo. Bueno, muchas gracias, mi querido Fer. Este mensaje me encanta mucho, ¿no? Porque son consejos, más bien. Si alguien los quiere tomar, pues ahí están. Más mensajes al 961-6150-990. A mí me sucede que me desprendo o tengo sueños muy vividos, y cuando han fallecido personas que he amado y me han amado, vienen a despedirse. De hecho, vivo en casa de unos tíos que ya fallecieron, vinieron a darme las gracias por estar en su casa. Y a mi esposo, falleció hace un año y viene a dormir conmigo y no me da miedo. Y cuando mis padres ya estaban mal, le pedí a Dios que por favor ya les condonara la deuda y se los llevara un día antes de su muerte, y me lo concedió con mi mamá. Se lo perdí el 11 de diciembre del 2012 y falleció al otro día. Con mi padre hice lo mismo el 15 de septiembre del 2013 y al otro día 16 falleció. Y para mí son bendiciones que Dios me concede. De hecho, me dicen que soy la bruja de mi familia, soy hija de Dios y mujer de Dios, y cuando llego a soñar pesadillas o siento algo, digo el Salmo 23 o el Padre Nuestro. Gracias. ¿Quién nos escribe? Norita. Norita, un fuerte abrazo para ti. No, no eres bruja, tienes una cuestión muy especial, ¿no?
son dones, son regalos. Y bueno, pues claro que nuestros muertos vienen a visitarlos. Yo soy muy fiel creyente de esta promesa. Y bueno, pues hay que prepararnos, que por cierto ya casi vienen, ¿no? 961-61-509-90, dice Pati, solo entreguen su vida a Jesucristo, Juan 3:16 y Salmo 91, son demonios, ellos no tienen cuerpo, no son nuestros seres queridos. Bueno, ahí están los mensajes, gracias Pati por participar con nosotros. Y bueno, pues tengo más mensajitos por acá, muchísimas gracias por estarnos acompañando. Oigan, ¿qué les gustaría que hiciéramos el próximo programa? La idea es que ustedes participen con nosotros. Hacemos un especial de psicofonías, hacemos un especial de canciones con mensajes subliminales, hacemos un especial de relatos. Ustedes mandan, ¿eh? Así que manden su mensaje al 961-615-0990. Yo puse mi despertador antes, dice, y porque siempre sueño cosas feas, pero lo he podido controlar. Bueno, ahí están los mensajes al 961-615-0990.

Gracias por continuar con nosotros. Cuando oyes tu nombre y nadie te ha llamado, ¿qué haces? ¿Alguna vez has escuchado tu nombre claramente y al responder que no había nadie en todo ese lugar? Nadie podía haberte llamado. Caminas hacia la fuente de voz, verifica si hay un televisor o un radio encendido y nada. Si alguien llega en ese momento, le pregunta si te llamó y te responde, no, llegué apenas. Tú vuelves a tu tarea, pero el cuerpo se te queda poquito frío y no puedes evitar sentir algo de miedo. Formas parte de miles de personas mentalmente equilibradas en el mundo que, sin estar bajo el influjo de medicamentos, alcohol o sustancias alucinógenas, tuvieron esa misma experiencia por lo menos una vez en su vida. Estas personas afirman que alguien llamó su nombre cuando se encontraban completamente solos en la habitación, en la casa donde ocurrió, o la voz que escucharon fue tan fuerte que los despertó mientras dormían. Esas personas saben bien que no se lo imaginaron. Incluso hay casos en que dos o más personas escucharon la misma voz al mismo tiempo. Tuve esa experiencia. En otros tantos casos pudieron identificar a quienes pertenecía esta voz. Unas veces eran personas vivas, otras muertas y otras tenían una cualidad indescriptible que no pudieron identificar. ¿Por qué pasa esto? La mayoría son llamados de alerta que dejemos lo que estamos haciendo y nos movamos de ese lugar como prevención de una situación peligrosa o tal vez incómoda. ¿Pero por qué nos llaman por nuestro nombre? Porque lo vital es que cuando escuchamos nuestro nombre, respondemos inmediatamente y nos movemos hacia la fuente de voz. ¿De dónde vienen estas voces? De distintas fuentes, de nuestra propia conciencia. Sí, nosotros mismos podemos generar voces en nuestra mente, de un ser de otra dimensión, o de un ángel, de un ser querido fallecido, o de una persona amada que se encuentra lejos de nosotros, y por eso nos inquieta tanto escucharlos de la nada. ¿Por qué ocurre? Porque nunca estamos solos. Todos estamos interconectados como antenas que reciben y emiten señales. Somos energías vibrando y hacemos contacto con otras energías. Cuando estas energías están en nuestra frecuencia, todo está normal, pero cuando sintonizamos con energías en otras frecuencias, ahí se producen estos fenómenos que nos intrigan tanto. Así que les lanzo esta pregunta esta noche. ¿Tú también has escuchado esas voces?

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0: los últimos mensajes de esta noche, son las 10 ya con 58 minutos. Saludos, mi querido Charlie, dice, soy fan de Escalofríos y te quiero contar mi experiencia en un velorio. Una amiga de mi abuelita falleció y pues la acompañé a este velorio. A mí no me gusta ver a los difuntos en sus cajas, pero mi abuelita me obligó, pues ya la miré y me fui a sentar. Y luego una señora se sentó al lado mío. No inventes, dice, era la señora muerta y bien asustada. Le toqué el brazo a mi abuela y le dije así, bien asustada, y me dijo, ah, bueno, se me olvidó decirte que era su hermana gemela. Dice, yo tipo, avísenme, casi me muero. Ahí un fuerte abrazo. Imagínate nada más que, qué susto, qué susto. Pero bueno, yo les he contado por aquí mi experiencia. A mí no me gusta, personalmente no me gusta. Obviamente a quien le gusta ir a los velorios, ¿no? Pero ya acercarse a la caja, yo prefiero quedarme siempre con la última imagen, con la última postal, con la última mirada, con la última sonrisa, con lo que yo tenga. Solamente hago acto de presencia para, pues, darle mis respetos, ¿no? Y una despedida, por supuesto que también es importante, porque a veces dejamos cosas inconclusas y bueno, pues sentimos que algo nos hace falta o que nos hizo falta, y eso fue despedirnos, ¿no? Y bueno, por aquí les conté una experiencia, tal vez porque no me gusta. Fíjense que recientemente fui al velorio de un amigo, de un compañero de la universidad. Lamentablemente perdió la vida en un accidente fatal y cometí, no ese error, no lo veo como un error, pero sí me quedó mucho sentimiento. Era una persona muy talentosa, ustedes no tienen idea lo mucho que le costó sobresalir. Siempre fue muy inquieto en la universidad, tenía muchos proyectos, era muy emprendedor. Él sí le entró muy bien eso del marketing, de la publicidad, y le gustaba crear empresas y vendía pollos, y luego se dedicaba a cuestiones de modas, montó un negocio, puso un bar, ¿no? Era de verdad una persona muy, muy activa, muy productiva. Y bueno, así son los accidentes, ¿no? Así es la vida. Un accidente fatal en coche, pues le arrebató la vida a este amigo mío, y me tocó ir a despedirlo, ¿no? Les decía que yo no acostumbro a verlo, pero me acerqué. Por cierto, me acompañaba mi señora esposa y pues me dio mucha tristeza verle el rostro, ¿no? Tenía, regularmente me ha tocado ver un par de personas ya fallecidas, pero él tenía un semblante muy triste. Ustedes no saben qué imagen tengo de eso. Tal vez por eso no, reitero que no me gusta, ¿no? Se sentía muy triste, estaba como, tenía una mueca como que estaba llorando, como que evidentemente no quería morirse, porque le costó mucho llegar a donde estaba, y curiosamente se murió en el mejor momento de su vida, en la mejor edad. Ya había logrado una firma internacional con su marca de modelaje, y realmente fue para mí algo muy, muy impactante. Tal vez por eso no me gusta, ¿no? Dice Charlie, ¿qué me recomiendas para alejar las malas vibras? Pues es que no me gusta. Para empezar, no domino esa cuestión. Yo te diría un ritual, ay, prende una veladora y estas cuestiones, ¿no? Pero lo vuelvo a decir, ¿cómo sientes tú? Yo creo que todos sienten cómo está energéticamente su casa, ¿no? Si algo está mal, bueno, pues apéguense a la religión de ustedes y hagan oraciones. Eso es muy bueno, es lo mejor que podemos hacer. Y bueno, pues alejar las cosas que estén mal, ¿no? Bueno, pues hemos llegado al final de este programa. Muchas gracias a ustedes por habernos acompañado en este martes 13. Hagan gachitos, y si están en casa, pues qué bueno, ya no les pasó nada, bendito sea Dios. Es un número para algunas personas supersticiosas, para otras no tanto, pero al fin y al cabo es un día más, es un número, ¿no? Yo soy Charlie Camacho, no me resta más que decirles gracias. Y hasta la próxima, que la pasen muy bien. El próximo jueves, 9 de la noche, no es cierto, a las 10 de la noche, por esta frecuencia, llega escalofríos. Si te gustan las historias paranormales, seguramente te vas a quedar con nosotros. Hasta la próxima. Pásenla bien.
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1: Esa gran canción de Joan Sebastián, Angélica María, es Amor del Bueno, son las 11 ya con 20.

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4: Un estudio reciente publicado el pasado 7 de octubre revela que 7 de cada 10 mexicanos recurren a herramientas de inteligencia artificial para consultar temas relacionados con la salud mental, expresar sus emociones o buscar especialistas. El reporte también indica que 36% de los mexicanos afirma vivir con alguna condición de salud mental, principalmente ansiedad o depresión, mientras que 27% presenta síntomas severos o extremos. De acuerdo con el estudio, el 71% de la población mexicana ha utilizado estas plataformas, cifra que supera el promedio mundial de 63% y coloca al país en el sexto lugar entre 18 naciones evaluadas. Este fenómeno refleja el creciente uso de la tecnología como una alternativa inicial para resolver dudas y buscar orientación ante problemas.

0: problemas emocionales. Especialistas advierten que la inteligencia artificial puede servir como un recurso complementario para obtener información y orientación inicial, pero no debe sustituir la atención psicológica o psiquiátrica. Por ello, el principal desafío consiste en aprovechar las herramientas digitales de manera responsable y procurar que su uso facilite el acceso a servicios especializados en lugar de convertirse en un reemplazo de la atención profesional. Hasta el siguiente comentario.
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4: Chiapas registra un alto rezago educativo entre la población infantil. Pues casi 2 de cada 10 niñas y niños de entre 6 y 14 años no saben leer ni escribir, mientras que más del 10% no asiste a la escuela. De acuerdo con la encuesta Intercensal 2025 del INEGI, el 17.48% de las 540.480 niñas de ese rango de edad no sabe leer ni escribir. Entre los 549.934 niños, la proporción asciende al 17.93%. En cuanto a la asistencia escolar, el 10.57% de las niñas y el 10.24% de los niños de entre 6 y 14 años no acuden a clases. En conjunto, el 89.15% de la población de ese rango de edad asiste a la escuela, mientras que poco más de 1 de cada 10 menores permanece fuera de las aulas. Las cifras evidencian que además de la inasistencia escolar, una parte importante de la población infantil en Chiapas llega a la adolescencia sin dominar habilidades básicas de lectura y escritura indispensables para continuar sus estudios. Con el 17.71% de niñas y niños que no saben leer ni escribir, Chiapas se coloca en el primer lugar de analfabetismo infantil en México. Hasta el siguiente comentario.
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1: Son las 12 con 23 minutos.
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3: Son las 12 con 35 minutos.
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1: Son las 12 con 47 minutos.
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1: Son las 12 con 54 minutos.
2: La unidad 547.
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1: Es la 1:05.

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1: Bueno, vamos a continuar con este homenaje a los grandes de la música norteña en esta producción que se llama Pesados de la Cantería. Y esta noche tenemos también presente a una de las grandes personalidades, de los grandes maestros pioneros de la música norteña, don Cesario Sánchez, para el cual pedimos un fuerte aplauso. Vamos a cantar con él, a ver qué les parece este tema para todos ustedes con cariño.

0: Gracias.
1: Gracias. El aplauso ahí para don Cesario Sánchez, con mucho cariño. Estoy contento de que nos esté acompañando.
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1: Es la una con 26 minutos.
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4: Es la una con 36 minutos.
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4: Es la una con 56 minutos.
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1: Son las 2 con un minuto.
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1: Son las 2 con 25 minutos.
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3: Son las 2 con 34 minutos.
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1: Son las 2:42.
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1: Son las 2 con 52 minutos.
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1: Son las 3 con 2 minutos.
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1: Son las 3 con 22 minutos.
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1: Son las 3 con 22 minutos.
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2: Son las 3 con 34 minutos.
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1: Son las 3 con 47 minutos.
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4: Son las 3 con 53 minutos.
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1: Son las 4 con 3 minutos.
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1: Son las 4 con 4 minutos.
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1: Son las 4 con 25 minutos.
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4: Son las 4 con 36 minutos.
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1: Son las 4 con 45 minutos.
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1: Son las 4 con 57 minutos.
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1: Son las 5 con 7 minutos.
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3: Un estudio reciente publicado el pasado 7 de octubre revela que 7 de cada 10 mexicanos recurren a herramientas de inteligencia artificial para consultar temas relacionados con la salud mental, expresar sus emociones o buscar especialistas. El reporte también indica que 36% de los mexicanos afirma vivir con alguna condición de salud mental, principalmente ansiedad o depresión, mientras que 27% presenta síntomas severos o extremos. De acuerdo con el estudio, el 71% de la población mexicana ha utilizado estas plataformas, cifra que supera el promedio mundial de 63% y coloca al país en el sexto lugar entre 18 naciones evaluadas. Este fenómeno refleja el creciente uso de la tecnología como una alternativa inicial para resolver dudas y buscar orientación ante problemas emocionales. Especialistas advierten que la inteligencia artificial puede servir como un recurso complementario para obtener información y orientación inicial, pero no debe sustituir la atención psicológica o psiquiátrica. Por ello, el principal desafío consiste en aprovechar las herramientas digitales de manera responsable y procurar que su uso facilite el acceso a servicios especializados en lugar de convertirse en un reemplazo de la atención profesional. Hasta el siguiente comentario.
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1: Son las 5 con 29 minutos.
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3: Son las 5 con 36 minutos.
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1: Son las 5 con 49 minutos.
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4: Son las 5 con 56 minutos.
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6: Chiapas registra un alto rezago educativo entre la población infantil, pues casi 2 de cada 10 niñas y niños de entre 6 y 14 años no saben leer ni escribir, mientras que más del 10% no asiste a la escuela. De acuerdo con la encuesta Intercensal 2025 del INEGI, el 17.48% de las 540.480 niñas de ese rango de edad no sabe leer ni escribir. Entre los 549.934 niños, la proporción asciende al 17.93%. En cuanto a la asistencia escolar, el 10.57% de las niñas y el 10.24% de los niños de entre 6 y 14 años no acuden a clases. En conjunto, el 89.15% de la población de ese rango de edad asiste a la escuela, mientras que poco más de 1 de cada 10 menores permanece fuera de las aulas. Las cifras evidencian que, además de la inasistencia escolar, una parte importante de la población infantil en Chiapas llega a la adolescencia sin dominar habilidades básicas de lectura y escritura indispensables para continuar sus estudios. Con el 17.71% de niñas y niños que no saben leer ni escribir, Chiapas se coloca en el primer lugar de analfabetismo infantil en México. Hasta el siguiente comentario.
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0: 6 de la mañana con 4 minutos. Buenos días. Good morning. Ya es miércoles, hermanos, ya es miércoles, ombligazo de la semana. Y a un día nada más de ser, llegar a 15, faltar casi ya nada más 15 días para que finalice este mes de octubre medio miedosón, ¿verdad? Este mes azote que a muchos no les gusta, a otros sí les gusta, a otros festejan más que noviembre. Pero bueno, el chiste es que ya estamos en este día miércoles y ya son las 6 de la mañana con 5 minutos. Buenos días. Te saluda desde Laredo tu servidor DJ Mingo. Tu servidor DJ Mingo contigo a través de esta frecuencia modulada en el 90.3 FM. Vámonos también a través del internet en www.radionucleo.com y te puedes comunicar con nosotros al 961-615-0990. Aquí andamos conectados. Aquí estamos saludándote a tu servidor DJ Mingo hasta las 10 de la mañana. Así que no te me desconectes y mejor quédate con la buena programación y buena música que tenemos para ti. Que tenemos para ti en este miércoles. 6:05 de la mañana. Buenos días.
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1: 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Son las 6:05.
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0: Estás escuchando La Mezcla Maestro. Seis de la mañana con 10 minutos. Bienvenidos. Bienvenidos a la grande 90.3 FM. Completamente en vivo te saludamos desde Laredo, tu servidor DJ Mingo. Vámonos con música, iniciando este día, miércoles, esta mañana, este ombligo, está temprano más bien.
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0: Así iniciamos, o por supuesto, a través de esta frecuencia modulada de la grande 90.3 FM. 6 de la mañana con 11 minutos. Buenos días. Good morning. ¿Dónde anda el club de los carnales indígenas? ¿Qué onda, mi Dani? ¡Súbele ese volumen, hermano!

0: América. Y por la doble B, viejo.
1: Y así iniciamos en esta mañana. Comunícate con nosotros, 961-61-50990. Escuchando Mi Carne en la Acción, buen Dior. Es la buena Armao, Peso Pluma. Ella baila sola en Remix on Papi. 6:12.

0: Ya lo saben, toda la buena vibración del mundo mundial contigo en esta frecuencia modulada. Saludos a todos los que van despertando, a los que ya están despiertos, a los que están chambeando, a los que ya se van a ir a echarle una buena relajada, descansar. A todos ustedes, esta es la mejor frecuencia modulada que puedes escuchar en la mañana de miércoles, yo, 14 de octubre. Y así iniciamos la mezcla, maestro. Para todos ustedes, para toda la banda. Maxito, súbele. Y Julio, ¿dónde andas, mi Miranda? ¿Dónde anda mi queridísimo Sonrinskins? El Sonrinskins. Sonrinskins in the house. Súbele el volumen, hermanoide. Toda la zona centro, saludos. 6 de la mañana con 14 minutos. Regresamos. ¿Dónde vamos a ir mientras, mi queridísimo carnal Lexo?
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2: 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Son las 6 con 14 minutos.
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3: Julián Álvarez, el norteño banda. Ahí viene Regalo de Dios a través de la grande 90.3 FM. Hola, mi Maggie, ¿cómo están, míos? ¿Cómo andamos, hermana? ¿Ya llegando a Tuxtla o saliendo apenas de su Chiapa? Por acá, saluditos a mi queridísimo Paqui Wiz. ¿Qué onda, mi Paqui Wiz? ¿Qué transita por tus venas, carnal? ¿Cómo anda la airosa? ¿Cómo anda toda la bandona locochona? El club de los carnalinígenos por allá sintonizándonos. El buen Pokémon, el Charmander y toda la banda. Ya para que amanezca la central de Abastos.

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1: Vámonos con Grupo Frontera y el buen Mike Towers. Bueno, más bien el Mike Towers, ¿ah? Dice triste, pero bien caprón. A través de La Grande 90.3 FM. Dice mi queridísimo Paquigui, saludos al mejor DJ del mundo. Gracias, DJ Mingaxo. Te saluda tu servidor, DJ Mingaxo. Hablando de DJs Mingaxos, saluditos al buen Ninonsky, Ganonsky, que andan en Juli Juli. Dice, nublado y rico el clima. Ah, pues acá, más hoy de veras no guachamos hoy por andar ahí cotorreando, la, mi queridísimo Dormigue. No, ya no vimos si estaba fresco, iba a estar como caluroso, qué rollo. 6:23, ahorita platicamos de eso.
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1: 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Son las 6 con 26 minutos.
0: Cumbia Nova.
2: Cumbia Nova. Vámonos con Cumbia Nova. Cumbia. Tus mentiras. Ay, no más. Chévere, qué chévere, qué chévere. A través de la Grande 90.3 FM te saluda tu servidor DJ Mingaxo, tu servidor DJ Mingo. Recuerden el pase de lista. ¿Quién anda apuntándose de nuevo? ¿Quiénes andan conectados como siempre todos los días? Es momento de que vayas mandando tu mensaje de audio de texto. Que nos digas qué rayo con el pollo, carnal. ¿De dónde nos escuchas, hermano? ¿Dónde estás sintonizándonos? 6:27.

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4: 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Son las 6:30.

0: Aquí andamos regresando para toda la banda. Dice Grace Symphonic Productions.
1: ¿Me agregó ese grupo tú?
0: Ah, dice Grace Infinity Productions.
1: Thank you so much for your love.
0: Oigan, ya es momento de que sepamos qué onda, cómo se va a portar el estado del tiempo. Se va a portar chida. Le vamos a dar una chanclada, vamos a jalar la oreja. Ah, no, no, no, cero violencia. Cero, cero hacer eso. No hay que hacer eso. No sean así. Pero bueno, a ver, vamos a ver si por así vamos a regañar, a ver qué onda. A mí no van a regañar, ¿eh? Vamos a regañar a este estado más locochón y no es el estado de Chiapas, no. Oigan, por cierto, ahí estaban llegando una información que iba a haber varios bloqueos el día de hoy. ¿Qué saben ustedes por allí? ¿Alguna información? Así como que no oficial. ¿O si es oficial o qué rollo? O le preguntamos al Alex, el maestro de la información. Pero bueno, vámonos a ponernos a bailar. Mi Benji, ¿ya te despertaste, Benji? ¿O qué onda? Te agarró la tarde. Ya se fue el patrón. Ya se fue a chambear. Por ahí anda el buen Junior. ¿Dónde andas, Alberto? ¿Andas allá en Copoya? ¿Andas a rumbo a Chiapa de Corzo? ¿Dónde andas, pues, hermano? ¿Ya te parece el carnal indígena que anda para arriba, para allá, que se va a la ruta, que se va a la otra ruta, que se va para este lado, que se va para el otro lado? ¡Súbele lugares! No, pero a esa ruta no me refiero. Me refiero a las rutas de la grande, los 40. Ah, que por cierto, al ratón vaquero vamos a andar en la ruta de los 40. Vamos a echarnos ahí un cafezón.
1: ¡Ay, sabrosón, hermano, sabrosón, carnal!
0: Pero bueno, mientras nos despertamos... Y mientras se despierta la demás bandona, ¿dónde tenemos que adentrarnos en estos momentos, carnal? Cuando son las 6 de la mañana, ya con 33 minutos, 22 grados centígrados en la ciudad capirucha de Tuxtla Gutiérrez. Mayormente nublado, dice. Mayormente nublado, más andar hoy. La formación de tormenta por la tarde, máximas entre los 30 y 32. Bueno, yo creo que hoy sí le creo que sí vaya a llover, porque el día de ayer se empezó a formar una tormenta así sabrosa, que según ya quería entrar como huracán categoría 4, según acá por el Pacífico Mexicano, allá por la zona de Oaxaca, por la zona llegándose ya casi a Guerrero. Pero bueno, esas nubosidades sabrosas de espiral sí nos llegan a tocar por acá. Y es que esa onda es un poquito más lluviosa que la onda del centro. O sea, cuando hay un huracán, ahí les platico un poco. Cuando hay un huracán, la zona del ojo del huracán siempre está muy tranquila. No pasa mucho, mucha extremidad de lluvia o viento. Pero donde sí, donde empieza ya a salirse del ojo del huracán, ahí sí vienen los estragos. Es por eso que hay mucha agua, mucho viento. Y por eso se forman esos... siniestros particulares del agua cuando reconoce los arroyos, los ríos donde pasaba antes. Y no es que quiera decir que es un desastre, no, porque pues obviamente las zonas donde actualmente algunas casas o algunos lugares está habitada, pues por eso ya es un desastre natural, pero en sí es algo que ya estaba reconociendo, ya había reconocido el agua y nosotros llegamos ahí a suplantar esa zona. Entonces por eso se forman esos estragos particulares del agua. Bueno, después de esa información, vámonos con 22 grados centígrados. ¿Por qué salió todo esto, verdad? No les digo. Y es que miren, ya son las 6 de la mañana con 35 minutos yo platicando sobre eso. Bueno, les decía, eso de las 8 de la mañana, 25 grados centígrados. Entre las 10 y 12 del mediodía de andar en 29, vamos a estar subiendo a los 31, que se supone que es la máxima hoy. Entre los 29 y 31 grados centígrados, mientras que la mínima vamos a andar entre los 20 y 22. Llegándose la 1 de la tarde, la probabilidad de tormenta electrónica. Entre la una vamos a estar llegándole a los 32 grados, entre la 1 y las 5 de la tarde. ¿Qué pasó, carnal? Entre la 1 y 5 de la tarde vamos trabajándole de andar en 31 grados, vamos trabajando hasta los 27 grados, con ese chubasco posiblemente. Así que mi doctora favorita, ¿ya te despertaste? Ahí está el pronóstico. Ya llévate tu paraguas mientras. Digo, por si acaso no te llueve, mínimo no te requemas como iguana. Así que bueno, nuestro atardecer se supone que va a ser a las 5:51 de la tarde. Y ahí dice que nos marca la temperatura que va a bajar hasta los 25 grados. Después de esas precipitaciones va a bajar la temperatura chida porque entre las 10 y 12 de la noche estaremos llegándole de andar en 24 hasta los 22 grados centígrados y en el transcurso de la madrugada estaremos llegándole a los 20 grados. Nuestro índice de calidad del aire es moderado, con humedad de 95% y un kilometraje de 3 kilómetros por hora. Así que vamos a estar tranquilones, media lluvia, vientecillo sabrosón. Si sale el sol, pues ahí le vamos a cantar la de Don Omar, salió el sol. Y ya, aunque se la cantamos eso, y ya se va a oscurecer otra vez. Bueno, no oscurecer, se va a medio nublar. Pero actualmente, ¿cómo anda Mechis por allá? La meteoróloga que tenemos allá en la zona. Bienestar Social Indígena, repórtenos Mechis. El sol ya salió, lloverá en la espalda. ¿Dónde va a llover? ¿O dónde va a caer esa gota de agua? Bueno, vámonos un corte, regresamos mientras. ¿Ustedes qué van a hacer? Porque ya son las 6 de la mañana con 37 minutos, mis queridísimos carnal indígenas. Ya viene el pase de lista, ya mandaron su mensaje, su saludo. Aquí presente, pedido por Flojetzor.
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10: Chiapas registra un alto rezago educativo entre la población infantil. Pues casi 2 de cada 10 niñas y niños de entre 6 y 14 años no saben leer ni escribir, mientras que más del 10% no asiste a la escuela. De acuerdo con la encuesta Intercensal 2025 del INEGI, el 17.48% de las 540.480 niñas de ese rango de edad no sabe leer ni escribir. Entre los 549.934 niños, la proporción asciende al 17.93%. En cuanto a la asistencia escolar, el 10.57% de las niñas y el 10.24% de los niños de entre 6 y 14 años no acuden a clases. En conjunto, el 89.15% de la población de ese rango de edad asiste a la escuela, mientras que poco más de 1 de cada 10 menores permanece fuera de las aulas. Las cifras evidencian que, además de la inasistencia escolar, una parte importante de la población infantil en Chiapas llega a la adolescencia sin dominar habilidades básicas de lectura y escritura indispensables para continuar sus estudios. Con el 17.71% de niñas y niños que no saben leer ni escribir, Chiapas se coloca en el primer lugar de analfabetismo infantil en México. Hasta el siguiente comentario.
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19: Es hora de levantarse. Son las 6 con 42 minutos.
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1: Es hora de levantarse. Son las 6 con 47 minutos.
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1: Y mientras escuchamos este ramillete musical de Charlie Sa, rondando tu esquina y nuestro juramento, viene el pase de lista, hermanos. 6:53.

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1: 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Son las 6 con 53 minutos.
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6: ¡Alarma! ¡Alarma! ¡Alarma! Mis hermanos que transitan por sus bienes carnalexos. Vayan por acá ya saludando a toda la banduna. A todos los carnalinígenos que andan conectados ya. A todos los hermanos que andan ya desde la mañana, desde temprano. Como por acá el mensaje que nos llega así rapidísimo, porque ya el tiempo nos corre, nos come. Como dice un carnalaxo, el tiempo corre inexorablemente.
7: Buenos días. Toda la banda carnalígena que ya está despierta, y para los que no, pues ya es hora de levantarse. Son las 5:52 de la mañana. Y pues ánimo, que hoy es miércoles, ombligo de semana, dijera el tío Mingo. Saludos cordiales para todos, y aquí estamos en la 90.3 de tu FM. ¿A poco no?
8: ¿Qué tal, amigo? Buenos días, aquí como siempre, al pie del cañón, dijera aquel, al pie del cañón, escuchando la mera, como siempre, la mericisísima grande. Saludo para todo este equipo, mi amigo Mingo, un saludo para todo tu equipo, para todo el equipo de los que laboran en la mera grande, y un saludo para todo el estado de Chiapas y más allá de sus fronteras, ya sabes, todas las... los compas que están allá en la Unión Americana, pues ya sabes qué tenemos que hacer aquí en Chiapas, ya sabes qué tenemos que hacer. Hola, amigo, buen día para todos, buen día, feliz miércolesito 14, próximamente mañana, primeramente Dios, vamos a comernos unos taquitos, porque mañana es quincena, pues, amigo, mañana es quincena y nos van a calentar la mano, dijeron por ahí. Hola, amiguito, buen día para todos y los que laboran la mericísima grande. ¿A poco no?
9: Mingo.
6: ¿Qué pasó?
9: Buenos días a todos. Buenos días al señor Sol. Pero principalmente a los guapos como nosotros, Mingo. ¿Vale? A los oídos también, pero saludámoslo. También son camaradas. ¿Ok? Buenos días, bendiciones para todos. Saben que...
10: DJ, aquí andamos, Mingo, ya volteando. Excelente día, hermano, saludos, aquí te escucho a la altura del parque del
11: Terán. ¿Qué pasó, mi hermano? ¿Qué pasó, mi hermano indígena?
12: Saludos de parte de Luis Enrique 1028, el bombón, el único taxista climatizado de todo el estado de Chiapas. Acá andamos en el TX. Por favor, ponme la canción de... creo que lo cantan los Flamer.
6: ¿Quién se acuerda?
12: Jarana, algo así. Si lo puedes poner, mi hermano. Sí, pues.
6: ¿Y si no?
12: Potencia y resistencia.
6: Ah, no te digo, mi queridísimo hermano. Y de hoy, a través de la Grande 90.3 FM, por aquí saludando a todo el club de los carnalienígenas. Aquí en el buen maquiavélico. Acá anda tirando barrio también, mi queridísimo botonaxo de la ruta 101.1. También anda sintonizando al buen Julio Miranda, que ya mandó su mensaje desde las 5 de la mañana, ¿eh? Ya lo escucharon, 5 y media más o menos mandó su mensaje. El buen Maxito también mandando reportándose su mensaje desde las 5:20. Por acá reportándose toda la banda locochona. Mi queridísimo Toñito, que anda también sintonizándose desde temprano, desde las 5. O bueno, casi toda la madrugada sintonizándose en el Toñito, ¿verdad? También por acá anda mi queridísimo hermano y desde Copolla, por allá sintonizándonos toda la banda bandalinígena de Copolla, sintonizándonos. También por acá anda mi queridísima, hermosísima. Dice una rolita sobre esa hermosa. También por acá sintonizándonos Maggie, que ya llegó desde Chiapa de Corzo. Ah, no, así es otra Maggie. Es que son como varias Maggies. Maggie que viene de Chiapa de Corzo, Tuxtla. De su Chiapa viene también otra Maggie. En el Taxi Rosa está Maggie. También va Maggie del barrio de Soctumbac. También aquí está con nosotros, aquí saludándonos. También por acá está sintonizándonos completamente en Vivaxo. Dice que nos escucha todos los días, y en la tarde y en la noche. Por acá sintonizándonos Magdalena. Hola, Magdalenita, es hermosa. También por acá sintonizándonos Lupis. Vaya, anda manejando mi Lupis. También anda manejando mi queridísima Ramonotas. Por allá mi Yassi. También por acá anda sintonizándonos mi Lupis. Anda por acá también Isabelita hermosa. También dice la mezcla maestro. Dice en sintonía, saluditos hermano. También por acá anda Ana a través del internet. También anda sintonizándonos mi queridísimo el buen Felipe. ¿Qué onda mi Felipe? Que anda de quinceañero. También anda conectados esa hermosísima Teresita. Hola Teresita. Que anda para arriba, que anda para abajo, que anda haciendo el desayuno, que se anda cambiando, que no hermana. Y córrele porque ya son las 6 de la mañana con 59 minutos, 6 de la mañana con 59 minutos y ahí viene el buen Alex, ahí viene el maestro de la información, y bueno, toda la banda locochona que anda sintonizándonos, el club de los carnalinígenos, este vato locochón que nos agregó al grupo, también por acá anda sintonizándonos el buen Carlocho, también anda sintonizando, y no es Carlocho el artista, no, es otro Carlocho, también anda sintonizándonos toda la banda de allá de la central de Abasto, sintonizándonos la banda Pokémonesca, también anda los de la ruta 73, los de la 5, los de la 85, los de la 50, los de la 22, por acá anda la 2207 o algo así, ¿no? Dice por acá sintonizándonos desde, ¿dónde? El buen David escuchándonos desde Real del Bosque, que anda de quinceañero. También anda por acá el otro David, que anda allá por el centro. También anda mis queridísimos hermanotes de el buen Sam. También anda sintonizándonos los Meche, ya. Meche anda con el buen Benji, anda con la Muñe, anda también con la Nube. Y bueno, no, toda la banda, Carlin, indígena, ¿eh? Ahí anda el buen Junior, también anda el buen David, también anda el buen Parker, también anda buen Yuri, también anda el buen Emanuel, y ya regreso al ratón vaquero porque ahí viene la información correspondiente y ya llegó también el regio tóxico Antonio Alienígena, anda también Andrea Sofía y Camila Naomi hasta Canadá sintonizándonos, anda también por acá el buen Pancho, el buen Paco, el buen Borbonio, pero bueno, vámonos porque ya son las 7 en punto.
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13: ¿Qué tal? Muy buenos días. Vamos con el avance informativo de esta mitad de semana. Llegó el miércoles 14 de octubre de 2026, 24 grados en la capital Tuxtla Gutiérrez. Localizan con vida a los dos jóvenes reportados como desaparecidos en Tuxtla Gutiérrez. Exhorta a Protección Civil a reforzar medidas preventivas ante pronóstico de fuertes lluvias en Chiapas asociadas a la tormenta tropical Trudy. Advierte el Instituto de Elecciones y Participación Ciudadana a servidores públicos que aspiren a ocupar cargos de elección popular a separarse de sus cargos. Tienen hasta el 8 de marzo. Fortalece el gobernador Eduardo Ramírez la educación, la salud y el bienestar en Honduras de la Sierra. En asuntos nacionales, inicia la Secretaría de Salud la campaña nacional de vacunación para la temporada invernal 2026-2027. Avala la Suprema Corte las reglas alimentarias contra la comida chatarra dentro de las escuelas. En temas del mundo, presume el gobierno de Estados Unidos una frontera sur más tranquila luego del despliegue militar. Descarta el gobierno francés cualquier riesgo sanitario en los alimentos después del ciberataque a los sistemas de refrigeración. Y en los deportes, logra Chiapas una histórica participación en la Paralimpiada Nacional 2026, tras conquistar 48 preseas. De esto y más, en punto de las 7:30 de la mañana, la primera emisión de Notinúcleo, en cadena estatal. En la producción Domingo de Asís, se despide de ustedes, Alexander Pérez.
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Y porque tenemos unos quinceañeros, porque tenemos los cumpleañeros del día de hoy, de este día, ya miércoles 14 de octubre. Dice, buenos días, dice, por favor, a través de su bonito programa, quisiera felicitar a mi hijo David Espinosa por su cumpleaños, que nos escucha en Real del Bosque. Atentamente, su mamá. Gracias, Nick. Muchísimas gracias, hermosa. Hay saluditos para mi queridísimo, el buen David Espinosa, mi David. Hermano, pásala súper chido, pásala súper genial, en compañía de todos tus seres queridos, y obviamente acá tu mamá. Acá tu mamá ya te está felicitando con toda la buena vibración del mundo mundial, hermano, ¿eh? Así que imagínate el primer regalo, la felicitación aquí a través de la grande 90.3 FM, hermano, ¿eh? Y qué mejor que tu mamá te ande felicitando, carnalito, ¿eh? Así que pásala súper chido, un abrazo, la pachanga va a estar al todo lo que da allá en el Real del Bosque. Así que bueno, mi queridísimo David Espinosa, muchísimas felicidades, mi hermano. Tengo

0: santo.
1: Y bueno, por aquí tenemos otra felicitación que dice nada más y nada menos que. Dice, muchísimas felicidades para Natalia Viridiana, que está cumpliendo 19 años. Mi hermana, muchísimas felicidades, mi Natalia. Pásala súper chido, súper genial en compañía de todos tus seres queridos, ¿eh? Un abrazo, muchas buenas vibras. Y por supuesto, lo mejor de lo mejor, porque acá tu papá, tu patrón, tu superhéroe, el mejor de tu vida, el primer amor de tu vida, hermana. El buen Felipe te anda felicitando, ¿eh? Ahí te anda felicitando con todas las buenas vibraciones del mundo mundial. Así que bueno, hoy te van a consentir. Si de por sí siempre te consienten, hermana, hoy te van a consentir más. Hoy vas a estar consintiéndote mucho, mucho más, ¿eh? Así que pues bueno, un año más de vida ya, hermana, ya 19 años. Así que pásatela súper chido, súper genial en compañía de todos tus seres queridos. Y bueno, lo mejor de lo mejor te deseamos. Porque acá tu papá, el buen Felipe, te anda felicitando, ¿eh? Así que, mi Felipe, muchas felicidades a tu hija, hermano. Pásatela súper chido, pásatela súper genial. Y salsa pachanga, pues ahí nos hablan, ahí echamos una mezcla, maestro. Así que muchísimas felicidades, mi queridísima Natalia Viridiana.

0: Y bueno, para todos ustedes que estén celebrando, que tengan algo importante, algo chido, buena onda el día de hoy. Ya estamos en miércoles 14 del 2026. Miércoles 14 de octubre. Ya andamos en el número 287. Faltan solamente 78 días para que finalice el 2026. Y para ustedes, hoy estamos en el Día Mundial de las Costureras. Hoy es pues ahora sí que este trabajo tan chido que se anda realizando desde hace años. Hoy es Día Mundial de la Costurera, hermanas. Muchísimas felicidades. Y por cierto, ahí por la calle central, si no mal recuerdo, hay algunas hermanas que nos escuchan, ¿eh? Así que muchísimas felicidades, pásenla súper chido. También allá por el IMSS, por ahí más o menos también, pero por Las Palmas, también por allá están sintonizándonos, así que también ustedes muchísimas felicidades, hermanas. Hoy es Día Mundial de la Costurera. Si eres costurera, nos estás escuchando, ahí mándanos tu mensajito. Y ahí te ponemos tu canción preferida. También hoy es Día Mundial de la Normalización o Estándares. También hoy es Día Mundial de la Donación de Órganos, Tejidos y Transplantes. Y por supuesto estamos en la Semana Mundial de la Novela. Y si te llamas Justo, si te llamas Fortunata, si te llamas Calixto, si te llamas Martirio, es Día de tu Santo, hermanos. Muchísimas felicidades.
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0: Y bueno, como hoy en la historia, pero de el 14 de octubre de 1888, se filma la escena del jardín de Rodway de 1.66 segundos de duración, la que es considerada la primera película de la historia del cine, filmado por el interventor. Más bien por el inventor francés Louis de Prince.
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0: Y mira, hoy que es Día Mundial de la Costurera, dice: hoy quiero felicitar a mi mamita hermosa, porque ella es modista. La quiero mucho, bendiciones. Pero ¿cómo se llama tu mamá? ¿Cómo se llama y quién la felicita? Así que, señora hermosa, hoy por ser Día Mundial de la Costurera, muchísimas felicidades. Hoy que es su día, hoy es día de usted, señora modista. Un abrazo, muchas felicidades,
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0: Y como es pachanga, ya es fiesta, ya es party. Vámonos a un corte promocional. 7 de la mañana ya con 14 minutos. No me le cambies, no te vayas. Quédate con nosotros. En la mejor frecuencia modulada. 7 con 14.
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ahí viene la mezcla, mezcla, mezcla, mezcla, maestro. Vengan por acá, saluditos a mi queridísimo Mauricio, que está sintonizándonos completamente vivo, como siempre, todos los días. ¿Qué onda, mi Mauricio? Que transita por sus venitas allá a la 1:26. Y bueno, para toda la banda que anda sintonizándonos, gracias por estar en compañía con nosotros. Saluditos para, dice, saluditos para Nadia, para mi mamita Nadia, que lo felicita a su única hija, que le quiere muchísimo, de la maestra Daisy. Saluditos, mi maestra Daisy. Y también para todos ustedes que andan sintonizándonos, dice, buenos días, amigo DJ Mingo. Dice, estoy escuchándote, hoy es día de la costurera. Quiero felicitar a mi modista y ella se llama Mary, mi Mari. Dice, nos escucha en Chiapa de Corzo. Muchísimas felicidades, ya estás peinado atrás. Ahí está, saluditos para ella y para todos ustedes, para todos los que andan sintonizándonos a través de esta frecuencia modulada en el 90.3 FM, completamente mi baxo. Y hablando de Chiapa de Corzo, por acá anda ya mi queridísimo, el buen parachico ya llegó. Se me está olvidando, se me va el avión. Así que bueno, para todos ustedes que andan escuchándonos a través del 90.3 FM, ¿qué dice? Se da risa. A la de Agua Clara. Oigan, saluditos para mi queridísima

Saludos para el buen Alex, está dormido ya. Saludos para Benji, que anda corriendo para arriba abajo. También es Club Maestro. Día San José sintonizándonos. Allá en Vida Mejor también. Dice que dice. Por acá, oigan, por acá, por cierto, voy a mandar saluditos a mi doctora favorita, que va a hacer sus exámenes allí en la admisión militar. Ahí le mandamos toda la buena vibración del mundo mundial, hermosa, ¿eh? Pásala chido, que pase los exámenes y que venga todo con todo chomorocho al 100%, ¿vale? Así que mi doctora favorita, Mayenín, un abrazote, muchas felicidades por este nuevo ingreso y todo va a estar chido, ¿va? De parte de Lupis también. ¡Lupis! Bueno, ya me lo voy. Saludos, dice el paso del gigante. A Ramano, ya te lo mezco el ratón vaquero, ¿vale? Oye, por acá, Jera, saluditos al buen Jera. Y no es el MX, es el Jera Cheese. Sí saben por qué Cheese, ¿verdad? Fue la abreviatura de Chiapas, Cheese. Ah, sí estudié, no nomás pasé la escuela.

Baila, baila, nos guachamos, pues nos saludamos a Ratón Vaquero. Porque ahí viene el maestro de la información. Ah, sí, cierto, te debo el piquete. Ah, es lo que hacen hablar, mi Dani. No. Pero bueno, saluditos a toda la bandona. Ahí estuvo sonando Fito Olivares con el Morris tirando a la Juana, a la cubana, para que saque la pachanga, bailando en la pista, tirando flow. Porque ya son las 7:28 de este miércoles.

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6: Muchas gracias a todos los grupos que se hicieron, a todos los que me apoyaron desde muchas partes. Yo no sé cómo les voy a pagar esto, yo no sé cómo se los voy a pagar, pero fuimos un grupo bien organizado. Gracias al colectivo, a las compañeras. Más que nada fue a ellos, gracias a ellos.
7: Localizan con vida a los dos jóvenes reportados como desaparecidos en Tuxtla Gutiérrez. Exhorta a Protección Civil a reforzar medidas preventivas ante pronóstico de fuertes lluvias en Chiapas, asociadas a la tormenta tropical Trudy. Advierte el Instituto de Elecciones y Participación Ciudadana a servidores públicos que aspiren a ocupar cargos de elección popular a separarse de sus cargos. Tienen hasta el 8 de marzo. Fortalece el gobernador Eduardo Ramírez la educación, la salud y el bienestar en Honduras de la Sierra. En asuntos nacionales, inicia la Secretaría de Salud la campaña nacional de vacunación para la temporada invernal 2026-2027. Avala la Suprema Corte las reglas alimentarias contra la comida chatarra dentro de las escuelas. En temas del mundo, presume el gobierno de Estados Unidos una frontera sur más tranquila, luego del despliegue militar. Descarta el gobierno francés cualquier riesgo sanitario en los alimentos después del ciberataque a los sistemas de refrigeración. Y en los deportes, logra Chiapas una histórica participación en la Paralimpiada Nacional 2026 tras conquistar 48 preseas.
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7: ¿Qué tal? Muy buenos días, me da mucho gusto saludarlos en esta primera emisión de Notinúcleo correspondiente a esta mitad de semana. Llegó el miércoles 14 de octubre de 2026, 287 días transcurridos de este año, 78 por transcurrir. Domingo de Asís en los controles técnicos, Daniel Torres a cargo de las plataformas digitales, en la dirección de noticias, licenciado José Ovilla. Soy Alexander Pérez y si me permite le estaré acompañando a partir de estos momentos y hasta las 8:30 de la mañana con lo mejor de la información local, estatal, nacional e internacional. Como saben, estamos transmitiendo para todo el mundo a través de nuestras plataformas digitales. Ahí nos encuentra completamente en vivo en Facebook, X, Instagram y YouTube como Notinúcleo. Nuestras páginas, si así lo prefiere, www.notinucleo.com y www.radionucleo.com. Vamos de lleno con toda la información. Ayer en la noche le dimos a conocer en la tercera emisión de Notinucleo a cargo de mi compañero Carlos Camacho la desaparición de dos jóvenes aquí en Tuxtla Gutiérrez, venían del Estado de México. En las últimas horas fueron localizados con vida. Afortunadamente ya se encuentran pues ante las autoridades rindiendo declaraciones y bajo este ámbito Isa Maldonado está al pendiente sobre este tema que le ha dado puntual seguimiento desde que se presentó. Isa, ¿cómo estás? Muy buenos días. ¿Cómo pues se apareció estos jóvenes aquí en la capital Tuxtla Gutiérrez?
8: Muy buenos días, Alex. Una noticia pues muy positiva y afortunadamente, como bien comentas, fueron localizados con vida los jóvenes Lionel Alejandro Martínez Reyes y David Ladislao Telles Ponce, estos jóvenes de 22 y 25 años respectivamente, originarios de Chimalhuacán, Estado de México, allá en el centro del país, que llegaron a Tuxtla Gutiérrez el mes de octubre para realizar trabajos para una empresa de telecomunicaciones. Ellos instalaban internet, estaban trabajando, comisionados aquí en Tuxtla Gutiérrez para instalar internet en una plaza comercial. Sin embargo, fue el pasado 7 de octubre cuando personas desconocidas ingresaron al Airbnb que ellos habían rentado para alojarse durante los días de trabajo. Y bueno, el día de ayer pues se dio a conocer que estas personas, estos dos jovencitos, fueron privados de la libertad de este lugar ubicado en la colonia Albania Baja de Tuxtla Gutiérrez. Y bueno, gracias al clamor de ayuda, de justicia y al trabajo de una colectiva Ejeclac, que es con sede en Ciudad de México y Estado de México, que se pusieron a moverse, a buscarlos y a exigir pues a las autoridades la búsqueda, fue que durante la madrugada de este miércoles 14 de octubre habrían sido liberados, golpeados, los jóvenes están golpeados, pero pues ya se pudieron reencontrar con sus familiares, con las mamás y el papá de uno de ellos. Y bueno, esta es la información preliminar que ha ocurrido. Ya tuvimos pues la fortuna de platicar con la familia de estos jóvenes, quienes están muy, muy agradecidos con la ciudadanía y con los medios de comunicación, porque gracias a este trabajo conjunto que se pudo realizar entre medios de comunicación, este trabajo de la colectiva, es que estos jóvenes pudieron ser liberados. Ellos pues también están pidiendo a las familias que no sean revictimizados, que no haya especulaciones en torno a esta liberación y que, bueno, afortunadamente fueron liberados con vida. Ellos vinieron aquí a la Fiscalía del Estado donde rinden su declaración, pero antes, por supuesto, están siendo valorados con atención médica. Y bueno, la familia también está pidiendo una atención integral porque hay que destacar que hay leyes que protegen a las familias víctimas con desaparecidos. Igual en ese sentido están pidiendo este apoyo también psicoemocional, esta protección. Ellos ayer decían, no buscamos culpables, solo queremos que nos regresen a nuestros jóvenes. Y ellos vinieron a trabajar a Tuxtla Gutiérrez, ese fue el motivo por lo que se trasladaron desde la capital hasta este punto de Chiapas. Y Ale, vamos a escuchar un poquito de lo que nos dijo la mamá de uno de estos jóvenes.
6: Muchas gracias a todos los grupos que se hicieron, a todos los que me apoyaron desde muchas partes. Yo no sé cómo les voy a pagar esto, yo no sé cómo se los voy a pagar, pero fuimos un grupo bien organizado, pero más gracias al colectivo, a las compañeras, más que nada fue a ellos, gracias a ellos.
8: Esas palabras de agradecimiento, si usted escucha un poco de ruido, estamos en la Fiscalía sobre el Libramiento Norte, acaba de pasar un helicóptero, pero comentaba que esas pues palabras de agradecimiento, de fe y de esperanza, pues no hay con qué pagar esta ayuda y pues que también se pudo movilizar y que también, Ale, hay que decirlo, también deja un poco de esperanza a quienes todavía están buscando a sus desaparecidos aquí en el estado de Chiapas. Por lo pronto la familia se va a ir de Tuxtla Gutiérrez, ya no quiere estar en este municipio y agradece a todos este esfuerzo conjunto para que estos jovencitos, Lionel y David, afortunadamente localizados con vida. Nosotros si tenemos más información vamos a estar dándola a conocer, por supuesto a través de las emisiones de Notinúcleo, Por lo pronto, pues la Fiscalía del Estado también ya ha confirmado esta localización. Aún no se sabe qué pasó con ellos. Toca a la autoridad estar informando puntualmente acerca de esta aparición con vida de estos jovencitos.
7: Como siempre, Isa, te agradezco el reporte y pues vamos a estar atentos de cómo el seguimiento de esta noticia agradable. Qué bueno que fueron localizados con vida estos dos jóvenes, pues que se encontraban desaparecidos aquí en Tuxtla Gutiérrez. Te mando un saludo y estamos atentos. Muy buenos días.
8: Muy buenos días.
7: Y con respecto a este tema, en las últimas horas, la Secretaría de Seguridad del Pueblo dio a conocer el siguiente comunicado, donde menciona que se logró la localización en Tuxtla Gutiérrez de dos personas del sexo masculino que contaban con ficha de búsqueda y localización. Esto como resultado del despliegue operativo, se ubicó, como bien decía Isa Maldonado, a David y a Lionel en la zona suroriente de la ciudad capital, quienes posteriormente fueron presentados ante las autoridades competentes para su resguardo y continuar con las investigaciones correspondientes. Con esta información, vamos a nuestra primera pausa ya a las 7 de la mañana con 41 minutos en la capital.
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8: Ya estamos de regreso a las 7 de la mañana con 45 minutos en esta primera emisión de Notinúcleo en cadena estatal. Les recuerdo que estamos en vivo en redes sociales, ahí nos encuentra en Facebook y YouTube como Notinúcleo y también a través de cada una de las emisoras de la Corporación Radio Núcleo. Vamos con más información a esta hora de la mañana. Ayer también Juan Méndez nos dio a conocer el tema sobre esta desaparición de dos jóvenes allá en Comitán de Domínguez. Afortunadamente, en las últimas horas fueron localizadas sanas y salvas en San Cristóbal de las Casas. ¿Cómo estás, Juan Méndez? Te mando un saludo. Estamos pues al pendiente con tu información. Coméntanos.
9: Gracias, Alex. Un gusto saludarte como ti y a ti y a toda la audiencia como cada mañana con el acontecer reciente de las últimas horas en Comitán y la región. Una mañana prácticamente soleada, un cielo prácticamente despejado. Y bueno, como bien lo apuntas, dimos puntual seguimiento al asunto de estas dos menores de edad, alumnas de la escuela secundaria Javier Mandujano Solórzano, conocida como la secundaria 49, del barrio de La Pilita Seca, que el pasado lunes salieron alrededor del mediodía y de ahí ya no se supo más de ellas, por lo que familiares se abocaron a la búsqueda de estas dos menores de edad y fueron reportadas ante las autoridades, por supuesto. Y fue en las primeras horas de ayer martes en San Cristóbal de las Casas donde se dio el reporte de dos menores de edad que estaban en la vía pública, concretamente en el barrio de Santa Lucía, allá en la gélida San Cristóbal, donde las autoridades llegaron hasta el lugar, recibieron estas jovencitas atención médica y psicológica antes de ser entregadas a sus familiares. Y es que de acuerdo al reporte que dan las autoridades, estas jovencitas dijeron que un día antes, al salir de la escuela donde ellas estudian, que ya mencioné hace un momento, presuntamente fueron trasladadas en contra de su voluntad a San Cristóbal de las Casas. La situación fue notificada a las autoridades correspondientes para iniciar con las investigaciones. Después de su localización, personal de Protección Civil llevó a cabo pues la valoración inicial, mientras que en el Hospital de la Mujer de San Cristóbal les brindó la atención médica y psicológica. También intervino el DIF de aquel municipio para proporcionar acompañamiento y coordinar la continuidad de la atención con el DIF regional. Ambas adolescentes, cabe hacer mención, ya fueron entregadas a sus padres, quienes informaron que ya habían presentado pues la denuncia ante las autoridades correspondientes. El caso, cabe hacer mención, está en manos de las autoridades responsables de continuar con las investigaciones y esclarecer realmente qué sucedió con estas jovencitas que salieron de la escuela secundaria y aparecieron al día siguiente en San Cristóbal de las Casas. Vamos a estar muy al pendiente de lo que vayan dando a conocer las autoridades. Es el reporte en esta mañana, Alex, desde la región Meseta Comiteca, Tojolaba.
8: Enhorabuena, pues qué bueno que pues aparecieron con sanas y salvas estas jovencitas allá en San Cristóbal de las Casas, pero pues ya es tarea de las autoridades correspondientes pues dar parte de lo sucedido. Como siempre, Juan, te agradezco la información, estamos atentos, muy buenos días. Muy
9: buenos días a ti y a toda la audiencia, feliz miércoles.
8: Igualmente para toda nuestra audiencia allá en la Meseta Comiteca Tojolabal, gracias por la preferencia. De la Meseta Comiteca y en más temas de seguridad vamos a la región Soconusco. Y es que en las últimas horas fue detenido en Tapachula a un venezolano prófugo de la justicia. Contaba con orden de aprehensión en Chihuahua por el presunto delito de homicidio. Pedro Monzón.
10: Elementos de la Policía Municipal de Tapachula aseguraron en la colonia centro de la ciudad a Julio César N., alias El Negrito, de nacionalidad venezolana, luego de detectar una conducta que motivó la intervención preventiva de los uniformados. Sin embargo, luego de verificar sus datos en las plataformas de consulta policial, se identificó que contaba con una orden de aprehensión vigente en el estado de Chihuahua relacionada con el delito de homicidio calificado, emitida por una autoridad judicial de esa entidad. Ante esa situación, los oficiales establecieron comunicación y coordinación con la Fiscalía de Distrito Fronterizo Costa a fin de enlazar a las autoridades correspondientes y facilitar las diligencias para el detenido sea puesto a disposición de las instancias competentes conforme a los procedimientos legales. Para Notinúcleo informó Pedro Monzón.
8: Vamos con más información. Anuncian la construcción de un penal de nueva generación enfocado en reforzar el sistema penitenciario en el estado de Chiapas. Isa Maldonado.
11: Chiapas contará con un nuevo centro penitenciario de máxima seguridad como parte de un plan del gobierno federal para construir 6 cárceles en el país, con una capacidad conjunta de 18.000 espacios para personas privadas de la libertad. El anuncio ocurre en un contexto de sobrepoblación en los penales del estado, donde varios centros operan muy por encima de su capacidad instalada. El secretario de Seguridad y Protección Ciudadana, Omar García Harfuch, informó sobre el proyecto durante la conferencia del pueblo y explicó que las nuevas instalaciones se desarrollarán en coordinación con los gobiernos estatales, con el propósito de ampliar la infraestructura penitenciaria y atender la saturación de los centros de reclusión.
12: El gobierno de México, en coordinación con los gobiernos estatales, construirá 6 nuevos centros penitenciarios en Chiapas, Estado de México, Nayarit, Sinaloa, Sonora y Veracruz, con una capacidad total proyectada de 18.480 espacios. Estos centros contarán con infraestructura de alta seguridad, tecnología de vigilancia y monitoreo, sistemas de inspección y bloqueo de señales, así como módulos diferenciados para una adecuada clasificación de las personas privadas de la libertad.
11: Hasta ahora, las autoridades no han informado en qué municipio de Chiapas se construirá la nueva cárcel, cuánto costará ni cuántas personas podrá albergar. Tampoco se han dado a conocer las fechas previstas para el inicio y la conclusión de la obra. En el estado operan 15 centros penitenciarios estatales, además del Centro Federal de Reinserción Social número 15. De acuerdo con datos de la estadística penitenciaria de la Secretaría de Seguridad y Protección Ciudadana, las instalaciones estatales albergan a más de 7.800 personas y registran una sobrepoblación global cercana al 70%. Uno de los casos más críticos se encuentra en el Centro Estatal de Reinserción Social número 7, con sede en Huixla, que dispone de 40 espacios, pero mantiene a 214 internos, una población equivalente a 535% de su capacidad. La saturación también afecta a otros centros. El número 16, conocido como El Encino en Ocosingo, registra una ocupación del 176%, el número 5 en San Cristóbal del 145% y el número 10 en Comitán del 139%. Aunque el anuncio del gobierno federal contempla una nueva instalación para Chiapas, todavía no existe información suficiente para determinar en qué medida contribuirá a reducir la sobrepoblación penitenciaria en el estado. Para Notinúcleo, Isa Maldonado.
8: Gracias, Isa. Con esta información vamos a nuestra segunda pausa y a las 7 de la mañana con 53 minutos en la capital.
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8: Ya estamos de regreso, 7:56, 4 minutos antes de las 8:00 a.m. Gracias por continuar con nosotros en esta primera emisión de Notinúcleo en cadena estatal. Vámonos con más información. Tenemos entrevistados aquí a esta hora de la mañana en el estudio. Y es que en unos días la Benemérita Universidad Autónoma de Chiapas prepara uno de sus eventos más importantes, la 13ª Feria Internacional del Libro UNACH 2026. Para ello me acompaña a esta hora de la mañana el maestro Adrián Maza. Él es coordinador de contenidos de esta feria. ¿Cómo está, maestro? Muy buenos días.
25: Muy bien, gracias por la invitación y gracias a todo tu auditorio.
8: Bueno, pues para comenzar, para dar pie al tema sobre este importante evento que organiza la máxima casa de estudios de Chiapas, ¿qué representa para la UNACH llegar a la 13ª edición de su Feria Internacional del Libro, maestro?
25: Pues es un gran logro, ¿no? Es un beneplácito, es un logro, a pesar de a veces las economías, ¿no? De la ciudad, del estado, de la universidad misma, pero es como un beneficio también para la sociedad, el tema de acercar a la gente a la lectura, a los libros, ¿no? Desde la niñez, con las actividades que tenemos en nuestra feria.
8: ¿Cuál van a ser las novedades en esta edición, maestro, a comparación de la del 2025?
25: Bueno, en esta edición, la 13ª feria, está dedicada a España.
8: Okay.
25: Y viene representando al país la Unión de Editoriales Universitarias Españolas, con una participación de 9 editores de editoriales españolas. Viene gente de Granada, de Navarra, de Madrid, de Valencia. Y entonces viene a mostrar el trabajo editorial, el trabajo de las publicaciones que traen ellos desde las editoriales universitarias. Igualmente tenemos foros de filosofía, tenemos el pabellón infantil más grande, viene la participación del Consejo Iberoamericano de Edición Universitaria y Académica, y también vienen representantes de la Embajada de España en México.
8: Se podría decir que son actividades independientes, aparte de la presentación de los libros, ¿no?
25: Sí, o sea, es que hay presentación de libros, hay conferencias, están los foros, tenemos dos homenajes, uno para Jaime Sabines, otro para Raúl Padilla, que fue el creador de la Feria de Guadalajara, y también tenemos el Encuentro Iberoamericano de Editores Académicos, que es lo que te contaba, con gente española que tenemos trabajo en redes. La Universidad Autónoma de Chiapas pertenece a la Red Nacional al Texto, y esta red, que es a nivel México, pues tiene vínculos con la UNE, que es la Unión de Editoriales Universitarias Españolas, y a la vez se conformó en 2025 un Consejo Iberoamericano. Entonces venimos trabajando en redes, y es lo que también venimos a mostrar al pueblo de Chiapas.
8: ¿A partir de cuándo y hasta qué fecha se va a realizar esta edición de la feria?
25: En este año toca del 19 de octubre al 23 de octubre, de lunes a viernes, de 8 de la mañana a 8 de la noche.
8: 5 días con muchas actividades.
25: Son más de 500 actividades. 500. Porque tenemos 4 sedes, Tuxtla Gutiérrez, okay, San Cristóbal, Comitán y Tapachula.
8: Van a haber distintas actividades en cada una de ellas, independientemente de aquí de Tuxtla
25: Gutiérrez. Sí, todas son a la vez, todos tenemos Tuxtla Gutiérrez de lunes a viernes, San Cristóbal es de lunes a viernes igual, y Comitán y Tapachula de martes a viernes.
8: Ok, pues vamos a ir a la identificación oficial y regresando seguiremos platicando con el maestro Adrián Maza. Él es coordinador de contenidos de la Feria Internacional del Libro UNACH, en esta edición ya número 13 de la Feria Internacional del Libro UNACH. Vamos a la identificación oficial ya a las 8 de la mañana en punto.
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8: Ya estamos de regreso, 8 de la mañana con un minuto en esta primera emisión de Notinúcleo. Seguimos aquí con el entrevistado, el maestro Adrián Maza. Él es coordinador de contenidos de la Feria Internacional del Libro UNACH, próxima a celebrarse su edición número 13 en distintos municipios de Chiapas. Nos platicaba, maestro, sobre este evento. Nos dice que va a haber también eventos artísticos en la feria.
25: Sí, tenemos el espacio del Teatro Hundido, donde se van ahí a realizar todo el tema de eventos culturales, dancísticos, teatro, y tenemos la presentación de Lucha Cumbia el okay, lunes 19 de octubre a las 19 horas, ahí en el Teatro Hundido, para que vayan a ver, a conocer un poco de un libro que se llama Yo Soy la Cumbia, que hizo la UDG de Guadalajara, okay, y enseguida viene la presentación de Lucha Cumbia. Igualmente, vamos a tener un tablado español con alumnos de Bellas Artes a las 6 de la tarde el 19 de octubre.
8: La feria está dirigido para todo el público, para todas las edades.
25: Para todas las edades, entrada libre, para toda la comunidad de Tuxtla Gutiérrez y de las sedes que nos acompañan, y también para la comunidad estudiantil.
8: ¿No va a haber algún costo al acceso a esta feria?
25: No, es totalmente gratuita.
8: Ok, perfecto. Ya pues, para ir más ahondando el tema de esta 13ª feria del libro UNACH, pues el fomento de la lectura es sin duda este canal de la feria para que acercar a las jóvenes y a jóvenes a los libros. ¿Qué representa para la feria esta feria, pues acercar el fomento a la lectura?
25: Pues es importante, ¿no? Porque desde pequeños, fomento a la lectura para todas las edades, porque hay gente también de edad avanzada que no agarra un libro, pero si empezamos desde la niñez con el pabellón infantil, que tenemos varios talleres, varias actividades, a este acercamiento al libro, pues vamos a sembrar, ¿no?, ese granito de arena para que ese impulso de leer y del gusto con los libros esté en los niños desde la niñez.
8: Por último, maestro, pues ¿qué invitación le haría a todos los radioescuchas, a quienes nos siguen a través de las estaciones de Radio Núcleo, a quienes nos siguen a través de plataformas digitales, pues para que se sumen a esta edición de la Feria Internacional del Libro UNACH?
25: Pues la feria está para ellos, ¿no? La feria, la universidad hace esta feria con mucho esfuerzo, pero hace esta feria para la comunidad. Entonces, que lleguen, es abierta al público de lunes a viernes, del 19 de octubre al 23 de octubre, de 9 de la mañana a 8 de la noche. Hay espacios para comidas, va a ir restaurantes que entraron ahí con una inversión, hay diferentes tipos de actividades para todas las edades, así que pueden ir a disfrutar de la feria toda esta semana.
8: Pues ahí tienes la invitación, puede irse pues con toda la familia, hay eventos desde los más chicos hasta los más grandes de la familia, y también eventos artísticos, tal como este de Blue Demon Jr., ¿no? También va a estar ahí en esta Feria Internacional del Libro. Platíquenos, pues prácticamente hay bastantes actividades que van a estar en esta Feria Internacional del Libro. Si nos podía platicar un poquito sobre este tema también, maestro.
25: Bueno, vienen conferencias, presentaciones del libro, y una de las presentaciones es justamente este, El Último Demonio en Chiapas, el Blue Demon Jr., ¿no?, que viene a presentar un libro, y está con él un personaje español también, Oscar Fernández, en la presentación. Esto va a ser en la cancha de fútbol de la Facultad de Ingeniería, el miércoles a las 6 de la tarde.
8: ¿Dónde pueden consultar todas las actividades? Son muchas actividades y pues el tiempo no nos da, pero pues para aquella gente que esté interesada, ¿en qué páginas, en qué redes sociales pueden consultar los eventos?
25: La página es Feria del Libro, feriadellibro.unach.mx. Ahí pueden entrar a la liga, y si no, en las páginas de Facebook e Instagram de la universidad van a estar subiendo los flyers informativos de todas las presentaciones.
8: ¿Algo más que desee agregar, maestro?
25: Pues muchas gracias por el espacio, por la invitación, y esperamos que esta feria sea un éxito total y que la gente de Tuxtla Gutiérrez, San Cristóbal, Comitán y Tapachula pues la disfrute.
8: Pues ahí tiene, es el maestro Adrián Maza, coordinador de contenidos de la Feria Internacional del Libro UNACH, en esta pues difusión de la 13ª Feria Internacional del Libro UNACH. Gracias, maestro.
25: Gracias a ti, buen día.
8: Con esta información vamos a una pausa, ya a las 8 de la mañana con 5 minutos en la capital.

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0: Ya estamos de regreso, 8 de la mañana con 9 minutos en esta primera emisión de Notinúcleo en cadena estatal. Les recuerdo que estamos en vivo en redes sociales, ahí nos encuentran en Facebook y en YouTube como Notinúcleo. En más información, recibe Puerto Chiapas buque con 12.000 toneladas de azúcar de exportación, consolidándose como plataforma logística del sureste. Vamos con Pamela Hernández.
1: Este día arribó a Puerto Chiapas un buque para realizar la carga de 12.000 toneladas de azúcar a granel con destino a Crockett, California, Estados Unidos. La operación a cargo de una empresa mexicana reafirma la capacidad operativa de Puerto Chiapas como una plataforma logística estratégica para las exportaciones mexicanas y como motor del comercio exterior del sur sureste de México. De acuerdo con información de fuentes oficiales, la embarcación atracó en el muelle de contenedores para llevar a cabo maniobras de carga del endulzante, uno de los productos insignia de la agroindustria chiapaneca. La exportación representa mucho más que una cifra, pues significa la derrama económica directa para productores de caña, cortadores, transportistas, estibadores, agentes aduanales y maniobristas del Soconusco. Con este tipo de operaciones, Puerto Chiapas se muestra como una puerta de salida del sur sureste mexicano hacia el mundo, reduciendo costos logísticos y tiempos de traslado al evitar el envío de carga hacia otros puertos del centro del país. Desde el Soconusco, para Notinúcleo, Pamela Hernández.
0: Gracias, Pamela. 8 de la mañana con 11 minutos. Servidores públicos que aspiren a cargos de elección popular tienen hasta el 8 de marzo para separarse de sus cargos. Así lo advierte el Instituto de Elecciones y Participación Ciudadana. Vamos con Isa Maldonado.
2: La separación del cargo será uno de los requisitos para quienes busquen competir por un puesto de elección popular en Chiapas para 2027. El plazo vencerá el 8 de marzo, a 3 meses de la jornada electoral prevista para el 6 de junio. Así lo informó Saúl Alberto Maldonado, encargado de la Dirección Ejecutiva de Organización Electoral del Instituto de Elecciones y Participación Ciudadana, quien, acompañado de la presidenta del organismo, Marina López Santiago, expuso el calendario y las principales reglas de los comicios durante una capacitación a medios de comunicación. Maldonado advirtió que incumplir las obligaciones de fiscalización ante el INE puede ocasionar la pérdida de una candidatura, incluso después de la elección.
3: Déjenme comentarles que aquí traemos 132 actividades hasta ahora, previas al inicio del proceso electoral, que, como bien saben también, el 10 de enero iniciará. Traemos 71 actividades preparatorias, es decir, entre el 10 de enero y 5 de junio del 2027 estaremos dándole seguimiento a 71 actividades.
2: En tanto, los cómputos electorales y la declaración de validez comenzarán el 8 de junio, 2 días después de la jornada de votación. Al cierre del 31 de agosto, el listado nominal en Chiapas registraba alrededor de 4.106.000 personas, pero la cifra podría aumentar con las actualizaciones que realiza el INE. Por su parte, el IEPC prevé presentar en octubre el anteproyecto de presupuesto para organizar las elecciones de 2027 y remitirlo al Congreso del Estado, que deberá aprobar los recursos antes de que concluya este año.
3: Dentro de las distintas actividades que traemos, una actividad trascendental e importante es el registro de las personas aspirantes a integrar los órganos desconcentrados. Es decir, la ciudadanía de cualquier municipio puede registrarse para concursar a algún espacio de la integración de los órganos desconcentrados.
2: Durante la capacitación también se abordó la cobertura periodística con perspectiva de género, con énfasis en evitar estereotipos y la cosificación de las mujeres candidatas, así como en identificar y dar el tratamiento adecuado a la violencia política contra las mujeres en razón de género. Otro de los temas abordados fue la responsabilidad de los medios de comunicación frente a las noticias falsas y los contenidos manipulados mediante inteligencia artificial, a fin de promover una cobertura electoral responsable, informó para Notinúcleo Isa Maldonado.
0: Gracias, Isa. 8:14 a.m. Más de 150 derechohabientes renales del ISSSTE manifiestan temor por la continuidad de su atención luego de ser canalizados a otras clínicas en el estado. Víctor Pérez con los detalles.
4: Más de 152 pacientes con insuficiencia renal en Chiapas enfrentan incertidumbre por el cambio de clínica donde reciben hemodiálisis, un tratamiento indispensable para quienes dependen de una máquina para eliminar toxinas y exceso de líquidos de su sangre. Los derechohabientes del ISSSTE señalaron que fueron notificados con poco tiempo de anticipación sobre su traslado a una nueva unidad, situación que generó incertidumbre entre quienes deben viajar desde otros municipios para recibir atención.
5: Soy paciente de hemodiálisis, pertenezco al ISSSTE con 9 años de tratamiento. Yo vengo de Tonalá, Chiapas. Hay personas de San Cristóbal, Chapecorso, Acala, Palenque, Villaflores, pacientes de diferentes municipios del estado.
4: La principal inconformidad se relaciona con las condiciones de la nueva clínica, ubicada en la colonia Los Manguitos de Tuxtla Gutiérrez. Los pacientes aseguran que se trata de un inmueble adaptado y cuestionan que la unidad cuente con toda la información médica necesaria para brindarles atención segura.
5: La nueva clínica donde los manda el ISSSTE. Esa clínica tiene de nosotros nada más el contacto telefónico y nuestro nombre. No tiene un expediente clínico, no tiene estudio de laboratorio, no tiene panel viral.
4: A esta preocupación se suma la falta de tiempo para organizar los traslados. Uno de los pacientes, originario de Tonalá, relató que recibió el aviso durante la noche para presentarse a su tratamiento a primera hora del día siguiente.
5: El sábado a mí me avisaron a las 8 de la noche que me presentara el día de hoy a las 6 de la mañana. Yo soy de Tonalá. ¿A qué horas iba a salir de Tonalá? A las 3 de la mañana.
4: Los inconformes también denunciaron presuntas deficiencias de higiene y accesibilidad. Según sus testimonios, una paciente sufrió una caída al salir de su sesión, lo que incrementó el temor entre quienes requieren atención constante. Los pacientes solicitaron al ISSSTE revisar las condiciones de la nueva unidad, garantizar la disponibilidad de sus expedientes clínicos y asegurar que ninguna persona vea interrumpido su tratamiento. Para Notinucleo, Víctor Pérez.
0: Sobre este tema, la Secretaría de Salud dio a conocer el siguiente comunicado. La dependencia, a través de la Dirección de Protección contra Riesgos Sanitarios, DIPRIS, informa que, en atención a las denuncias de pacientes y familiares atendidos en la clínica de hemodiálisis Hemocar, se realizó una visita de verificación sanitaria ayer 13 de octubre del presente año. Durante la verificación se detectaron irregularidades e incumplimiento a la normativa sanitaria vigente, por lo que se determinó la suspensión de actividades del establecimiento como medida de seguridad para proteger la salud e integridad de las y los pacientes. Con esta información vamos a una pausa a 8:17 a.m. en la capital.
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1: De la mañana con 21 minutos, ya estamos de regreso con más información con respecto a las temperaturas para este miércoles. De acuerdo con el Servicio Meteorológico Nacional, el huracán Simon volvió a intensificarse como huracán categoría 2 y actualmente se encuentra a 260 kilómetros al oeste-suroeste de Cabo Corrientes, Jalisco, y a 385 kilómetros al sur-suroeste de Cabo San Lucas, en Baja California Sur. Por su parte, Protección Civil de Chiapas llamó a reforzar las medidas preventivas ante el pronóstico de lluvias fuertes a muy fuertes de hoy miércoles al viernes 16 de octubre, ocasionadas por el ingreso de humedad y la circulación de la tormenta tropical Trudy. Ya tenemos nueva tormenta también en las aguas del Pacífico. Las precipitaciones más intensas se concentrarán en las regiones Ixmocosta, Soconusco y Selva Lacandona, mientras que en las zonas norte, Mezcalapa, Sierra Mariscal y Frailesca, se prevén lluvias fuertes. Además, la dependencia, por su parte, el Servicio Meteorológico, dio a conocer que la llegada del Frente Frío número 2 a México va a ocasionar un descenso en las temperaturas en diversas entidades del país. Por lo tanto, el pronóstico señala que estados del norte, centro y oriente de la República serán los más afectados por las masas de aire frío, con la probabilidad de registrar heladas matutinas y fuertes rachas de viento. Frente a esta situación, se recomienda tomar precauciones para mitigar los riesgos a la salud asociadas al cambio brusco del estado del tiempo, con especial atención en niñas, niños y adultos mayores. Pues ahí tiene la información que emiten las dependencias con respecto a distintos fenómenos meteorológicos. Actualmente, la capital presenta una temperatura de 24 grados, máxima de 31, con 70% de potencial de lluvias. Comitán de Domínguez, 19 grados, máxima de 24, con 65% de potencial de precipitaciones. En Villaflores, 25 grados, máxima de 31 para hoy, 70% de potencial de lluvias. Tonalá, la zona costa, 28 grados, máxima de 32, 75% de potencial de lluvias, al igual que Arriaga. Tapachula, la perla del Soconusco, 27 grados, máxima de 30, con 85% de potencial de lluvias. En Mapastepec, 27 grados, máxima de 31, 80% de potencial de lluvias. En Pichucalco, la zona norte, 26 grados, máxima de 33, 70% de potencial de lluvias. En Cintalapa, 25 grados, una máxima de 30 para hoy, con 70% de potencial de lluvias.
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1: Ocho de la mañana con 24 minutos y de las temperaturas, vamos con los deportes. ¿Cómo estás, Gerardo? Muy buenos días.
2: Muy buenos días, Alexander. También muy calurosas, muy frías y bueno, también con mucha tormenta la temperatura en el deporte.
1: Es ¿cómo es que dicen? Un tormento los deportes ahorita.
2: Estoy un torbellino de emociones porque hay de todo, ¿eh? Hay desde cumpleaños, hay hasta homenajes y por supuesto resultados históricos. ¿Con qué cree que empecemos, licenciado?
1: Vámonos con, pues, lo más relevante.
2: Que todo es relevante, mi querido Alex. Bueno, los resultados en general de Chiapas en la Paralimpiada Nacional 2026 han sido los mejores desde hace más de 20 años, Alex, porque se tuvo una cosecha de 48 medallas en total, 24 de oros, 16 de plata y 8 de bronce. Esto habla de la evolución que ha tenido el deporte adaptado en el estado de Chiapas. El apoyo que se le ha dado a este sector es importantísimo y bueno, cada vez más niños, cada vez más niñas están practicando deporte desde la condición en la que se encuentren. Y bueno, en esta ocasión la delegación Chiapas estuvo integrada por 56 atletas, 17 guías, 2 entrenadores dentro de las disciplinas de básquetbol sobre silla de ruedas, bocia, goalball, para atletismo, para ciclismo, para natación, para powerlifting, para tenis de mesa y para triatlón. Algunos de las mejores de la delegación Chiapas estuvo integrada por 56 atletas, 17 guías, 2 entrenadores dentro de las disciplinas de básquetbol sobre silla de ruedas, bocia, goalball, para atletismo, para ciclismo, para natación,

0: gran medida de eso es el apoyo de los padres. Ayer las emociones también en Querétaro, Alex, estuvo intensas. México pues derrotó a Jamaica después de que Jamaica había derrotado 4-3 a México hace una semana. Ayer cerró su preparación el equipo mexicano femenil con una victoria 3-1. Por eso es que lucimos el día de hoy el jersey de la selección mexicana, por que ganó la femenil. Y bueno, el equipo dirigido por Pedro López ganó, se impuso 3-1 a su rival y ya se prepara para encarar lo que son los cuartos de final de la CONCACAF W, que sería pues la eliminatoria dentro de la femenil, y estará buscando su boleto para la Copa Femenina y también para los Juegos Olímpicos. La Copa Mundial se va a disputar en Brasil en este año y los Juegos Olímpicos en Los Ángeles 2028. Ahí está los cuartos de final: Estados Unidos, El Salvador, Canadá, Panamá, México, Haití y Jamaica contra Costa Rica. Los equipos que ganen van directo a lo que es la Copa del Mundo, y los dos que ganen se van a ir a lo que sería Los Ángeles 2028. Así que para México el primer objetivo está claro: vencer a Haití y asegurar el pase al Mundial. Este partido se va a llevar a cabo, por cierto, el 28 de noviembre en Texas, en este partido internacional. Así que doble objetivo para el equipo mexicano. México, bueno, más bien América, lista ya lo que sería un homenaje a Memo Ochoa. Ya ves que con la selección en tubo contra Chile, el partido contra Chile previo, y América el próximo 25 de octubre a las 19 horas estará en el Estadio Azteca rindiendo el homenaje a su canterano. Y te decía, hay cumpleaños también en el fútbol. Gilberto Mora, hoy está de manteles largos el chiapaneco, 18 añitos ya. Muchos han hablado de su edad, de que cuando cumple 18, ¿qué va a pasar? Ya los cumplió el día de hoy, felicidades a él, si le podemos poner las mañanitas, pero ya nos vamos a ir del noticiero. Pero hoy cumpleaños y ya a partir de este momento las ofertas o ya los pasos que se vaya a dar de Gilberto Mora ya son en realidad, porque ya es mayor de edad, ya puede vincularse con cualquier otro club, así que vamos a estar muy pendientes de el chiapaneco y que hoy, bueno, está en su cumpleaños.
1: Hoy está de pichi tierno.
0: De pichito tierno, mucha pastel. Ya no vamos a romper piñata porque ya es mayor de edad, pero bueno, okay. A lo mejor vamos a comer pastel y tamalito y tu refresco de horchata.
1: Así como en toda una tradicional fiesta chiapaneca.
0: Así es, así es.
1: Pues bueno, Gerardo, ahí están los deportes.
0: Ahí están los deportes.
1: Buenos vamos días. Con más información. Antes de despedirnos, oiga, ayer se presentó una información que pues dio la vuelta a todo el estado, y es que a la altura del Parque 5 de Mayo aquí en Tuxtla Gutiérrez nació un bebé a bordo de un taxi. Esto, le repito, en las inmediaciones del Parque 5 de Mayo. Vamos con Isa Maldonado con la historia.

0: Este martes, una mujer dio a luz en la parte trasera de un taxi, luego de que el trabajo de parto comenzara mientras se dirigía al Hospital de Maternidad Dr. Rafael Pascasio Gamboa en Tuxtla Gutiérrez. Al percatarse de la situación, el taxista Ángel Vázquez detuvo la unidad y auxilió a la mujer durante el nacimiento de su bebé, convirtiéndose en un verdadero héroe. La pareja había abordado el taxi para dirigirse al hospital, donde la mujer, con 9 meses de embarazo, recibiría atención médica. Sin embargo, durante el recorrido comenzó el trabajo de parto y el nacimiento ya no pudo esperar a que llegaran al nosocomio. En un día inesperado de trabajo, Ángel Vázquez detuvo la marcha frente al Parque 5 de Mayo y acudió en ayuda de la pasajera. En la parte trasera de la unidad, la mujer dio a luz a un niño, mientras el conductor la auxiliaba ante la emergencia. Tras el nacimiento, paramédicos de Protección Civil llegaron al lugar para atender a la madre y al recién nacido, quienes fueron trasladados al Hospital de Maternidad Dr. Rafael Pascasio Gamboa para recibir atención especializada. Tanto el recién nacido como la madre fueron reportados como estables. Para Notinúcleo, Isa Maldonado.
1: Gracias, Isa. Con esta información, pues llegamos al final de esta primera emisión de Notinúcleo en cadena estatal. Muchas gracias a usted por el favor de su sintonía a lo largo de estos 60 minutos con lo mejor de la información local, estatal, nacional e internacional. Domingo de Asís en los controles técnicos, Daniel Torres a cargo de las plataformas digitales, en la dirección de noticias, licenciado José Ovilla. Soy Alexander Pérez y mañana jueves tenemos una cita en punto de las 7.

7:30 de la mañana la primera emisión, hoy a las 2:30 la segunda y a las 8 de la noche la tercera emisión de Notinúcleo. Le invito a que continúe con la programación de cada una de las emisoras de Radio Núcleo. Que tenga usted un excelente miércoles.

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19: Mañana ya con 35 minutos 8, 8 con 35 a través de La Grande 90.3 FM. Te saluda tu servidor, tu carnal, tu hermano, tu brother DJ Mingaxo. Vámonos con la Sonora Santanera y Matisse. Y esto que dice, pedacito de mi vida, te quiero tanto. Bueno, más o menos así va, ¿no? 8 con 35, no se les olvide comunicarse con nosotros al 961-615-0990. Aquí te andamos saludando, complaciendo, poniéndote tu rola para que te despiertes, para que estés arriba, arriba, totota. Y es que tenemos que andar bien al 100% desde ahorita, ¿eh? Si vas empezando allá a abrir los ojos, pues qué bueno, buenos días. Y si andas chambeándole rudo y macizo, también vamos a darle todo, cotocho morocho. Y por acá mi queridísimo Luis Manuel Torres, ¿qué onda, amigo Luis Manuel?
20: Domingo, buenos días, amigo, buenos días, saludando aquí por Libramiento Norte. Vamos llegando a la altura de Los Amorosos, aquí andamos en las labores. Saludos y bendiciones para ti, amigo, y a todos los que están conectados en La Grande. ¿A poco no?
19: súbele todo volumen. 8:36, DJ Mingo los saluda, buenos días.

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1: Vámonos, vámonos a agarrar ese bailongo. Oiga, por cierto, por acá, saludos a toda la banda que anda sintonizándonos a través de La Grande 90.3 FM. Saludos a todos su Chiapa. Por allá, saludos a la hermana de Jess. Hola, hermana de Jess, ¿cómo estás, Jess? Y ponemos por acá, correteando, corriendo a la música, corriendo al carrete musical. Nos vamos con Paleto, la voz de la cumbia. Y esto es el Alacrán. Por acá nos están pidiendo el Alacrán. Bueno, desde hace rato, ¿verdad? Andamos correteando, es que no se dejaba agarrar, hermana. Por eso apenas ahorita puse el Alacrán. Así que bueno, por acá saluditos para mi queridísima, hermosísima Magdalena.

0: tomaremos un pequeño receso. Así le damos chance a algunas personas que se vayan a cuadrar unos tacos de pastor, unos perros, unos chicharrones, cacahuatos, un chingo de cosas.
1: Ah, mi hermana ya está vendiendo, ¿eh? ¿Cómo hay que onda? A través de la grande 90.3 FM, vámonos un corte promocional y comercial. Regresamos. Porque ya son las 8 de la mañana con 44 minutos.
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6: Un estudio reciente publicado el pasado 7 de octubre revela que 7 de cada 10 mexicanos recurren a herramientas de inteligencia artificial para consultar temas relacionados con la salud mental, expresar sus emociones o buscar especialistas. El reporte también indica que 36% de los mexicanos afirma vivir con alguna condición de salud mental, principalmente ansiedad o depresión, mientras que 27% presenta síntomas severos o extremos. De acuerdo con el estudio, el 71% de la población mexicana ha utilizado estas plataformas, cifra que supera el promedio mundial de 63% y coloca al país en el sexto lugar entre 18 naciones evaluadas. Este fenómeno refleja el creciente uso de la tecnología como una alternativa inicial para resolver dudas y buscar orientación ante problemas emocionales. Especialistas advierten que la inteligencia artificial puede servir como un recurso complementario para obtener información y orientación inicial, pero no debe sustituir la atención psicológica o psiquiátrica. Por ello, el principal desafío consiste en aprovechar las herramientas digitales de manera responsable y procurar que su uso facilite el acceso a servicios especializados en lugar de convertirse en un reemplazo de la atención profesional. Hasta el siguiente comentario.
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9: Vámonos con el Commander. El buen Alfredo Ríos, el Commander. Nos vamos con una colaboración con su hija Kenia Ríos a través de La Grande 90.3 FM, que por cierto, esta rolita de Como Tú es dedicada de parte del buen Felipe, mi carnal Axel, el buen Felipe, para su hija Natalia Viridiana, que está de quinceañera, está de cumpleañera el día de hoy, ¿eh? Así que muchísimas felicidades, hermana. Ahí está mi buen Felipe, un abrazo. Y por supuesto, a través de La Grande 90.3 FM te andamos saludando. Dicho y Mingo, 8:54.

0: Salúdame, salúdame, mi pequeña estrellita Natalie Viridiana, de parte de su papirrín Felipe, que la ama mucho.
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2: Vámonos con el paso del gigante. Y esto que viene a cargo de La Grande 90.3 FM. Bueno, a cargo del grupo Soñadorra a través del 90.3 FM. Oigan, por acá saluditos. ¿Qué onda, Medwin Ciño? ¿Qué dices? Dice, mándale saludos a Lourdes. Allá de Copolla, que ponga lonchi, pues, dice. Ahí te habla Lourdes. Esa Copolla te habla. Buen Edwincillo. Ven por acá, mi queridísimo Carl Nolocho. Este vato locochón que dice nada más y nada menos que... Dice una rolita, esa que está sonando. El paso del gigante para terminar de chambear. ¡Sobre mi pajigui! ¡Súbele volumen! 8 de la mañana ya con 59 minutos. Ahí regresamos.

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3: 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Son las 9:03.
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5: El suicidio va en aumento en la entidad y preocupa la incidencia de casos entre jóvenes y adolescentes, una realidad que demanda atención y prevención desde edades tempranas. De enero a septiembre de 2026, la Fiscalía General del Estado contabilizó 246 suicidios, 6 más que los 240 registrados durante todo 2025. Entre las víctimas de este año se encuentran 41 personas de entre 10 y 19 años y 66 de entre 20 y 29 años. El grupo de edad de 30 a 39 años concentró el mayor número de casos, con 71 del total de víctimas. 199 fueron hombres y 47 mujeres. Julio y agosto registraron la mayor cantidad de fallecimientos, con 36 cada uno, seguidos de septiembre con 29. En cuanto a las modalidades, los registros oficiales incluyen ahorcamiento, intoxicación y uso de arma de fuego. Especialistas advierten que los intentos de suicidio se presentan a edades cada vez más temprana y señalan factores como el acoso escolar, los problemas de autoestima y la falta de herramientas para afrontar situaciones adversas. Ante este panorama, destacan la importancia de reconocer el sufrimiento emocional de los adolescentes y brindarles atención oportuna. La identificación de señales de riesgo y el acompañamiento psicológico son fundamentales para atender las crisis emocionales. Hasta el siguiente comentario.
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0: Presenta por sus manos, mis queridos hermanos. Bienvenidos, bienvenidos, bienvenidos, bienvenidos a la grande 90.3 FM completamente en Vivaxo. ¡Qué rollo, mi Toñi!
1: ¡Qué onda, mi querido amigo! ¡Suéltalo, DJ!
2: ¡Quiero bailar ese suele!
1: Es que esa me siento, güey, chale, me siento como zumba. Zumba, zumba, zumba, zumba, zumba.
0: Arriba, izquierda, derecha, derecha, izquierda, izquierda. Es que sí empezamos, como siempre, todos los días a través de esta frecuencia modulada. ¿Cómo andábamos? Toda la bandona, locochona. ¿Cómo andas, Pitoñis?
1: Es miércoles. ¿Prendido? Por fin, es miércoles.
0: Y el que no le guste. Y el que no te quiera escuchar.
1: ¡Ea!
0: Y el que le aturda.
1: Ahora sí ya puedo hablar. Que ayer me costaba hablar porque es que no le quise decir, pero como me quitaron las muelas del juicio, pero no voy a agarrar juicio.
0: ¿Sabe?
1: Pues me costaba abrir el hocico, entonces yo ahorita ya.
0: ¿Sabe?
1: O sea, güey.
0: Te quitaron la muela del juicio.
1: Suena el juicio y obvio, o sea, güey, o sea, ya puedo hablar, güey, o sea.
0: Never change, ¿eh?
1: Pero no voy a agarrar juicio, ¿ok?
0: Okay. O sea, eso es lo malo. Que te quitaban la muela del juicio, pero sin juicio,
1: ¿sí? ¿Qué onda, DJ Mingo? ¿Cómo
0: rollo?
1: ¿Estás?
0: Naranjas Pintas, aquí andamos saludando a toda la bandona.
1: Como debe de ser.
0: Oye, por cierto, por allá toda la banda del centro que está sintonizándonos ahí, que los que van manejando, los que van en sus vehículos, los que están chambeándole ya, ¡ruy macizo! ¡Los maestros de la construcción!
1: Oye, sí, saludos a todos los maestros albañiles, a todos los que andan ahí echando coa, echando la losa, echando la varilla, el alambrón, calidra, cemento.
0: ¡Pásale, pásale!
1: ¿Por qué no me clavan?
0: Pero un clavito.
1: Chela. ¿Será que ya puedo beber?
0: No, todavía no.
1: Esos me los quitaron el lunes.
0: Hasta el domingo.
1: No, tengo que aguantar. Pero te quita así, para que cierre regalar la herida. Entonces, ¡ay, la herida de mi corazón!
0: Le haces como si fueran Juáguen.
1: Oye, sí, güey. Bueno, es miércoles. A ver, ¿qué quieres? ¿Qué quieres, Edgardo?
0: ¿Qué te está preguntando?
1: Mira, vete, vamos a iniciar. Solo a ver, porque es mi camarada, lo estimo mucho. Lo
0: a ver,
1: aprecio.
0: Edgardo.
1: Vamos a iniciar con una de temerarios. Esas chidas. Una de temerarios, porque es miércoles. Y para echarse unas frías. Le voy a mandar un saludo.
0: ¿La de poco yo qué?
1: Esa le vamos a poner. Vamos a dedicarle esta canción hasta la misión. A mi buen amigo Nayo, a su esposa, a toda su familia, con todo el respeto que se me merecen. Saben que los aprecio mucho, los estimo mucho. El show tiene que continuar, la vida sigue. A pocos ves que se nos acabe el año. Tal vez no lo vamos a terminar con mucha alegría, con mucha emoción, como lo hubiésemos querido. Pero recuerden que tenemos que terminarlo. Sí, tenemos que terminarlo porque la felicidad siempre estará en ese corazón. Hay que sonreírle a la gente, hay que sonreírle a la vida. Y la vida sigue. Mientras nosotros estemos en esta tierra sufriendo, DJ Mingo, hay que disfrutarla. Quienes ya no están, están en un mejor lugar, donde no tienen deudas, donde no tienen problemas, donde no tienen egoísmo, avaricia, donde están en un lugar tan mágico y tan bonito. Pero los que estamos vivos, la disfrutemos con nuestros seres queridos, con los amigos, con la familia, con todos. Y arranquemos este miércoles bonito. Ahí te va esta canción, mi querido Nayo, hasta la misión. Y échenle ganas, Mingo, y echémosle ganas a todos, porque hoy es miércoles.

0: Así que nos vamos con esta canción de Besas No.
1: Porque me dan ganas de beber.
0: ¿Te dan ganas de qué?
2: De beber.
0: Ah, a usted que no les dé ganas, mejor échenle, denle rudo y macizo. Vámonos entonces a través de la Grande 90.3 FM con los Temerarios. Sé que te amo, ¿dónde, Toñis?
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0: ¿a poco no? 9:11.

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1: 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Son las 9 con 15 minutos.
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1: 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Son las 9:17.
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5: Es hora de ponerse a trabajar, son las 9, con 32 minutos.
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2: 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Son las 9:36.
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13: Sergio.
12: Hola, mi amor.
13: Oye, te llamo para decirte que no voy a poder ir a la cena de tu cumpleaños, porque sabes que acaba de llegar una amiga de Puebla y me invitó a salir con unas amigas.
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3: Es hora de ponerse a trabajar. Son las 9:44.
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6: Vámonos, Toñis, con la cumbia.
7: Cumbia, el día de hoy, miércoles, ombligo de la semana, es cumbia.
6: Y más cumbia porque ahorita ya está claro, ¿verdad?
7: Ya
6: está solecillo.
7: Está sabroso, caluroso.
6: Ya el pajarito salió a cantar. Y hablando de pajaritos, vámonos con los chicos del barrio.
7: Estamos a 25 grados.
6: Sí, 25 grados.
7: Así es.
6: Estamos
7: medio nubladón.
6: Más o menos.
7: Medio nubladón, pero...
6: No se ve tanto nublado, pero...
7: No, pero está chido el clima, está chido.
6: Sí. Así que bueno, hablando de eso, chicos del barrio, cumbia de los pajaritos, digo... Ya que andamos escuchando a los pajaritos, ya que no ha llovido, pero se supone que al rato va a quedar algo de chubasco. Así que bueno, hay que estar pendientes, hay que prevenirnos. ¿Traes tu paraguas, amor?
7: Así es, paraguas, sombrillas, paraguas, perdón.
6: Impermeables.
7: Impermeable, botas y bolsas.
6: No vaqueras, botas para que no te mojes el pie. Bueno, vámonos entonces con los chicos del barrio Cumbia de los Pajaritos, 9:46, Toñis.
7: Aquí en la Gran 90.3.
6: ¿A poco no?

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1: Es hora de ponerse a trabajar. Son las 9:49.
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1: Es hora de ponerse a trabajar. Son las 9:51.
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9: Ya me lo voy, mi Toñis, ya me lo voy yo. Pero tú te
10: yo quedas, ¿no? Me lo quedo, señoras y señores, de aquí hasta las 11 de la mañana a través de La Grande 90.3.
9: ¿A poco no? ¿Y es miércoles?
10: Miércoles, ombligo de semana, miércoles 14 de octubre.
9: Hay que ser happies, hay que estar happies.
10: Felicidades a todos los que están cumpliendo años. Largos. Si están de fiesta o están.
9: Oye, creo que algo. El que está cumpliendo años es el del fútbol, ¿no? ¿Cómo se llama? Morita, ¿no?
10: ¿Gerardo?
9: No, ¿sí? Morita. ¿Es de la selección? Sí, es Morita, ¿no?
10: Sí, creo que sí. No sé, ahorita vamos a investigar, está cumpliendo años que no. Hoy es miércoles de deporte, ahí lo vamos a saber en Núcleo Sport.
9: Vámonos entonces con Benny Barra. Cielo, a través de La Grande 90.3 FM. Un remixito a mi Toñis.
10: Échale.
9: De tu servilleta.
10: ¿Cómo se llama?
9: Vámonos entonces.
10: ¿Futbolista? ¿Cómo se llama este niño? Gil Mora.
9: Sí. Pero ahorita les va a platicar el Toñis. Vámonos, 9 de la mañana con 53 minutos. ¿Dónde, Toñis?
10: En La Grande 90.3.
9: ¿A poco no?

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2: ¿Qué tal? Muy buenos días. Vamos con el avance informativo. La Secretaría de Protección Civil de Chiapas exhortó a las autoridades municipales y a la población en general a reforzar las medidas preventivas ante el pronóstico de lluvias fuertes a muy fuertes a partir de este miércoles y hasta el viernes 16, asociadas a la circulación de la tormenta tropical Trudy y al ingreso de humedad hacia la entidad. Para este miércoles se pronostican lluvias muy fuertes en las regiones Ixmocosta y Soconusco. En temas nacionales, la Fiscalía de la República obtuvo la vinculación a proceso de Iván N., alias El Tanque, identificado como uno de los operadores de un grupo delictivo y presunto responsable de una red de robo de combustible sancionada por Estados Unidos. Mediante el comunicado, un juez de control lo vinculó a proceso por su responsabilidad en los delitos de delincuencia organizada, secuestro, portación de armas de fuego, de uso exclusivo de las Fuerzas Armadas y contra la salud. En temas internacionales, en un mensaje publicado en Telegram, el Ministerio de Defensa de Rusia dice haber atacado las centrales termoeléctricas en la capital de Ucrania. Según el ejército ruso, estas plantas suministran electricidad a instalaciones militares y empresas del complejo industrial militar. Por su parte, el presidente ucraniano asegura que esta nueva oleada de ataques a gran escala contra Ucrania ha dejado varios muertos y heridos. Según él, al menos 600.000 hogares se han quedado sin electricidad. Hasta acá el avance informativo. Se despide de ustedes, Alexander Pérez.
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0: sí, ya estamos arrancando nuestra segunda hora cuando son las 10 de la mañana con 7 minutos.
1: Oye, Toño, de verdad que fue
0: olvidable. Ahora sí, mira, ahora. Ahora sí ya puedo abrir la boca.
1: Ahora sí ya puede. Es que ayer estaba calladito.
0: Sí, es que les expliqué que me quitaron las muelas del juicio, pero no voy a agarrar juicio.
1: No, hombre, entonces, si no tiene juicio es sin las muelas, no.
0: Ya estoy deshinchado, entonces ahorita pues ahí vamos, ¿no? Con la recuperación.
1: Lo
0: ya.
1: Que te hacía cachete eran las muelas.
0: Sí, yo creo que sí, pero primero ya me quito los cachetes en 15 días, un mes. Y vamos a ver qué sucede.
1: Y eres otro, renovado.
0: Y soy otro, la verdad. Y ya toca esta quincena colágeno. Ah, porque
1: el
0: ya.
1: Botox. El ácido hialurónico en los labios.
0: Ay, sí, oye, ¿por qué será que tenemos que ponernos tantas cosas, no?
1: Los bueno, pectorales yo creo que es, definidos también.
0: Yo creo que es parte de para no envejecer.
1: Bueno, yo creo que es válido. Siempre y cuando vayas con profesionales que tengan totalmente la certificación, que te expliquen todo lo que te van a hacer, que sean más personal y en el cual tú puedas comprobar que realmente tienen las licencias, adelante.
0: Voy así. Recomiéndeme uno por ahí, uno o una doctora que por favor que haga biche y papada y todo. Mándeme su número, pero que sea buena. Y que digan, oye, ¿sabes qué? La mariposa quiere hacerse y no hay problema, no lo quiero de gratis. Pero que alguien me recomiende una buena doctora o doctor que haga biche.
1: Una buena experiencia.
0: Sí, porque ya fui a preguntar ayer, pero pues puede haber otro lugar, ¿no? Puede ser una opción.
1: Y después con rímel, además.
0: Todo. Nah, ya, no, porque mi nariz está bonita. ¿Cómo estás, Stefo?
1: Muy bien.
0: ¿Qué tal el clima allá afuera?
1: Ay, está caluroso, está rico. Hoy,
0: está rico, caluroso.
1: Como para una de esas.
0: Sí, ya, fíjate, me parece que entra el frente frío en este fin de semana. Tengo más frente yo que el frío que va a entrar, porque no veo que entre ni un frío. Pero les voy a decir algo. Fíjense que hablando de los fríos, hablando de ese tipo de temas conforme a la lluvia, resulta que ayer estaba viviendo una nota muy importante. Y sí, y lo platicábamos mucho con mucha gente. Ya ven que la mayoría tenemos cachorritos, perritos y todo. Yo creo que es la temporada el cual debes de aprovechar en este mes de octubre a bañar y desinfectar a tus cachorros, a tus animalitos. ¿Por qué? Porque a veces la temporada de noviembre y diciembre es muy fresco y es muy frío para ellos y es muy difícil bañarlos. Entonces aprovecha este mes de octubre, ¿sí? A darles un buen baño, porque luego viene la temporada más fuerte de frío, al cual ya no los puedes bañar. Entonces, si tienes cachorritos, tienes perritos y todo, aprovecha con esos calorcitos a darles un baño, una desinfectada sabrosa, porque después de 2-3 meses es muy difícil bañarlos hasta con agua caliente, porque las criaturas, los animalitos, son muy friolentos. Entonces, este es el mes, ayer estaba leyendo una nota, es el mes donde los puedes desparasitar, donde les puedes dar sus medicamentos, donde les puedes dar todo, y por supuesto, bañarlos y dejarlos al 100 para que estos meses que vienen, que son fríos para ellos, porque ellos sí son muy friolentos, pues no sufran de algún resfriado o una enfermedad más fea, ¿no? Entonces que aprovechen ahorita.
1: Y sobre todo también que se ha generalizado orejas, las uñas, usted ya sabe, ¿no? Todos los tratamientos dermatológicos también para los perritos y gatitos, que ¿por qué no? Hacer lo propio.
0: Sí, la neta que sí. Y obviamente también cómprale sus ropita para la temporada de friecito, un suétercito, un pantaloncito o algo. Digo, para quienes tratan a los animalitos como hijos, como yo, pues sí.
1: Exactamente, que es tu segunda hija.
0: Mis dos hijas.
1: Ya tienes dos hijas.
0: Dos hijas, Mía y Lea. Mía y Lea, la verdad, son mis dos niñas. Quería nietas. Mi mamá está tiene dos nietas perrunas.
1: Perruchas.
0: Pero sí, cuiden mucho a los perritos, no los tengan en la azotea, no los tengan en la calle y todo, por favor, si llueve, por favor, denles un resguardo bonito a los cachorritos.
1: Exactamente, y sobre todo lúzcanlos en esta temporada ya que viene.
0: Sí, la época en los desfiles.
1: Hay muchos concursos de disfraces para perros, para gatitos. Aproveche, luzca.
0: Ándale, eso sí, la verdad, qué bonito.
1: Así que ahí está la recomendación. Oye, Toño, vos buenos con música, ahorita que ya puedes bailar, cantar y de todo.
0: Y moverme.
1: Mover la cadera y la cirunta.
0: ¿La cirunta? ¿Con qué nos vamos?
1: Vámonos con los tigrillos.
0: Sí, porque no he comido desde ayer.
1: Ya te veo más esbelto.
0: De verdad, no he comido desde lunes, martes, no he comido más que pura sopa y puro jugo y pura agua.
1: Esbelto.
0: Bueno, mínimo me sirve 3 días para mirarme así, delgado.
1: Vámonos con eso que se llama Micaela, son las 10:00.
0: ¡Micaela!

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7: Vámonos con los Abelardos. Y qué rolón. No vale la pena perdonarte todo. Ya no perdones. Cuando ya mandaste a la goma, no perdones.

Carlos Abelardo. Buenos horas con algo de Campeche Show. Vámonos con esto, se llama 15 Primavera, son las 10:24.

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1: Son las 10 de la mañana con 27 minutos, 10, 27 minutos. Oigan, teléfono en cabina, 615-0990. Díganos qué quieren escuchar en este miércoles irunto de la semana. Escuchamos 15 primaveras y nos vamos directamente con mucha música que gracias a ti hacemos posible. ¿Te parece si nos vamos con algo de la mafia? Ay, yo quiero que escuchen esa canción, esta rolototota, a través de La Grande. Recuerda que también estamos a través de redes sociales para que estés en contacto directo con nosotros y te enteres de las buenas nuevas promociones y sorpresas. Y más para este mes de octubre que, uy, si nosotros le pudiéramos contar, no se la acaban. Vámonos con música, esto se llama Enamorada. Ya son las 10:28 minutos, ellos son la mafia a través de La Grande.

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1: El suicidio va en aumento en la entidad y preocupa la incidencia de casos entre jóvenes y adolescentes, una realidad que demanda atención y prevención desde edades tempranas. De enero a septiembre de 2026, la Fiscalía General del Estado contabilizó 246 suicidios, 6 más que los 240 registrados durante todo 2025. Entre las víctimas de este año se encuentran 41 personas de entre 10 y 19 años y 66 de entre 20 y 29 años. El grupo de edad de 30 a 39 años concentró el mayor número de casos, con 71 del total de víctimas. 199 fueron hombres y 47 mujeres. Julio y agosto registraron la mayor cantidad de fallecimientos, con 36 cada uno, seguidos de septiembre con 29. En cuanto a las modalidades, los registros oficiales incluyen ahorcamiento, intoxicación y uso de arma de fuego. Especialistas advierten que los intentos de suicidio se presentan a edades cada vez más temprana y señalan factores como el acoso escolar, los problemas de autoestima y la falta de herramientas para afrontar situaciones adversas. Ante este panorama, destacan la importancia de reconocer el sufrimiento emocional de los adolescentes y brindarles atención oportuna. La identificación de señales de riesgo y el acompañamiento psicológico son fundamentales para atender las crisis emocionales. Hasta el siguiente comentario.
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56 minutos. Se quedan en este miércoles ombligo de la semana. Se quedan con Steffi. Ahorita yo me cambio de aparador, señoras y señores. Escuchamos mañana en punto de las 9 de la mañana. Excelente miércoles. Son sus precauciones porque hoy va a haber lluvias, no muy fuertes, pero sí va a haber chubasquitos. Así que, por favor, tomen sus precauciones. Bye.

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2: ¿Qué tal? Muy buenos días. Vamos con el avance informativo. Tanto el Ejército Mexicano como la Guardia Nacional mantienen abierta la convocatoria de reclutamiento para formar parte de las Fuerzas Armadas de México. En el centro de Tuxtla Gutiérrez, para las personas interesadas, se han colocado varios módulos de información en el que se pueden conocer más detalles. Dentro de los beneficios que ofrece se ubican salarios promedio de 22 mil pesos mensuales, además de crecimiento profesional, seguro médico, 20 días hábiles de vacaciones y diversos créditos. En temas nacionales, la presidenta Claudia Sheinbaum firmó el decreto mediante el cual se obliga a las plataformas digitales a retirar todos aquellos contenidos que promuevan la violencia contra niños y adolescentes, se difunda la violencia, abuso o acoso sexual que induzcan al suicidio o lesiones autoinfringidas entre esta población. Esta es una primera medida en colaboración entre las autoridades y las empresas para evitar la difusión de estos contenidos. En asuntos internacionales, el Papa León XIV comió con normalidad este miércoles y comenzó a caminar y a hacer ejercicios respiratorios, y sus análisis son normales tras la cirugía para extirparle una masa cancerosa del pulmón, informó el Vaticano. Los análisis de sangre iniciales y una radiografía de tórax confirmaron una recuperación normal, según indicaron. La cirugía del martes reveló que el Papa, de 71 años, padece el tipo más común de cáncer de pulmón. Hasta acá, el avance informativo. Se despide de ustedes, Alexander Pérez.
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Sánchez. Y de verdad me da muchísimo gusto poder acompañarte en estas horas de la tarde. Bueno, de la mañana todavía. Porque todavía estamos... Y son las 11:07, así que ya saben, a reportarse el 961-6150990. Por cierto, estamos también a través de redes sociales como La Grande del Sureste. Y si quieres escucharnos en la oficina, en el hogar, en algún centro laboral, también un saludo enorme a mis amigos de los diferentes mercados públicos que nos están escuchando. Solamente di, Alexa, sintoniza La Grande. Quizás estarás escuchando totalmente vivo nuestra programación. Escuchamos algo de cumbia Pedregal y el siguiente tema puede ser el tuyo. Hay cumpleaños el día de hoy. Hoy 14. Ay, nanita, qué rápido. Siento que el mes de octubre está en plus ultra con motor nitro. Así como cuando que tenemos prisa porque llega alguna fecha o también que no llegue por ciertas circunstancias. Así que, pues, a comunicarse con nosotros. Por aquí tenemos saludos, me dicen Steffi, saludos a la familia Hernández Cruz que te anda escuchando acá en la colonia en La Misión. Por favor, pon algo del señor Vicente Fernández. O por qué no, de los Tigres del Norte. Saludos a mi mami, que necesitonía con nosotros. Doña Adelina, gracias. En un momento más vamos a buscar algo de ellos. También por acá me dicen saludos, Steffi. Saludos hasta la ranchería Rodeo Coyol de Jiquipilas. Complécenos con una canción contra el dragón. Con mucho gusto, profe Carlito. Saludo grande para usted. Ya casi, casi, casi fin de semana. Ánimo, profe Carlitos. El profe Carlitos. Ay, bendito Dios, que ya es miércoles. Y también saludos a todos los niños. ¿Cómo están, niños? ¿Qué tal el desayuno el día de hoy? ¿Ah? ¿Riquiqui? A ver, niños, niños, un abrazo de oso. Vengan, che, vengan, che. Uy, qué rico, qué chico, qué rico. Oigan, vamos a escuchar un momento más algo de los Acosta. Esta canción que a mí me encantaba cuando entraba a la universidad, porque a veces me tocaba viajar o me tocaba abordar la unidad de transporte público, alguna ruta, y a las 6 de la mañana, imagínense escuchar a las 6 de la mañana estos primeros acordes. Cuando la combi huele así, a limpiador, cuando huele a fabuloso del morado, cuando viene bien bañadito mi amigo conductor, guapo, güey, huele a perfume, así sabroso. Y uno a bordo de la unidad. 6 de la mañana, no hay tráfico y el clima está fresco. Vámonos con música, vámonos con esa canción, ¿Qué tiempos aquellos? Y los recordamos a través de La Grande con los Acosta. Saludos al profe Carlitos y saludos a mis niños de la ranchería Rodeo Coyola y en Jiquipilas contra el dragón, 11:10.

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1: Ya son las 11 con 13 minutos. 11 con 13, 11 con 13. Ea, ea. Oiga, vámonos con más música. Por acá me están pidiendo esa canción. Y es que, según estudios, nada más para que usted cheque. Si usted está soltero, cheque usted mucho esta information. O está pensando, es que no sé, es que esa relación ya no va para más. O es que mira, aquí y allá. Pues según datos de realizados un estudio realizado por la Universidad de Texas, 1.2 millones de personas para la National Health Interview Survey, se determinó que las personas que nunca han contraído matrimonio o vínculo permanente de pareja gozan de una mejor salud. Asimismo, sufren menos obesidad, ya que el 60% de parejas en los primeros 4 años tienden a aumentar de peso considerablemente y pues tienden al senderismo o de, ay, mi amor, vamos por unos taquitos, sí, mi vida, vamos por una hamburguesita, sí, mi amor, ay, se me antojó unas gladitas, sí, mi vida, sí, mi corazón, sí, la verdad es bonito, claro, claro que es bonito, pero eso sí, es lo que dicen. Y también se dice que el 63% de las personas entrevistadas para la organización de The Better Sleep en Estados Unidos manifestaron que sienten más descanso y duerme mejor cuando no comparten la habitación, la cama, el lecho con sus parejas. Uy, pues descansan una mayor cantidad de tiempo y con más comodidad, imagínense. Así que vámonos con música y con esta canción que me solicitaron a través del 961-6150990. Gracias. Hey, les dipe, soy soltero. Saludos a mis amigos del Mercado de los Ancianos a través de La Grande.

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11: Vámonos con Banda Machos. Esto se llama Mi Tesoro. Ay, chiquito. Dice, buen día, La Grande. Pongan la canción de Mi Tesoro de Banda Machos para Lucho. Ay, que dieron, nos escucha. Con mucho gusto, Lucho. Te mando un cuchumuá. Vámonos, 11:24.

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1: Ahí escuchamos a Banda Machos. Gracias por estar en sintonía con nosotros. Pues ya saben, pachangueando y llevando lo mejor de la programación a ustedes con las canciones, que de verdad hay unas canciones que dicen, bueno, estas ya tienen sus añitos, pero de eso se trata, ¿eh? De escuchar solamente situaciones que nos hagan vivir y, por supuesto, recordar aquellos años mozos. Son las 11:27 minutos. ¡Vámonos con música! Antes voy a felicitar a todos los cumpleaños el día de hoy que han estado bien con nosotros. Muchas, muchas felicidades quienes están festejando fecha importante. Y a usted, que también a lo mejor hoy tiene un aniversario especial, incluso hasta dejar un mal hábito. Porque a veces nos proponemos decir, bueno, es que eso no me hace bien, ni mi salud, ni mi familia, ni mi entorno. Finish, basta. Y por qué no, también, incluso hasta dejar una relación tóxica, eso también se merece celebrar. Decir, no, hombre, ¿te acuerdas? Cuando yo lloré y lloré. Bueno, es que eso no me hace bien, ni mi salud, ni mi familia, ni mi entorno. Finish, basta. Y por qué no, también, incluso hasta dejar una relación tóxica, eso también se merece celebrar. Decir, no, hombre.

Después del día de hoy, este muchachón ya lo pueden llevar a diferentes fiestas. Ya saben, fiestas un poquito más, no tan infantiles. Claro, ya puede, creo que tiene su licencia para conducir, pero ya puede accesar a otras circunstancias, ¿eh? Ya tiene 18 años, hoy cumple 18 años Morita. Claro, que no le recomendamos que vaya a la discoteca. Todavía está muy joven, que no pierda concentración. Así que hoy está cumpliendo 18 años. El niño de oro, el 10 de 10, el más pequeño de la selección mexicana, se convierte ya en un mayor de edad. Y bueno, muchas experiencias maravillosas y éxitos y momentos increíbles que va a vivir. Así que enhorabuena, muchísimas felicidades, Morita. Y a todos los cumpleañeros que el día de hoy, miércoles 14, están de manteles largos.

mañana, son las 11:28 minutos. Yo me voy con música. Me voy con esta canción que me encanta. Ellos son los Bukis, que próximamente se estarán presentando en territorio mexicano. Vámonos con esta canción que se llama El Celoso. Que levante la mano quien no ha sido celoso, Que levante la mano, que tire la primera piedra quien no ha sentido celos, los horrorosos celos. Vámonos con música, son las 11:28 minutos, a través de La Grande, ¿A poco no?

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6: El secretario de Seguridad y Protección Ciudadana, Omar García Harfuch, anunció que Chiapas contará con un nuevo centro penitenciario de máxima seguridad como parte de un plan del gobierno federal que prevé construir 6 cárceles en el país con una capacidad conjunta para 18,000 personas privadas de la libertad. Hasta ahora, no se ha informado en dónde se construirá el reclusorio, la inversión a realizar ni cuántas personas podría albergar. Tampoco se han dado a conocer las fechas de inicio y conclusión de la obra. En la entidad operan actualmente 15 centros penitenciarios estatales, además del Centro Federal de Reinserción Social número 15 en Villa Comaltitlán. De acuerdo con la dependencia federal, las instalaciones estatales albergan a más de 7,800 personas y registran una sobrepoblación global cercana al 70%. Uno de los casos más críticos se encuentra en el Centro Estatal de Reinserción Social número 7 en Huixla, que dispone de 40 espacios, pero mantiene a 214 internos, una población equivalente al 535% de su capacidad. Por lo pronto, aún hay información pública suficiente para determinar en qué medida el nuevo centro penitenciario contribuirá a reducir la sobrepoblación carcelaria en la entidad. Hasta el siguiente comentario.
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13: las 11 de la mañana con 38 minutos. Vámonos con más música, por cierto. Ay, les voy a platicar rápidamente. ¿Se acuerdan que Ramón Ayala se estuvo presentando hace algunos días en la Plaza La México, totalmente haciendo alusión a lo que es su presentación de El Adiós de un grande, en esta ocasión el Rey del Acordeón? Bueno, pues resulta que en esta ocasión don Ramón Ayala pues no se pudo despedir del todo porque le apagaron la luz en pleno escenario, bueno, en fin, todo el asunto, ¿no? Pero pues dicen los medios de comunicación a través de redes sociales y demás que, ay, ya lo hospitalizaron otra vez. ¡Ay, don Ramón Ayala! Y es que resulta que habrían ingresado a un hospital después de una caída. Obviamente, pues, los medios de comunicación de manera extraoficial han dado a conocer que se encuentra hospitalizado. Así como escuchan, se encuentra hospitalizado. Al parecer no es nada de gravedad, aparentemente, pero sí alarmó a sus seguidores en la presentación de la Ciudad de México, que se prácticamente estuvo la mayoría del concierto sentado. Y bueno, Ramón Ayala fue hospitalizado de emergencia tras sufrir una caída, lo que le provocó una lesión en el hombro. Imagínense, ya tiene sus 80 añitos, ya una caída ya puede ser de cuidado, ¿eh? Así que se encuentra estable y en recuperación, aunque a través de sus redes sociales no han dado comunicado oficial, pero dicen las malas lenguas en la mía que no es tan buena, que pues se anda desconchavadito don Ramón Ayala, así que le mandamos todos nuestros buenos deseos y sobre todo pues que sigan los éxitos. Y bueno, en esta gira del adiós de una figura, una de las máximas figuras de la música en México. Vámonos con música. ¿Qué te parece si nos vamos directamente con algo de él, de su agrupación también? ¿Qué te parece si nos vamos directamente con esta canción? Que bueno, la hemos cantado, la hemos prácticamente dedicado y no puede faltar en cada reunión.

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1: Música, son las 11:43 minutos. ¿Saben quién más está también malita? Ahí de última hora confirmaron que, ay, esta mujer, Laura Bozzo, la de ¿qué pasa, el desgraciado? Pues bueno, la señorita Laura, la conocí con una pollada. Pues bueno, está malita también, está hospitalizada, sufrió una peritonitis. Y bueno, según reportan, está estable. La presentadora de televisión se encuentra, estable, pero sí delicada, en el Hospital General de Acapulco. Así que, ay, esperemos que no pase mayores, que nada más sea un susto. Vámonos con música, vámonos con los huracanes del norte. Eso se llama La Musiquiera. Son las 11:43.

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9: Son las 11 de la mañana con 51 minutos. Vámonos con La Oreja de Van Gogh. Ese que se llama Rosa. Saludamos también a nuestros amigos que nos saludan desde Comitán de Domínguez. Gracias. Nos escuchen a través de www.radionucleo.com.mx. Búsquenos y también, ¿por qué no? También escuche todas nuestras estaciones hermanas. Vámonos con música. 11:52.
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Ya son las 11:55 minutos. Yo me despido. Que tengan un excelente día, excelente programación. Recuerden que en punto de las 12 en nuestra ciudad y en punto de las 13 horas Núcleo Sport. Los dejo con buena música. Se quedan en el 90.3 La Grande. ¿A poco no? Vámonos con esta canción que se llama Tus Mentiras. Son las 11:56 minutos. ¿A poco no?

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17: Hola, ¿qué tal? Buenas tardes, muy buenas tardes. Me da mucho gusto saludarlos una vez más aquí en nuestra ciudad. Sean ustedes bienvenidos como siempre. Gracias por darnos la oportunidad de poder servirles. Recuerden que aquí nosotros no les entregamos las llaves de nuestra ciudad, porque las puertas siempre siempre estarán abiertas para todos ustedes. Bien llegados, espero que nos pongan a trabajar, espero que participen, espero que haya una interacción en este día como siempre lo ha habido, y obviamente nosotros ponemos a su disposición nuestras líneas telefónicas que usted ya conoce, pero que de todas maneras, si me permite recordárselo, 961-346-1561. Es una línea telefónica que está a sus órdenes, y la otra, 961-61-50990. Esta última línea telefónica se convierte en WhatsApp para que por esa vía también se pongan en contacto con nosotros. Me acompaña, como ya es costumbre, mi compañera Steffi. Ella estará muy pendiente de esa transmisión y de sus llamadas telefónicas. Steffi, como siempre, es un verdadero placer saludarte.
18: Buenas tardes, Javier. Estamos activos.
17: Estamos listos, señoras y señores. Muchas gracias. Espero que nos hagan llegar sus comentarios rápidamente. Los primeros 30 minutos que abordamos aquí son temas que tienen que ver con nuestra ciudad capital. Y de las 12:30 a la 1:00 p.m, hasta donde el tiempo nos lo permita, abordamos temas que tienen que ver con los medicamentos. Estén muy pendientes, por favor. Y le quiero agradecer al Sistema Municipal de Agua Potable y Alcantarillado de Tuxtla Gutiérrez, el SMAPA, que oportunamente me hace llegar el programa de distribución del servicio de agua potable para el día de hoy, para el día de hoy. Y con mucho gusto, nosotros aquí se los vamos a dar a conocer rápidamente. Si me lo permiten, vamos a tener la oportunidad de poder compartirles a ustedes la relación del programa de distribución para el día de hoy. Pero también quiero comentarle algo muy importante. El día de ayer, voy a omitir su nombre, una persona que está hemodializada, que recibe hemodiálisis, hablaba sobre la preocupación con un servidor, hablaba sobre la situación que los estaban enviando a que les dieran el servicio correspondiente, pero ya no en la clínica donde normalmente acudían. Y como ya habían sido rebasados, pues estaban mandándolos para que fueran programados o reprogramados aquí exactamente en la colonia Los Laguitos, en Infonavit Los Laguitos, por ahí está ubicada, pero es una clínica improvisada que ni sillas tenía para recibir a los pacientes y familiares que acuden a recibir su hemodiálisis. Y bueno, la denuncia se hizo y obviamente había preocupación por las condiciones antihigiénicas que habían en ese lugar. El techo de lámina, según lo que nos decían. Nos mandaron fotografías donde apenas estaba llevando sillas para colocar y recibir a los pacientes. Es decir, no estaban preparados para eso. Independientemente de una serie de circunstancias que preocupaban, pero lo más grave es las condiciones antihigiénicas que obviamente ponía en riesgo la salud de los pacientes que reciben hemodiálisis. Pero el día de hoy nos encontramos con la noticia, ¿sí?, de que la Secretaría de Salud de Chiapas, a través de la Dirección de Protección contra Riesgos Sanitarios, conocido como DIPRIS, informa que en atención a las propias denuncias de pacientes y familiares atendidos en la clínica de hemodiálisis EMOCAR, se realizó una visita de verificación sanitaria el 13 de octubre del presente año, es decir, el día de ayer. Durante la verificación se detectaron irregularidades e incumplimiento a la normativa sanitaria vigente, por lo que se determinó la suspensión de actividades del establecimiento como medida de seguridad para proteger la salud e integridad de las y los pacientes. La Secretaría de Salud reafirma su compromiso de mantener una vigilancia sanitaria permanente, priorizando la protección de la salud de los chiapanecos. Y aquí tenemos imágenes donde están clausurando prácticamente el negocio, ¿sí? Es una suspensión la que están haciendo, una suspensión el personal de, según lo que observamos aquí, precisamente vigilancia sanitaria, ¿sí? Es personal que está colocando los sellos correspondientes. Aquí tenemos las fotografías. Bueno, eso quería compartírselo con muchísimo gusto. Gracias. Son exactamente las 12 del día con 10 minutos, 12 del día con 10 minutos en la capital. Gracias por acompañarnos. Y también le quiero comentar lo siguiente porque es muy importante que usted esté enterado. Ya se implementó una campaña que bautizaron con el nombre de chatarratrón. Chatarratrón, es decir, todas las chatarras hay que sacarlos y aprovecharlos. Es una campaña de recolección de aparatos eléctricos y electrónicos. Esta campaña va a estar del 12, es decir, ya empezó y va a concluir el 25 de octubre. ¿Qué es lo que uno puede llevar a precisamente a los puntos donde van a recolectar? Se puede llevar CPUs, teclados, monitores y mouse, o sea, ratón como le conocen, televisión, pantalla de plasma y laptop, cables y cargadores, tarjetas electrónicas, impresoras, escáneres, teléfonos de casa y faxes, disco duro, lector de DVD y CDs, consolas de videojuegos, codificadores, Reuters y modems, proyectores y videocaseteras, reguladores de voltaje, electrodomésticos y más. ¿Sí? Aquí lo que hay que hacer es consultar la fecha y puntos de recolección, precisamente que eso lleva consigo el cuidado al medio ambiente. Y lo organiza el Ayuntamiento de Tuxtla a través de la Secretaría de Medio Ambiente y Movilidad Urbana. Bueno, pero le voy a mencionar los lugares a donde pueden ir. Esos son los puntos de recolección. Van a estar abiertos o ya están abiertos de 9 de la mañana a 3 de la tarde. De lunes a domingo, del 12 al 25 de octubre. Para empezar, en el Parque Cañahueca y en el Parque del Oriente. Son puntos de recolección de lunes a domingos en estos dos lugares, Parque Cañahueca y Parque del Oriente. Ahora, de lunes a viernes, también hasta el 25 de octubre, anote bien, para los que vivan cerca, Parque San Marcos. También está el Colegio de Arquitectos Chiapanecos. Está también las agencias municipales también están participando, las agencias municipales de Copoya, El Jobo, Emiliano Zapata, San José Terán, Cerro Hueco, Patria Nueva, Francisco y Madero, Terán y Las Granjas. Estos son los puntos de recolección. Aquí tengo toda la información, repito, de lunes a domingos le va a tocar al Parque Cañahueca y Parque del Oriente, de lunes a domingo de 9 a 3 de la tarde, y luego de lunes a viernes, ya le mencionaba, Parque San Marcos, Colegio de Arquitectos Chiapanecos, las agencias municipales de Copoya, El Cobo, Emiliano Zapata, San José Terán, Cerro Hueco, Patria Nueva, Francisco y Madero, Terán y Las Granjas. Ahí se lo dejo de tarea. Si usted tiene chatarras, hay que aprovechar a deshacerse de ello, porque a veces no encuentra uno a dónde llevarlo, y es una irresponsabilidad tratar de llevar pantallas y meterlos pues a los contenedores. Definitivamente no es correcto. Entonces hay que aprovechar esta campaña. Así que se lo dejo ahí de tarea con mucho gusto. Gracias. Bueno, ya estamos listos, son exactamente las 12 con 15 minutos. Le voy a mencionar a continuación el programa de distribución, pero antes permítame dar paso a una llamada telefónica en ese momento. Bueno.
19: Sí, buenos días, licenciado.
17: A sus órdenes, ¿en qué puedo servirle?
19: Mire, ya ve que escuché que están haciendo la campaña de chatarras, ¿no? Ahora,
17: sí.
19: Por al presidente municipal o a las autoridades municipales o estatales, quisiera una campaña también de fumigación, porque aquí, por ejemplo, en su casa de usted o en el fraccionamiento acá, desde hace 2 años que no vienen a fumigar, hace 2 años que no han dado el abad. Y la Secretaría de Salud no dice nada, nada más pone que nos cuidemos, que esto, que el otro, pero no hace nada por fumigar, por ejemplo, acá, o en la ciudad, no sé, ¿eh? Pero acá en el fraccionamiento, laderas de la Loma, tiene aproximadamente como 2 años que no han fumigado, ¿no? Y ya ve que ayer le estaba diciendo del montón de basura, ya se pudrió, como decimos coloquialmente, y un zancudero que hay, ¿no? Ese es mi comentario, licenciado.
17: Perfecto, señor. Gracias, le agradezco mucho. Vamos a tornar esto al Ayuntamiento de Tuxtla Gutiérrez para que vayan programando una campaña de fumigación en el fraccionamiento Ladera de la Loma, y no solamente en el fraccionamiento, donde se requiera, ¿sí? Deben de hacerlo de manera coordinada con la Secretaría de Salud, en fin, con la instancia que le corresponde. Lo más importante es realizar una campaña de fumigación, porque han transcurrido 2 años que en el fraccionamiento Ladera de la Loma no han acudido a fumigar. Le agradezco mucho su preocupación, amigo, le agradezco que lo haya compartido, y por supuesto que nosotros se lo vamos a turnar al ayuntamiento.
20: Nos comprometemos a eso.
19: Sí, licenciado, porque a ver que nada más andan recomendando tantas cosas, pero no hacen ellos nada lo propio, pues, de fumigación, ¿sí? Nada más dice que no tengamos agua guardado, eso y el otro, pero no hacen nada para fumigar.
20: Perfecto, señor, voy a mandar el mensaje en ese momento al ayuntamiento, con mucho gusto.
19: Gracias.
20: Aquí estoy andando ya.
17: En ese instante, le agradezco mucho. Gracias, buenas tardes. Gracias. Voy a mandar precisamente el mensaje. Urge campaña de fumigación, en el fraccionamiento, Ladera de la Loma. Es Ladera de la Loma, de las Lomas, perdón. Laderas de las Lomas. Aquí está el dato. Hace 2 años que no lo realizan. Eso se lo turnamos al ayuntamiento, que no realizan una campaña. Se lo estoy enviando en ese instante el texto, con mucho gusto, y espero tener una respuesta. Voy a esperar aquí el comentario, pero por lo pronto ya está enviado. Si usted me lo permite, voy a pasar rápidamente con el programa de distribución del servicio de agua potable para hoy. Preste atención, por favor. Le corresponde al brazo sur, fraccionamiento Horizontal Pedregal, fraccionamiento Lomas del Pedregal, Lomas del Sauce, colonia Romeo Rincón, fraccionamiento El Soque, colonia Belén, colonia Ampliación Cocal, colonia Penipac, parte alta, colonia Jamaipac Popular, Vistahermosa Burocrática, colonia San José Libramiento, privada Matumaxá, colonia Calvariún, colonia Lomas del Sur, fraccionamiento Las Lomas, fraccionamiento Santa Lucía, fraccionamiento Rincón de la Montaña, fraccionamiento Mercedes, fraccionamiento Mave, colonia Diana Laura, Lindavista Xancá, fraccionamiento Colinas del Sur, colonia El Jobo, barrio San Miguel, fraccionamiento Tucanes, fraccionamiento Montes Azules, fraccionamiento Aramoni, fraccionamiento Bogambilias, fraccionamiento Palomas, Génesis, Palma Real, Acacias 2000, San Agustín, colonia Jardines de Buenavista, colonia Solidaridad La Curul Norte, colonia Bosques del Sur, colonia Matumaxá, colonia Módulo 1, colonia Puente Viravista, la Misión Central de Abastos. Le corresponde también a Tres Guerras, Hospital Issste, Zona Oriente, Parque Agroindustrial y Parque Chiapasiónate. Tanque Lomas del Oriente, colonia Lomas del Oriente, San Juan. Le corresponde al fraccionamiento Las Palmas, Real del Bosque, Aurora, San Roque, Buenavista, Inforavit Las Flores, El Vergel, El Brasilito, fraccionamiento Santos, privada Iguazú, fraccionamiento Puerta del Sol, condominio Bugambilias, condominio Santa Alicia, barrio Hidalgo. También le corresponde a la colonia Santa Ana, colonia Caminera, colonia Moctezuma, Guadalupe, barrio Baguellito, barrio Cerrito, barrio Canoitas, barrio Milagros, barrio San Pascualito, colonia Moderna, privada Pensil, colonia Santa María la Ribera, barrio Niño de Atocha, barrio Colón, colonia Canteras, fraccionamiento Ladera de la Loma, colonia Barranca Verde, fraccionamiento Primero de Mayo, Electricistas, fraccionamiento La Colina, fraccionamiento Paraíso Ojo de Agua, colonia Carichal, fraccionamiento Laguitos, Atenas, Yeguiste, Centenario Tuxtlán, San José Terán, sector número 5, Mirador Parte Baja, San José Terán, sector número 6, Mirador Parte Baja de la Intermedia, fraccionamiento La Herradura, Fraccionamiento La Gloria, Colonia Plan de Ayala, Nuevo León, a la Veracruz, entre Avenida Chiapas y Libramiento Norte. Privada Orquídea, Colonia Paso Limón, Plaza Paso Limón, Colonia Castillo Tielmans, Fraccionamiento Villas Ensueño, Patria Nueva, Parte Baja, Colonia La Ilusión, Colonia 13 de Julio, Casa Telmex, CETI 138, Covach, Plantel 33, Albergue El Esperanza, Hospital Pediátrico, Torre Chiapas, Poliforum y El CRIT. También hoy le corresponde a la colonia Infonavit Grijalva, segunda sección, y también a la colonia Infonavit El Rosario. San Isidro, San Cayetano, Fraccionamiento Marta Patricia, Colonia Burocrática, Condominio El Pedregal, Fraccionamiento Amarantos, Privada Las Limas, Fraccionamiento Las Flores Ech, Colonia La Reforma, Colonia Las Lajas, La Estrada, Colinas del Oriente, Magisterio 2000, Parte Alta, Albania Baja, Colonia Albania Alta, Zona Oriente, Colonia 12 de Noviembre, Fraccionamiento Candox, Fraccionamiento Jardín de las Flores, Colonia Paraíso Alto y Medio, Rincón Potinaspac, San Pedro Mirador, Pedregal Alto, Fraccionamiento El Ámbar, Pedregal Bajo, Colonia La Gloria, Fraccionamiento Mirador, segunda sección, Fraccionamiento Mirador, Colonia San Jorge, Colonia Rosario Poniente, Colonia El Sabinito, Fraccionamiento Valle Dorado, Villa San Cristóbal, Fraccionamiento Residencial de México, Residencial Hacienda, Privada Los Cedros, Colonia Patria Nueva, Zona Clínica, Colonia 27 de Febrero, Colonia Carlos Salinas de Gortari, Vida Mejor, Fraccionamiento La Floresta, Las Torres, Hospital Gómez Maza, La Toscana, Condominio La Castellana, Condominio Alejandra, Fraccionamiento Yaxché, también le corresponde al Fraccionamiento San Fernando, Fraccionamiento Jardines del Pedregal, segunda y tercera sección, Captación Chacona, Fraccionamiento Jardines de Tuxtla, Cañahueca, Callejón Zapatá, Callejón Juchi, Fraccionamiento Cafetales, Fraccionamiento Joyo Mayu, Sabinos, Las Brisas, Infonaví Laborante, Rinconada del Sol, Samuel León Brindis, Colonia Santa Elena, Colonia Jamaipac de la 15 a la 24 Poniente, entre Periférico Sur y Boulevard Belisario Domínguez, Colonia Rosario Sabinal, Privada Minneapolis, Fraccionamiento Residencial Campestre, Fraccionamiento Granjas, Fraccionamiento Arboledas, Boulevard Belisario Domínguez, ambas aceras de la 15 Poniente a la Exfuente. San José Terán, sector número 18, Sur Poniente Alto, Colonia Granjas 2, Colonia Cruz con Casitas, Parte Alta, Colonia Las Carmelitas y Colonia Guazul, y finalmente le corresponde a la Colonia Pistimbac y Colonia Poma Rosa. Hasta ahí el reporte que amablemente les va para nos hace llegar en este momento. Licenciado, buenas tardes. Bueno, ya pasando a los mensajes que estamos recibiendo, dice, quisiera saber si dónde puedo llamar para que vengan a sacar de una casa a dos cachorros que están en el abandono, en el olvido, ¿sí? Ni agua, ni comida, ¿sí? Eso se llama maltrato animal. Y déjeme revisar aquí, por favor, si tengo un número de teléfono de maltrato animal. Permítame, aquí tengo un número de teléfono. Espero que déjeme revisar aquí, por favor. Le voy a dar un número de teléfono para que se pongan en contacto y ahí puedan hacer la denuncia. Es en la colonia 12 de Noviembre. ¿Sí? Le voy a proporcionar el número de teléfono. ¿Sí? 961-61. Tiene que marcar el conmutador y luego va a pedir, o rápidamente usted puede marcar rápidamente la extensión 2226, ¿sí? Es de riesgo sanitario, o puede ser maltrato animal también, ¿sí? Maltrato animal, con mucho gusto, aquí en este momento vamos a ver ahorita si ahí también le pueden proporcionar en el conmutador, a ver si le pueden proporcionar el número de teléfono. Con mucho gusto, ahí le pueden dar el número de teléfono de maltrato animal, que lo comuniquen, pida que lo comuniquen a maltrato animal, al área de maltrato animal, y obviamente ya ellos van a tomar nota y esperemos que atiendan esa denuncia que están haciendo en este momento, ¿sí? Y que lo comuniquen. Aquí estoy poniendo el mensaje. Pida que lo comuniquen a maltrato animal para que ellos vayan a investigar. Maltrato animal. Aquí le dejo el número para que usted pueda hacer la denuncia directamente. Va a ser anónima, ¿sí? Va a ser anónima. otro mensaje. Don Javier, le pido de favor reportar a Esmapa una reconexión de agua que desde el día 17 de septiembre me dijeron que en un lapso de 15 días iban a recolectar en la colonia Paulino Aguilar. Ese es el número de cuenta, 109-967-0. Atentamente el señor Carlos. Esto lo vamos a mandar a Esmapa. Inmediatamente lo voy a mandar al Sistema Municipal de Agua Potable y Alcantarillado para que le den puntual seguimiento, por favor. Gracias. Otro mensaje. Buenas tardes, licenciado. Aquí en Infonavit del Rosario, la semana pasada no dieron agua y ayer lunes, bueno, ayer lunes dice, hoy es miércoles y el lunes sería lo correcto. En la mañana dieron, pero no tardó ni una hora. Hoy temprano, de igual manera, llegó el agua, pero se volvió a ir rápido. Así es que no tenemos agua. Número de cuenta, aquí dejan el número de cuenta. Y eso lo turno también inmediatamente con los señores del Sistema Municipal de Agua Potable y Alcantarillado, el SMAPA. Ellos están pendientes para que nos informen y sobre todo lo turnen al área que le corresponde. Licenciado, que repartan abates, Colonia Centro y Plaza del Mariachi, dice. Ahorita voy a mandar el mensaje, permítame tantito, por favor, aquí en este momento lo que me están pidiendo, aquí voy a mandar el mensaje en la colonia Plan Chiapas también, sí, Plan Chiapas, voy a mandarlo y obviamente, permítame tantito, aquí para retomar ese asunto y mandárselo a el ayuntamiento, aquí le, que sean tan amables ellos de turnarlo al área que le compete, para que por favor atiendan esta solicitud que están haciendo en este momento. Con mucho gusto. Gracias. Otro mensaje rápidamente que nos llega aquí al programa. Dice, déjeme ver aquí. Bueno, por los mensajes están llegando apenas, pero también tenemos un compromiso que atender. Vamos a hacer una pausa y regresando ya entramos al mundo de los medicamentos, así que muy pendientes. Volvemos.
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0: 36 suicidios, 6 más que los 240 registrados durante todo 2025. Entre las víctimas de este año se encuentran 41 personas de entre 10 y 19 años y 66 de entre 20 y 29 años. El grupo de edad de 30 a 39 años concentró el mayor número de casos, con 71 del total de víctimas, 199 fueron hombres y 47 mujeres. Julio y agosto registraron la mayor cantidad de fallecimientos, con 36 cada uno, seguidos de septiembre con 29. En cuanto a las modalidades, los registros oficiales incluyen ahorcamiento, intoxicación y uso de arma de fuego. Especialistas advierten que los intentos de suicidio se presentan a edades cada vez más temprana y señalan factores como el acoso escolar, los problemas de autoestima y la falta de herramientas para afrontar situaciones adversas. Ante este panorama, destacan la importancia de reconocer el sufrimiento emocional de los adolescentes y brindarles atención oportuna. La identificación de señales de riesgo y el acompañamiento psicológico son fundamentales para atender las crisis emocionales. Hasta el siguiente comentario.
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Muy bien, señoras y señores, presten atención. Gracias, gracias. Rápidamente voy a mencionarle qué medicamentos son los que tengo en existencia. Tengo varias cajas de Telmisartán. Aproveche, por favor. Telmisartán, me llegaron muchas cajas de Telmisartán. Gracias de todo corazón. Luis Ernesto, que es uno de los ángeles de nuestra ciudad, me llevó, alguien se lo entregó para que donara estos medicamentos. Y repito, son tabletas de 50 miligramos, algunas traen 14, otras, bueno, sería cuestión de organizarnos, pero son varias cajas de Telmisartán. También tengo epinastina, tengo Exforge, todavía tengo Exforge, tengo planta Gocilium, alfacetoanálogos de aminoácidos, tengo también metoprolol, tengo todavía 4 cajas de furosemida, tengo también besafibrato, tengo enalapril, tengo varias cajas de glibenclamida. Tengo también 2 frascos de acemetacina, amiodarona, alopurinol. Tengo también varios frascos de, aquí está, de metformina, de 850 miligramos. Tengo también varios frascos, cajas son de amlodipino. Tengo también 2 cajas de este medicamento que tiene por nombre glimepirida. Tengo también pentosifilina. Tengo también varios frascos de dipropionato de beclometasona. Tengo también calcitriol. Tengo ácido fólico, atorvastatina. Tengo también varios frascos de bromuro de pinaverio. Tengo también, metoprolol, tengo bastante, metoprolol. Tengo también ese medicamento que se llama calcitriol. Tengo carbamazepina, tengo espironolactona. Tengo también 2 cajas de este medicamento que se llama Alprazolam. Tengo también, déjeme ver qué más tenemos aquí en existencia. Tengo prácticamente

0: Bueno, también hidroclorotiazida. ¿Qué más tengo en existencia? Lo que le acabo de mencionar. Aprovechelo, por favor, porque se trata de entregárselo en sus manos para que usted se los lleve, para que usted lo aproveche, por favor. Así que voy a entrar rápidamente para ver. Me están pidiendo aquí. Voy a checar rápidamente bromuro de pinaverio. El bromuro de pinaverio me lo están pidiendo y se lo voy a dar a la persona que lo está requiriendo. También está solicitando xenócidos, pero xenócidos sí se lo voy a quedar a deber, porque eso ya los donamos el día de ayer. Xenócidos ya no tenemos. Pregabalina también, señora Magnolia, no me puso su apellido. Apellido, señora Magnolia, por favor, si es tan amable. El apellido siempre deben de agregarlo, ¿sí? Es fundamental para nosotros para poder entregarle su medicamento, su apellido. Aquí está, ya lo tengo. Gracias, señora Magnolia. Con mucho gusto, aquí le voy a dejar el bromuro de pinaverio. Bromuro de pinaverio. Aquí le voy a dejar con mucho gusto lo que tengo. Aquí se lo aparto para que venga a recogerlo a partir de este momento. Aquí se lo puedo dejar con mucho gusto en Boulevard Belisario Domínguez, 4820. Otro mensaje, déjeme ver aquí rápidamente. Dice el licenciado, déjeme ver aquí por favor lo de don Carlos, lo de Paulino Aguilar, de la colonia Paulino Aguilar. Déjeme ver aquí, por favor. Se canalizó al área correspondiente para su atención. Están hablando de la reconexión, ¿sí? Señor Paulino, don Carlos, de la colonia Paulino Aguilar, se canalizó al área correspondiente. De la colonia Infonavit del Rosario, está programado el servicio de agua potable para el día de hoy. El día de hoy está programado el servicio, es lo que nos informa el ESMAPA. Otro mensaje dice, buenas tardes, licenciado. Dice acá, tendrá usted el medicamento Exforge. Si tengo Exforge, le voy a donar una caja de Exforge a la persona que lo está requiriendo. ¿Qué más necesita? Déjeme ver, por favor, el Exforge, diclofenaco, metformina. Le voy a regalar también, con mucho gusto, aquí están. Le voy a regalar metformina a la persona que lo está necesitando en este momento, y telmisartán con hidroclorotiazida. Eso sí no lo tengo, doña Beatriz Tobilla, por favor, puede venir únicamente por lo que me acaba de solicitar, y tengo el Exforge y y también tengo en existencia la metformina de 850, para que también venga a recogerlo, por favor. Es lo que le puedo ofrecer. El telmisartán no lo tengo compuesto, es decir, es solo el puro telmisartán. Por favor, aquí se lo voy a dejar. Rápidamente ya puede venir a recogerlo. Otro me dice, el señor José Manuel Velázquez solicita el apoyo del público que le puedan donar salmeterol con fluticasona, medicamento para aspiración. Aquí nos deja su número de teléfono. Se solicita también del público para que puedan donar el medicamento dapagliflozina con metformina de 10 miligramos diagonal, 1000 miligramos tabletas. Favor de comunicarse con el señor Alberto Gómez. Aquí también nos dejan los datos. Otro mensaje rápidamente. Licenciado, buenas tardes. Quisiera ver si me puede donar telmisartán. Por supuesto que sí podemos, y le vamos a donar varias cajas de telmisartán a la persona que lo está requiriendo, para que lo venga a recoger a partir de este momento. Le voy a dejar para todo el año de una vez, con mucho gusto, y todavía tengo bastante, a la persona que lo está solicitando. Y una caja de Jorge también me están pidiendo. Le voy a pedir, aquí le voy a donar con mucho gusto, permítame tantito. Recuerden que también tengo epinastina. La señora Zaragoza es su nombre, Grajales, con mucho gusto. Aquí anoto su apellido, señora, y puede venir a recogerlo a partir de este momento. Puede venir a recoger su medicamento aquí a Boulevard Belisario Domínguez, 4820. Aquí le dejo el clásico mensaje. Puede pasar para que tenga la certeza de que vendrá a recogerlo directamente. Buenas tardes. Hace día que le he pedido Exforge. Si me lo ha pedido, yo se lo hubiera dado desde cuándo, pero no hay problema. Todo tiene solución en esta vida. Le voy a dar una caja de Exforge a la persona que me lo está requiriendo y me dice que no tiene. Sí tengo, Lo que pasa que ha de haber alguna confusión ahí, doña Maribel, no se me enoje, por favor. Sí, yo aquí estoy para servirle. Los medicamentos es para donarlo, no para que Javier Figueroa lo ande cargando ahí. Y la idea, si la gente lo trae, es para que ayudemos a las personas. Y están solicitando también, la señora está solicitando, doña Maribel, y le vamos a regalar varias cajas también, con mucho gusto, de atorvastatina. Atorvastatina. Aquí le dejo varias cajas de atorvastatina con Exforge. Ahora sí, y una disculpa si hubo un malentendido por ahí. No fue la intención, porque aquí estamos nosotros para servirle. Estamos para servirle nosotros. Para eso estamos acá en el programa. Así que le pido de favor, en este caso específico, a doña Maribel, a que pase a recoger sus medicamentos, señora. Con mucho gusto y una disculpa. Gracias. Otro mensaje dice, están solicitando canagliflosina metformina. Canagliflosina metformina. Y otro medicamento. Ese lamentablemente no lo tenemos. No lo tenemos. Está muy escaso el medicamento. ¿Me podría donar Telmisartán? Dice otra persona del auditorio. Claro que sí. Le vamos a donar varias cajas de Telmisartán para que lo aproveche, por favor. Claro que sí, con mucho gusto. ¿Cuántas trae? Trae tabletas, déjeme ver cuántas trae. Trae 28, le voy a dar ahí, por favor. Y estoy checando la fecha de caducidad, que es muy importante. Sí, caducan hasta el próximo año. Entonces voy a aprovechar el tiempo para donarle aquí a la persona. Don Héctor Cruz, ¿puede venir, por favor, a recoger también el Telmisartán? Telmisartán, aquí se lo voy a dejar apartado para que lo venga a recoger, por favor. Aquí le dejo dos cajitas para que lo venga a recoger. Y todavía me quedan más. Quiero ser equitativo para que también otros que lo necesiten, pues puedan aprovecharlo. Pueden pasar a recogerlo, por favor, si son tan amables. Otro mensaje rápidamente. Déjeme ver aquí, por favor. Dice, Entresto, ¿me puede conseguir esta medicina? Dice, Entresto, sacubitrilo valsartán. Se lo voy a quedar a deber, no lo tengo. Sacubitrilo valsartán, si alguien lo tiene, que por favor nos los done. Y también están solicitando aquí otro medicamento, metformina de 850, don Josué Coutinho. Aquí le dejo precisamente el losartán, perdón, la metformina, sí, para que lo venga a recoger, por favor. Aquí se lo dejo apartadito, puede pasar. Otro mensaje que le damos lectura, déjeme ver, por favor, ahorita el tiempo, queremos aprovecharlo al máximo, puede pasar a recogerlo. Y estoy aquí con otro mensaje. ¿Me podría apoyar con el metoprolol? Déjeme ver, por favor, metoprolol. Con mucho gusto, quiero ver si metoprolol, tenemos alopurinol, pero voy a ver qué más tenemos aquí, el metoprolol, para poder donárselo a la persona que lo está necesitando. Con mucho gusto, metoprolol, tengo varias cajas de metoprolol y se lo vamos a donar a la persona para que lo aproveche rápidamente. Aquí le voy a dejar varias cajas para que lo venga a recoger, por favor, si es tan amable. Voy a anotar su nombre de la persona. Espirolactona, también tengo espirolactona, permítame tantito. Aquí ahorita voy a hacer el apartado correspondiente para darle varias cajas de lo que tenemos aquí en existencia. Aquí le voy a dar con mucho gusto ambos medicamentos de lo que está requiriendo la persona. Aquí se lo estoy apartando para que lo venga a recoger a partir de ese instante. Su nombre, el bromuro ya no lo tengo. Don Ramiro Pérez, don Ramiro, aquí lo espero, señor. Con mucho gusto le voy a dejar estas cajas que tengo acá para que lo aproveche, por favor. Aquí se lo dejo apartado, por favor, para que lo venga a recoger a partir de este preciso momento. Aquí lo espero. Gracias. Le dejo el mensaje rápidamente para que sepa usted que sí puede pasar a recoger su medicamento. Aquí se lo dejo, señor. Con mucho gusto. Gracias. Otro mensaje dice, por favor, ¿podrías regalarme atorvastatina y metformina? Con mucho gusto. Déjeme ver aquí, por favor, atorvastatina y metformina. Otra persona del auditorio que también resulta beneficiada con el medicamento, señoras y señores. Omeprazol y ácido fólico. También le voy a dar el ácido fólico que está necesitando la persona. Ácido fólico. Aquí le voy a regalar el ácido fólico a doña Lucero Corzo. Con mucho gusto, doña Lucero, para que lo venga usted a recoger a partir de este instante. Permítame tantito. Aquí le dejo los medicamentos rápidamente para que venga a recogerlo. Todavía me quedan 2 frascos de ácido fólico, así que para quien lo necesite, aquí lo espero con mucho gusto. Por lo pronto voy a anotar el nombre de la persona que está solicitando esto, doña Lucero Corzo, permítame tantito. Lucero Corzo, aquí la anoto su nombre, Lucero Corzo. Ok, doña Lucero, aquí le dejo su medicamento también para que lo venga a recoger, por favor. Son las 12:44, 12:44, hago una pausa y regreso inmediatamente.
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0: Bueno, me quedan dos frascos todavía de este medicamento que se llama ácido fólico, permítame tantito, y ahorita vamos a checar bien el ácido fólico. Aquí está, precisamente, déjeme revisar ahorita, si no nos hicimos bolas, permítame tantito, por favor. Es el medicamento que tengo acá, es ácido fólico, sí, aquí tengo, por favor, déjeme revisar ahorita, por favor, vamos a checar bien el asunto del ácido fólico. Voy a revisar porque estaban solicitando también otro medicamento. Ahorita vamos a revisarlo bien rápidamente para no errar. Permítame tantito. Ácido fólico con lo que es el bromuro de pinaverio. Déjeme revisar, por favor. Gracias. Alguien pidió bromuro de pinaverio y también quien me haya pedido ácido fólico. No lo tengo aquí en ese momento. Hay otro medicamento que están solicitando, así se llama, cabergolina. Son tabletas, cabergolina, tabletas. Déjeme revisar aquí, por favor. Gracias. Y pendientes entonces con el ácido fólico, para que no me haga bolas. Creo que por ahí hay una ligera confusión que vamos a tratar de ahorita de subsanarlo. Gracias. Déjeme revisar aquí, por favor. Aquí estoy checando bien los medicamentos que están solicitando para que no haya ningún problema. Y rápidamente, el Telmisartán, prácticamente ya me quedan todavía 3 cajas de Telmisartán. Rápidamente vamos a donar aquí el medicamento. Déjeme, ahorita ya son las 12:54, Exforge y Atorvastatina. Exforge y Atorvastatina. Voy a donarle una caja de Exforge a la persona que lo está requiriendo y prácticamente ya nos vamos a retirar. Permítame tantito. Aquí, en este momento, vamos a apartarle bien. La atorvastatina creo que ya no tengo. Atorvastatina solamente sería precisamente el Exforge. Con mucho gusto. Permítame tantito. Aquí, ahorita, vamos a checar bien el dato. Lo está solicitando el señor Rafael Vázquez. Don Rafael Vázquez. Aquí lo anoto a don Rafael Vázquez y le pongo el mensaje de que puede pasar a recogerlo con mucho gusto. Aquí le dejo precisamente el Exforge, la atorvastatina, se lo quedo a deber, señor. Gracias, nos vamos a despedir. Gracias, ya son las 12:55, pregabalina y celecoxib, también se lo debo a doña Lupita. Doña Lupita, una disculpa, rápidamente. Buenas tardes, ¿me puede donar metformina? Ya no tengo, doña Luz, se lo voy a quedar a deber también. En la colonia Yuquis tampoco han venido a fumigar y tampoco han repartido abate, dice la persona. Bueno, me despido, señoras y señores, hasta ahí me dio el tiempo. Gracias, Steffi. Gracias a usted por su confianza depositada en el programa. Y obviamente la invitación es para que me acompañe a las 14:30 en la segunda emisión de Notinúcleo. El mensaje que le voy a entregar en este momento se titula La juventud se otorga a la mayoría, pero la vejez solo a los elegidos. Soy Javier Figueroa. Que tenga buena tarde.
1: Me encontré una frase que dice: la juventud se otorga a la mayoría, pero la vejez solo a los elegidos. No todos llegan, no todos resisten, no todos aprenden, no todos sanan, no todos se levantan una vez más cuando la vida los derrumba. Llegar a la vejez no es cuestión de suerte, es cuestión de batallas ganadas en silencio, de cicatrices que no te avergüenzan, de un corazón que, a pesar de todo, sigue siendo agradecido. Disfruta tu edad, honra tu historia, agradece cada día, porque no es solo cumplir años, es un privilegio, es un milagro. No tengas prisa por volver a ser joven, porque hay una belleza incomparable en ser maduro, entero, y en paz contigo y con tu vida. Es una bendición. Vive, agradece, disfruta, ama y nunca dejes de brillar. Porque quien ha llegado hasta aquí ya es un guerrero, una leyenda, un ejemplo. En la escuela de la vida nadie te pregunta si quieres inscribirte. Basta con nacer y ya estás matriculado. No hay uniformes ni pupitres asignados, y el año escolar nunca termina. Lo curioso es que, en esta escuela, somos alumnos y profesores, donde el gran maestro es el tiempo, ese profesor exigente, paciente y a veces severo. No avisa de los exámenes. Un día te despiertas y ahí está el examen en el pupitre, y si no has estudiado, no tiene sentido pedir un nuevo examen. Algunas materias son fáciles. El amor, la amistad, la alegría. Otras requieren más esfuerzo. La paciencia, la tolerancia, el perdón. También hay materias que preferiríamos no cursar. El dolor, la pérdida, la soledad, la enfermedad, la traición. Pero es a través de ellas que el aprendizaje se profundiza. El director de la escuela es Dios. Tiene una forma muy particular de preparar las clases. A veces enseña desde el cariño, otras desde la dificultad. Y así acumulamos calificaciones, sin una boleta impresa, pero con un registro invisible en nuestros corazones. En el conflicto, aprendemos a valorar la paz. En la escasez, descubrimos lo suficiente. Al presenciar la injusticia, practicamos la empatía. Y en la vida diaria, aprendemos el difícil arte de amar al prójimo. Un curso que algunos repiten durante años sin llegar a dominar. En esta escuela no hay vacaciones. No suena la campana para terminar el día. Cada día es una nueva lección. Y quizás el diploma final sea la serenidad de mirar atrás y decir: aprendí. Cometí errores, pero aprendí. Vive esta lección hasta el último capítulo.

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5: ¿Qué tal? Muy buenas tardes. Mi nombre es Daniela Grajales y esto es lo más relevante en el ámbito informativo. Localizan a los dos jóvenes de Chimalhuacán que estaban desaparecidos. Fueron entregados a la Fiscalía de Chiapas. De acuerdo con información proporcionada por sus familiares, los dos jóvenes originarios de Chimalhuacán, Estado de México, fueron entregados a la Fiscalía General del Estado durante la madrugada de este miércoles. Luego de la presión ejercida en redes sociales y la difusión de la denuncia, las autoridades iniciaron las diligencias correspondientes. Los familiares fueron convocados a las oficinas de la Fiscalía para recibir información sobre la situación de ambos trabajadores de una reconocida empresa de telecomunicaciones. Hasta el momento se espera que las autoridades proporcionen mayor información oficial sobre las circunstancias en las que fueron localizados y su estado de salud. Y en temas nacionales, México y Estados Unidos acordaron un esquema de alerta temprana para combatir el narcotráfico en el mar. Con este impacto, la Marina Armada de México interceptará los cargamentos de droga usando inteligencia estadounidense, garantizando que los operativos en aguas nacionales sean ejecutados exclusivamente por fuerzas mexicanas. Y en temas internacionales, Kenia confirma segundo caso de ébola. El Ministerio de Salud detectó un nuevo contagio en un hombre de 39 años que se encontraba en cuarentena por ser familiar del primer paciente fallecido tras llegar del Congo. Las autoridades mantienen el monitoreo epidemiológico para contener la propagación del virus. Esta y más información ya puede encontrarlo a través de nuestras plataformas digitales y redes sociales.
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0: Bueno, hoy como mole, así, así, como plato de todos los moles, como chile de todos los moles, no sé cómo se dice, pero hoy le toca al profesor, hoy le toca al diamante azul. ¿Cómo estás, profe?
1: ¿Qué gusto saludarte? Muy bien, aquí ya calentando, ¿ya? Porque ya me trajeron rival. Ya vamos a firmar el contrato para diciembre.
0: Tenemos nuestro luchador en Núcleo Sports, porque están los profes, los hermanos Flores, para presentarnos de contender.
2: Gracias.
0: Ya tenemos ahí un chavo, ya. Por favor, ¿cómo está, profe? Profe Jorge, ¿cómo estás?
2: Sí, no, bien, muchas gracias. Gracias por la invitación. Pues aquí estamos.
0: Profe, ¿cómo estás?
2: Bien, gracias. Aquí igual, saludándolos. Gracias por el espacio, la verdad. Muy, muy, muy contento de que nos brinden el espacio para poder darle la información de la gente.
0: Gracias por estar con nosotros. Sí. Saludamos a Betito Aquino, que está aquí en el multiplataforma. Y el equipo completo, un besote también a Marcita, que nos está escuchando y viendo. Así que bueno, faltará ella para el día viernes. Platíquenos de Contender, de qué se trata, cuándo es, dónde es. Sé que es en Chiapas, sé que es en un lugar emblemático de nuestra capital,
2: sí, claro.
0: Por el ser uno de los máximos exponentes del boxeo. Platíquenos, profe, Jorge.
2: Pues mire, ahorita estamos organizando un evento de Muay Thai. Afortunadamente tenemos la gran oportunidad de traer un cinto, el cinto WBC Muay Thai México. Es un campeonato estatal que se va a pelear aquí, precisamente como lo comentan, en el gimnasio, en el centro integral de boxeo Romeo Anaya. Ahí se va a disputar el cinturón por primera vez. Es un cinturón de mucha presencia, y pues por primera vez lo estamos trayendo aquí a Chiapas, para que pues que tengamos un campeón, porque hay campeones ya por todo el país, hasta en Cancún, todos ya tienen campeones de WBC, pero aquí en Chiapas todavía no. Entonces ya tenemos la oportunidad de traer el cinturón, pues vamos a disputarlo.
1: Profe, ¿qué tan cerca hemos estado de un campeonato?
2: Bueno, la verdad, hay diversos campeonatos. Hay diversos campeonatos, por ejemplo, de diferentes organizaciones. Pero una de las mayores, con mayor presencia en el país y Latinoamérica, prácticamente a nivel internacional, es el WBC.
1: ¿Y qué tan cerca hemos estado de eso? ¿Hemos llegado a competir en esta rama?
2: Muy pocas veces, chiapanecos muy pocas veces, la verdad, muy pocas veces. A Monterrey, por ejemplo, nosotros fuimos con un peleador nuestro, precisamente, Luis, el Tiburón Sinjo. Fuimos a Monterrey, pero la verdad, el nivel en Monterrey, en el lado norte de nuestro país, es bastante fuerte. Es ya mucho fogueo, hay mucho nivel.
1: Tiburoncín es su...
2: Es mi alumno,
0: Luis Tiburoncín.
2: Luis Tiburoncín.
1: Tiburoncín.
0: Ya lo conocen,
2: ¿no? No conoces a Tiburoncín.
0: No conoces nada de Arce
1: Martínez. Le hace falta la historia chiapaneca de las artes marciales a Gerardo.
3: ¿Y este evento en qué categorías es? ¿Son pesos?
2: Sí, claro.
3: ¿De dónde tendremos los peleadores para este evento aquí
2: en el Romeo Anaya? Pues mire, este cinturón, el WBC, se está peleando en la categoría de superligero.
3: Okay.
2: Que son 140 libras, 63 kilos y medio. Sí, entonces, y además de eso tenemos otros campeonatos que también están participando muchas escuelas, muchos peleadores locales de aquí de la ciudad, así como también vienen otros estados invitados también que se interesaron en participar en el Muay Thai Contender de Chiapas. Uno de ellos es Huamantla, viene Huamantla Tlaxcala, viene con un peleadorcito de 46 kilos, un chavito de 13 años, muy fuerte, muy bueno el niño. Se va a enfrentar contra un muchacho, Jaid, es del gimnasio La Huella de aquí de Tuxtla. Sí, ellos están en plan de Yala. Y viene Ciudad de México también, con una peleadora bastante aguerrida, que va a enfrentarse a ¿cómo se llama? Valeria Alvarado, también de la Huella. Viene Jalapa, Veracruz. Ellos ya vienen con peleas semiprofesionales. Se va a enfrentar contra Ricardo, el Macho Aguilar, del gimnasio.
1: Durísimo, Calle, por cierto.
2: Sí, fíjate, va a estar muy bueno porque ya es semiprofesional, ya no hay protecciones.
3: Sí, sí, sí. Va a estar bueno, la sangre y el sudor.
2: Solo se protegen los codos. Ya es semiprofesional, Tiburón 5, nuestro peleador, pues igual va semiprofesional. Sí. Él va con uno de Cancún, va con este Johnny el Zancudo Vázquez de Cancún. Sí. Es que son la complexión, son sí, pesos, son muy ligeros, de 55 kilos.
0: Sí,
2: son super gallos.
0: Es lo que iba a decir, la cartelera contemplaba más peleas locales, sí, nacionales, meramente, ¿no? Profe,
4: sí,
0: Mauri.
4: Sí, de hecho, pretendemos que el WBC sea, el campeón sea, vaya, chapaneco, ¿verdad? Pero la invitación está abierta, cualquier peleador de otro estado, pues también puede venir y querer intentar ser campeón de acá. Hay cuatro campeonatos más, como comentaba mi hermano, de contender. Igual son tres varoniles y un femenil, que es el que igual comentaba, Valeria Cruz, la Pitbull, una chica muy aguerrida, la verdad. Buena pelea la que se va a ver ahí. Los otros tres, igual es el Tiburoncín contra Cancún, que es Chiapas Cancún. Igual que es Veracruz,
2: Chiapas también.
4: Ajá, sí, por lo regular esos campeonatos van a ser Chiapas contra afuera, ¿no? Contra otros estados. Muy hermosa, sí, claro, para ver el nivel también, ¿no? Obviamente foguearnos y ver quién se queda como campeón, ¿no? Esa es la intención. Después de esto, seguir con el ranking y ir defendiendo el título. No es únicamente de que ya lo gané y te olvidas, ¿verdad? No, es darle seguimiento. Esa es una parte que queremos trabajar también como la liga, así es.
0: Unirse con otros estados, formar un torneo ya regional, nacional, ¿ese es el siguiente paso?
2: Sí, claro. Sí, claro. Sí, hay esas perspectivas, ¿no? Ir uniendo, por ejemplo, con Villahermosa, Tabasco, tenemos muy buena relación en este deporte. Está ya, pues nosotros yo soy head coach de Tai Cham Chiapas, Villahermosa, Tabasco, está el profesor Aarón, él trae head coach de Tai Cham Tabasco. Entonces hay buena relación con ellos allá con este estado, y pues viene gente de ellos a pelear aquí en este evento también.
5: Una pregunta, profe, sí. Para todos los que no conocemos a fondo lo que son las artes marciales, ¿no? Mixtas, perdón. ¿Qué es la diferencia entre profesional y semiprofesional?
2: Bueno, de artes marciales mixta, ahí hablamos de otro género de artes marciales, ¿no? Uh-huh. Ahí es más, como dijera, podría ser completo, un poco sí, más, sí. Un peleador más completo, porque pelea en el piso y pelea de pie. En cambio, en el Muay Thai solamente se enfoca a pelear de pie. Solo de pie, no hay...
0: Es un arte marcial.
2: Exactamente, sí. Definitivamente es un arte marcial el Muay Thai. Esa es la diferencia. Bueno, me preguntabas sobre el profesional y el semiprofesional. El profesional, pues ya va sin protección. Solamente se protege el bucal, los guantes, protectores de ingle y ya. ¿Sí? En cambio, el semiprofesional lleva coderas.
1: Para no ser todavía lastimadas más sí. Duras. ¿No?
4: Amateur todavía igual, exactamente. Amateur ya llevas una espinillera, las coderas, incluso hasta... Llevas la careta. Sí, cuando eres novato, a peto también puedes usar.
1: ¿Y cuál es el gallo fuerte que tenemos aquí de nuestros competidores chapanecos que van a... ¿Cuántos le apuestan a que vamos a levantar la victoria en alto?
2: Bueno, el nivel profesional, semiprofesional, pues está Luis Tiburoncín Ho, que es peleador nuestro. Y está Ricardo, el Macho Aguilar, que es de Tiger Gym, que están aquí en Terán, okay. Son los que van en punta ahorita como semiprofesionales, sí, en el Muay Thai chiapaneco, yo así le llamo, ¿no?
1: ¿Y entre qué edad más o menos están estos competidores?
2: Bueno, el muchacho que está con nosotros tiene 19 años,
1: joven.
2: Está joven, entonces ya está migrando de amateur a semiprofesional, sí, así es.
0: Perfecto. Este evento, profe, tiene un costo para la gente que nos está viendo. ¿Están vendiendo boletos? ¿En dónde están vendiendo estos boletos?
2: Platícanos. Sí, claro.
4: Los boletos se están vendiendo en tres puntos, que son Cacayú, Pozol, Chiapaneco, donde se ubica. Uno está sobre la Novena Sur, segunda sucursal, Avenida Central, Parque Central, más o menos, justamente en el Parque Central y frente al Parque de la Marimba, ahí están los boletos.
1: Ya sí, sé cuáles.
4: Ándale, ahí están, súper buenos ahí los antojitos. Sí,
0: bueno, ya nos ganamos un
1: pozolazo, ahí, ¿no?
0: Un pozolazo, sí, empanadas.
4: Con gusto. También los boletos sí tienen costo de 150 pesos de cuota de recuperación para adultos y 50 pesos para niños. Así es. Eso es lo que estamos ahorita de entrada con los boletos.
0: Ok, ¿no? Redes sociales para que la gente que quiera informarse más.
2: Sí, claro, está el Muay Thai Contender Chiapas. Esa es nuestra
1: página oficial, la de Cajón.
2: Así es, en el Facebook.
0: Muy bien, muy bien. ¿Tienen otra pregunta, jóvenes? Para ingresar a un chavo, promesa, no sí. tiene 18 años. No hay
1: una
0: años,
1: categoría pero... ahí de 50, 60 para mandarle uno aquí a mi chamaco, sí, otro aquí. No. Y yo aquí les voy a dar nada más ahí.
2: Los esquineas,
1: sí,
2: ¿no?
1: Sí, les voy a dar unos tips ahí como noquearlos.
0: Como noquearlos.
1: Sí. Y le encargo el número de la peleadora porque aquí necesito una domadora, aquí el jefe.
5: Oye. Fecha hora del evento y el lugar.
2: 31 de octubre. A las 4 de la tarde damos inicio, vamos a aperturar el evento con una pelea de amateur de niños.
5: ¿Cuántas peleas son?
2: Son alrededor de 23 peleas.
5: Ah, o sea que es
2: sí, la verdad,
5: una cartelera muy larga, ¿no?
2: Sí, sí, sí. Pero fíjate que son rápidas.
1: ¿Cuánto dura cada combate aproximadamente?
4: Son tres rounds de, en caso de los semis, son tres rounds de 3 minutos. Y en los amateur son 3 de 2 minutos. Ajá, incluso hasta 2 de 3 minutos.
1: Ese, ahí encajo sí. Muy bien, fíjate.
5: Perdón, para los que no conocemos este deporte, ¿tenemos algún representante mexicano bueno en este deporte?
0: Muay Thai específicamente.
2: ¿Mexicano a nivel nacional?
5: Sí, sí.
2: Sí, tenemos varios. Sí, tenemos varios. Tenemos
5: más destacado.
2: De la parte norte del país, tenemos del centro del país. Del centro del país es Cintia Flores.
4: Cintia Flores.
2: Una exponente muy fuerte y de hecho ya nos visitó aquí en Chiapas, ya vino a darnos un seminario. Otro muy fuerte.
4: Justamente participó en el evento ese de Netflix, creo.
0: Ah, de 100. Ajá, 100
4: ándale, ella entró. De hecho, son dos, es ella y Laura Burgos también.
1: Ah, sí, más o menos.
4: Están peleando en Tailandia constantemente, están muy fogueadas allá. En una liga muy
1: competitiva,
4: buena,
1: muy fuerte.
4: Sí, One Championship es muy fuerte, la verdad.
2: En el ámbito. La liga internacional, de lleno.
4: MMA, pongo UFC, One Champions, sí, sí, sí. Así van los dos.
0: Y esa pelea, fuera de tu contexto, nada más una duda personal, esa pelea de Tom Po contra Jean-Claude Van Damme, ¿era Muay Thai?
2: Es Muay Thai.
0: Era Muay Thai, ¿verdad?
2: Sí, es Muay Thai.
0: Los que tenemos de referencia.
5: Era una película.
0: El deporte.
2: Sí, pero es una película muy emblemática, ¿no? Sí, una película muy motivadora.
0: Contacto sangriento.
2: La verdad, contacto sangriento. Cuando yo empecé a entrenar, que ya tiene rato... Pues yo eso era lo que me motivaba. Ah, yo quiero ser así.
5: ¿Qué? ¿Yo sabes qué? Me aprendí de eso. ¿Sabes qué? No.
1: ¡Ah! ¡Ah! No, eso es lo que aprendí, era partir los cocos.
0: No,
1: eso.
0: No.
2: A bailar ahí, ¿no?
5: Claro, cuando se abría, pues ya viste cuando se abría.
0: También te abres.
1: Solito.
0: Ese es el Muay Thai, ¿no? Sí. Es un milenario que le echaban
2: cemento y vidrio. Sí, esa es otra modalidad. Eso ya se llama carchueca. Ajá, así se llama esa modalidad. Ya no peleas con guantes. Ya
0: Según es una venda, ¿no? Vendaje, nada más.
4: Son hilos o lazos. Ajá, eso ya le ponen.
1: Esa es mi categoría, a mí pura lucha extrema. Sí, que haya sangre ahí.
5: Tú no vas a ponerle yeso. Suerte. Es que está acostumbrado a ponerle yeso al vendaje.
1: Normalmente era lo de las frías que rompía y órale aquí.
4: De ahí agarraba el
2: vidrio. Pero ese es el Muay Thai chapaneco. A ese nivel vamos, a ese nivel estamos.
0: ¿No? Perfecto. Oiga, profe, tenemos que ir al corte comercial. Claro, nada sí. Más la invitación otra vez, una vez más. ¿Dónde, cuándo y a qué horas este evento?
2: ¿Dónde es? En el Centro Integral de Boxeo, Romeo Anaya.
0: San José Terán.
2: Está ubicado ahí en San José Terán. La hora empezamos a las 4 de la tarde. Y la fecha es el 31 de octubre. Perfecto. Ya estamos, queda 15 días, ¿no?
4: Sí, sí.
2: Ya
4: está.
2: Boleto no traje, pero.
0: Si alguien, ya que lo dijeron, alguien que nos está viendo, escuchando, quiera ir, ¿le puedo pasar nada más el nombre?
2: Sí, por supuesto, pueden entrar ahí a la.
5: Ahí para todos los amigos que nos están escuchando: Paquito, don Jorge, don Carlos, Julio Montero, Mar Estrada, mira, nuestra compañera Marcelita, saludos. Siso Alberto Camacho, y saludos al amigo Alberto. Mar Estrada dice. Matador quiere pelear.
1: Anótenos en la primera pelea de un minuto, porque no creo que aguantemos más, ¿no? Pero.
0: No, pero si alguien del público decía ir, le podemos pasar el
4: nombre. Sí, con gusto, inclusive ¿sí? Ustedes también.
0: Ah, muchas gracias.
4: Nos gustan acompañar. Pues, sería excelente.
0: Muchas gracias. Sí. Bueno.
1: Vale.
0: Ese no. Ese
1: es refresco,
2: permítame. De hecho, sí, es un evento.
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1: No, hay dos propuestas muy serias, creo que es Arsenal y Real Madrid son los que se están peleando prácticamente.
0: Oye, mucha gente se ha dicho, Memo, a ese tema, que porque Rafita Márquez lo está dirigiendo, ya le está así como que guiñando el ojo, y que ya me lo quiere llevar al Barça. ¿Habrá algo de cierto en eso?
1: Probablemente, pues sabemos que su pasado del Kaiser pues ha sido del Barcelona, ¿no? Toda su vida, allá jugó, entonces... Pero, o sea, realmente el que va ganando, al parecer, la delantera, por la cuestión de los ceros, es el Real Madrid, que es a donde probablemente se vaya este chamaco, ¿no?
5: ¿Cómo lo ves tú? Si tú crees, ¿tú qué crees?
0: Que si no, espérate, yo te pregunté primero.
5: Sí, bueno.
0: ¿Cómo crees? ¿Qué crees tú?
5: Que sí, para mí sería mejor opción el Barcelona que el Madrid.
0: Ahora sí, pregúntame.
5: Por el sistema de juego, por cómo llevan a los jóvenes, es mucho mejor la cantera del Barcelona. En el Real Madrid ya llegan jugadores más hechos. Pues
0: sí, ¿qué pregunta me vas a decir?
5: Te iba a preguntar de que si tú fueras Gilberto Mora, o tú qué pensarías que Gilberto quiera para su futuro, ¿un Real Madrid o un Barcelona?
0: Te voy a contestar, pero me voy a autocontestar. Ajá. Creo yo. Ajá. Estoy contigo, que el Real Madrid llegan ya hechos, ¿no? Los Galácticos, esto es lo que nos han vendido siempre Florentino Pérez y compañía. Y yo creo que sí, Rafa Márquez podría como que decirle, ¿sabes qué? Vete a Barcelona, porque ahí desarrollan jugadores, ahí desarrollan a muchos talentos, igual que el Arsenal, ¿te acuerdas? Sí, Carlitos Vela, llegó ahí, el bombardero llegó ahí, aunque había un trabajo diferente, fuerzas básicas, porque estaba el técnico del Arsenal en ese momento, se me olvidó el nombre, pero bueno, todos sabemos la referencia.
1: Wagner,
0: algo
1: así.
0: Sí, de Dr. Wagner. No, sí.
5: El galeno del mal.
0: El entrenador del mal. No, pero tiene razón, era algo así. Pero bueno, creo que le va más Barcelona. Y si yo fuera Gilberto Mora, Barcelona.
5: Sí, siento que, como dices tú, el Real Madrid no está acostumbrado a comprarlo ya hecho, los jugadores. No vaya muy lejos, el chavo
0: Hendrick
5: no le ha dado oportunidad. Sí, sí, las estrellas ejemplos. Le opacan la...
0: Hay dos ejemplos, Robinho, ¿te acuerdas de Robinho?
1: Claro.
0: Sí, por supuesto, Hendrick. No le ha funcionado eso de desarrollar jugadores al Real Madrid. Hechos ya.
1: Bueno, yo creo que también tiene que ser el entorno, ¿no? Digamos, el Real Madrid pues es un equipo de mucha mercadotecnia, de que tiene que dar resultados, ¿no? El Barcelona normalmente ha sido formador de grandes estrellas a lo largo de su historia, ¿no? Y la verdad, si vemos, por un lado, uno ya trae jugadores estrellas ya hechas y el otro se encarga de pulirlas y de volverlas más grandes de lo que ya son.
5: Revuelto, ¿no? El Barcelona le gusta producir, pero también le gusta comprar bien para que arropen a esos jóvenes que sacan de cantera.
0: Y sobre todo barato, porque el Barcelona ahorita está pasando una crisis aquí económica fuerte, por eso le apostaron desde Rijkaard, el tema de la cantera, le ha ido bien, estuvo Giovanni, estuvo
5: El hermano también,
0: ¿cómo se llama? Jonathan. Bueno, Leo Messi, que es el emblema, ¿no? Que venía reforzado con Rafa Márquez y en esa misma compra venía Ronaldinho. ¿Te acuerdas que uno estaba en el Mónaco?
5: Sí.
0: Y el otro estaba en el París, PSG. Paris Saint-Germain, ¿qué? Estaba en el PSG. Los dos llegaron y formaron a dos jugadores del Inter y venía Messi y lo empezaron a llevar. Y,
5: ¿no? Sí, de la cantera de.
1: Pues ahí está, en vez de Barcelona. Invertir en la franquicia que vamos a adquirir, aquí hay que mandarle la lana ya al Barcelona, ¿no?
5: Ojalá no alcanza. Ojalá y se asesore bien.
0: Pimienta, Rafaela Pimienta, su agente está. Buena, ¿eh?
5: Sí, además yo pienso que pues los contactos también le va a ayudar a mucho si se va al Barcelona, por lo de Rafa Márquez que tú lo mencionas, lo tienen él como sus días en la selección y pues lo puede recomendar de una manera estupenda ahí en el...
0: Yo digo que así va a ser, y mientras su agente está buena, ¿eh?
5: Sí, además yo pienso que pues los contactos también le va a ayudar a mucho si se va al Barcelona, por lo de Rafa Márquez que tú lo mencionas, lo tienen él como sus días en la selección

0: barata. No tan barato lo va a comprar, ni tampoco Cholos lo va a soltar tan barato a ese jugador
1: Su
0: que sabe.
1: carta, según Transfer Market, creo que está llegando a los 40
0: Así
1: millones
0: es, los 40.
1: de euros. De euros. Sí.
0: Imagínate, no creo que por menos de eso se lo esté soltando el
2: El
0: Cholo.
2: Real Madrid, creo que
0: No.
2: la
0: Así
2: última
0: sea un
2: oferta
0: Barcelona.
1: Ajá.
2: eran, creo que 70, 60 que ya había puesto sobre la
1: Sí,
2: mesa.
1: sí,
2: Y
1: sí, sí,
2: todavía no
1: sí.
2: hay
1: El Arsenal.
2: quien, ¿sí?
1: Sí.
0: Ahora, la pregunta es, Gerardo, Mora, si se va al Barcelona, ¿tiene un lugar? ¿Crees tú que puede ser titular en el Barcelona ahorita como lo que ha
1: No,
0: mostrado?
1: no. No, Barcelona está líder, golea, es un gran equipo ya de España. No creo que inmediatamente sea titular, se lo tiene que ganar. Ahora, ¿será Mora o te la cambia? Oh, pura pregunta, somos preguntas. Por cierto, ya estamos de regreso del 90.3, ya hace como 5 o 6 minutos, gracias a Tevi Sánchez allá, que también ya le llevamos su rato porque está bien pilas. ¿Será Mora? La esperanza de México, ahora sí, como salió como de político el tema, de
0: Claro.
1: será el jugador que con el que vamos a empezar una gran generación y nos va a llevar a un quinto, sexto, séptimo partido, Memo.
2: Pues mira, yo creo que con lo que ha demostrado en tan corto tiempo y la seriedad y el compromiso que pone en cada 90 minutos o los minutos que juegue, yo creo que tenemos un 80% de que sea la esperanza futbolísticamente, ¿no? Y si llegara a cualquier equipo, ¿sí? Pues yo creo que se vaya al Arsenal, al Real Madrid, Barcelona. Yo creo que con la mentalidad que tiene este chamaco, sus papás que han sido su base en su formación mental, físico, digo, y lo nato del fútbol que ya trae por el papá, yo creo que puede ser un gran jugador.
1: Carlos.
0: Sí, el trabajo de día a día, ¿no? El grupo que lo recibe de una manera estupenda en cualquier club que esté, sí pienso que puede ser su jugador. A lo mejor no que nos lleve a una Copa del Mundo y lo ganemos. No,
1: No,
0: pues
1: no dije
0: ten,
1: nunca ganar una Copa del
0: sí, pero
1: Mundo. Dije
0: trascender
1: quinto, sexto partido.
0: al quinto partido probablemente, pero tiene que estar acompañado no solo de él, de varios jugadores que pues ojalá y salgan más como él, ¿no? Ojalá que en México tendremos más Gilbertos Mora, porque pues nos hace falta. De hecho, en esta época, yo lo he dicho, en esta época estamos sufriendo de talento. Estamos en crisis. No hay mucho material de dónde agarrar y una prueba es que no tenemos centro delantero en la selección.
1: Y Máximo, que ya se fue Messi, ¿no? ¿O de qué selección hablabas?
0: De
1: ¡Ah,
0: México lindo y querido.
1: perdón!
0: Aparte de
2: Ahora
0: mis
2: sí, ahora sí, ahora va a
0: aparte de
2: ser
0: mis
2: mexicano,
0: raíces,
2: ¿no?
0: aparte de mis raíces.
1: Argentina, ¿no? Está toda la cara
0: Argentino,
1: de italiano.
0: ese perfil griego.
1: Sí, bueno, yo de mi vida.
0: Y hay mensajes, mira. Acá estoy leyendo los
1: Oye,
0: mensajes, ¿eh?
1: a ver,
0: A ver,
1: léelos.
0: no nos alcanza a
1: Ah,
0: leer
1: me
0: los
1: estás
0: mensajes.
1: diciendo, lo lees.
0: Dice Marce que si vamos a ya la pelea de artes marciales.
1: Sí, quiere ir también al básquet, don Marcelino.
0: Vamos,
1: Recuerdo
0: vamos,
1: quiere ir a ver
0: Marce,
1: a los
0: vamos, vamos.
1: ocelotes
0: Tú no
1: y.
0: pides permiso a nadie, Marce, vamos.
1: El que tiene que pedir permiso es aquí mi
0: Hola.
1: compa, ¿no? Pero yo tengo que pedir
0: Ya
1: permiso, si no, no me voy a salir.
0: lo sé.
1: Yo coincido contigo. Creo que es un diferenciador. Lo está haciendo ahorita con hombres como Raúl Jiménez, con hombres como el Pitbull Lira, como Nelson Álvarez, con Fidalgo, que en el que tú me digas, está siendo diferenciador, pero tiene que rodearse de más. Y creo que la camada de México no está tan mal, ¿no? O sea, viene
2: Bueno,
1: buena
2: pero
1: camada.
2: imagínate, si con nuestro nivel futbolístico, mira lo que luce. Oye, imagínate teniendo las piezas magistrales de cada club, ya sea el Arsenal, ya sea, o sea, todo va a ser diferente.
1: Sí, pero yo digo la
2: ¿No?
1: selección. En
2: ¿No?
1: clubes yo creo que sí va a brillar bien.
2: No, y a nivel selección yo creo que pues tiene 18 años. Digo, salvo que fuera una lesión grave que tuviera en la carrera, pues ahí se acabó, ¿no?
0: ¿Tú qué crees, Beto? ¿No?
1: Beto, no estés hablándole ahorita. Quiero una Raptor. Beto quiere
0: Tiene
1: una Raptor
0: Raptor, mi
1: ahorita, por
0: Betiño. ¿Qué le pasó
1: favor,
0: al video? ¿Qué le hicieron a
1: Betiño.
0: mi Betiño?
1: Roja, no sé por qué se
0: Mira,
1: va para allá tú.
0: mira,
1: Como que camina sola, pero ¿y él qué?
0: se atraviesa para allá. A ver,
1: Ahí está, ahí está. Ahí está, ahí está. En vivo, oigan. Betito, no lo estés molestando ahorita,
0: ¿por
1: ¿no? Mi
0: qué?
1: productor.
0: ¿Qué le hicieron a mi
1: Está
0: Beto el día de hoy?
1: trabajando desde las 6 de la mañana.
0: Ah,
1: Aquí está, chambeando, mi Betito. Bueno.
3: Más bien, díganme, ¿dónde les gustaría que se fueran?
1: Barcelona.
0: Barcelona,
2: Real Madrid.
1: Bueno, la gente que nos está viendo, ¿a dónde
0: Betito
1: irían?
0: dice que a la América.
1: Mira.
3: Ellos iban a la Juve, ¿no?
1: Tú muy bien.
3: Ellos iban a la
0: Buen
3: Juve.
0: rato
1: Está,
0: para
1: no, creo que Juve todavía no. No estaba en la órbita. Yo pensaba esto precisamente cuando estaba Giovanni Dos Santos. Lo veía un tipo diferente, regate, con
0: sí.
1: regate, caracolero,
0: Muy
1: con
0: al estilo
1: gol,
0: brasileño, ¿no?
1: muy a la Ronaldo. Yo pensaba.

0: que ese México iba a ser diferente con Giovanni.
1: Y no solo con él, porque en esos en ese Mundial de Sub-17 nos enamoramos de...
0: Encuentras a Carlos Vela, sí. A un Ever Guzmán, sí. Un pato. 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
12: El suicidio va en aumento en la entidad y preocupa la incidencia de casos entre jóvenes y adolescentes, una realidad que demanda atención y prevención desde edades tempranas. De enero a septiembre de 2026, la Fiscalía General del Estado contabilizó 246 suicidios, 6 más que los 240 registrados durante todo 2025. Entre las víctimas de este año se encuentran 41 personas de entre 10 y 19 años y 66 de entre 20 y 29 años. El grupo de edad de 30 a 39 años concentró el mayor número de casos, con 71 del total de víctimas. 199 fueron hombres y 47 mujeres. Julio y agosto registraron la mayor cantidad de fallecimientos, con 36 cada uno, seguidos de septiembre con 29. En cuanto a las modalidades, los registros oficiales incluyen ahorcamiento, intoxicación y uso de arma de fuego. Especialistas advierten que los intentos de suicidio se presentan a edades cada vez más temprana y señalan factores como el acoso escolar, los problemas de autoestima y la falta de herramientas para afrontar situaciones adversas. Ante este panorama, destacan la importancia de reconocer el sufrimiento emocional de los adolescentes y brindarles atención oportuna. La identificación de señales de riesgo y el acompañamiento psicológico son fundamentales para atender las crisis emocionales. Hasta el siguiente comentario.
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13: Apuro.
1: Bueno, por cierto, voy a mandar un saludo.
0: Saluda.
1: A Colua, nuestro gran amigo.
0: Ah, Lucas Lobos.
1: A Lucas Lobos. Sí, es un crack ese. Ah, mira, tú hubieras descubierto este crack en su general. No, pero es un crack de crack, no más que corre muy caro.
0: Sí, carísimo. Julio Montero.
1: A otro crack de allá del 20 de noviembre.
0: Sí, Julio. Saludos. Julito, ahí dice, desde Emiliano Zapata, 20 de noviembre.
1: Así es, un saludo para el crack.
13: Yo pensé que era Guerrero del Atlético Julio Chiapas. Montero, un amigo del volante, un transportista. También jugó fútbol, jugó muy bien en su época.
1: Sí, sí, de hecho, Julio Ruiz. Montero. Julio Ruiz, el que nos está escribiendo, es un crack. Sí, fue de los que estuvo en Guerrero del Atlético Chiapas. Es un crack también este muchachón ya.
0: Dice, Matador quiere pelear y dice a Colua, otra vez,
1: No, es que yo no peleo.
0: No, un poquito nomás.
1: Nunca.
0: Bueno, ya estamos de regreso en el 90.3, 961-61-50-990. Si tiene algún mensaje, su opinión, hágalo saber ahora o calle para siempre. La Steffi está atenta ahí a las redes sociales, al WhatsApp, nos lo envía y aquí lo escuchamos. ¿Por qué te platicábamos lo de Giovanni con el tema de Mora? Yo ojalá no pase lo mismo. O sea, me decías cuál fue el diferenciador. Pues es que también extra fútbol, Giovanni tuvo sus bemoles. Y yo creo que mermó mucho.
13: Ya sabemos quién lo desestabilizó.
0: Oye, sí que Belinda. Fue el único que salió exento, papi. No se lo tatuó. Todo el mundo se lo tatuó. ¡Yo me lo hubiera tatuado!
1: No creo, porque ahorita con sus inversiones se ve que sí supo pensar en muchachos.
0: Es lo que te digo. Es el exento de todos los que...
1: A lo mejor sí le gustaba la fiesta, pero eso es normal en todo deportista, en todo ser humano. Acá no nos vengamos a hacer que porque son deportistas, los vamos a buscar.
13: Pues Gerardo tiene 50 años y sigue en la fiesta.
1: Son seres humanos, somos seres humanos y cualquiera puede hacer su vida. O sea, mientras que me rinden en la cacha, hay uno, los brasileños decían de que Romario, el propio Ronaldo, le gustaba mucho la fiesta, pero ¿qué les vas a decir? Oye, no vayas a esta fiesta. Si en los días de los partidos ellos te resuelven todo.
13: ¿De dónde era este jugador allá del Manchester? El que se apellidaba Gascoigne, era, ¿no?
0: Paul Gascoigne.
13: Dicen, cuenta, hay un libro, hay una biografía, una película de él muy buena. ¿Sí? Donde dicen pues que lo sacaban
0: del antro.
13: Se bañaban y era cuando mejor jugaba.
1: ¿No? ¿Sí? Yo no necesito leer ni un libro. El señor nos puede dar ejemplos de quiénes.
0: Yo, por ejemplo, me sacan de ahí del after al día de mi vida.
1: Tienes que trabajar.
13: Gol de Gerardo.
0: Mucho gana que se resuelva un partido. Yo conozco un compa, pues, también. No, le gusta.
1: De él es muy importado.
0: Del after, de los conciertos.
1: Sí, canta y todo eso. Sí, canta, pero es muy importante el señor Betillo. No sé qué tiene el señor Beto hoy, mira. Está muy serio, yo no le sacaba ni una sonrisa y nada de los que más se ríen.
0: Bueno, 961-61-50-990 es el cumpleaños de este muchacho, de Gilberto Mora, y vamos a esperar noticias.
1: Gilbertito, ojalá y vengan ya pronto. De hecho, muchos ya esperaban que iban a sacar la sorpresa el día de hoy ya de...
0: Un millón, es que a lo mejor sí sea eso, por eso no ha jugado, por eso se salió de la selección. O sea, está lesionado, tiene ahí complicaciones musculares. No voy a aparecer en dónde, en Inglaterra o en Barcelona o en el Real Madrid.
1: Como es el fútbol de Inglaterra, siento que no le caería bien irse a Inglaterra. Es muy fuerte, muy alto, sí, para la estatura que él tiene.
0: Como nos lo han atendido. Sí. Aguanta vara el chamaco.
1: Sí, pero ¿qué hizo contra Inglaterra en el Mundial?
0: Lo sacaron.
1: No sé, sí, por lo mismo.
0: Bueno, una falla de él, ¿no? Que quiso recuperar y creo que le ganaron la pelota y cayó.
13: Pues a mí me gustaría, yo soy anti-Real madrista, ¿no?
1: Ajá.
13: Pero me gustaría que se fuera al Real Madrid. Me gustaría.
0: ¿Y por qué? Porque lo acabe el Madrid.
13: No. Yo siento que si va a ser un jugador de 24 quilates, ahí es el lugar.
0: Yo soy madridista y yo digo que para desarrollar sus capacidades mejor el Barcelona.
1: Ya tuvimos uno en Real Madrid, uno en Barcelona. Referentes de fútbol mundial, Rafita Márquez y Hugo Sánchez. Los dos fueron crack. Bueno. Ojalá y el que llegue a uno de esos dos equipos que es Gilberto Mora, al que llegue, la vuelve a romper mínimo como lo hicieron los demás.
0: Mira, ya salió Messi de ahí, ya se despidió Messi. Ahorita está Yamal. Y el tipo pasó por toda la Masía.
1: Así es.
0: ¿Por qué no replicar eso con México? ¿No? Ese es mi punto de vista. Bueno, ahí está. Sí, el mejor punto de vista es de la gente que nos está viendo. Vamos a ver si hay mensajitos allá con Steffi Sánchez. Una mano nos dice, ya está de regreso.
1: Una mención rápido.
0: A ver, échale.
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1: Hecho, vamos a hacer el descuento aquí, ¿no? Así que estamos metiendo un gol, aprovechando ahí, ¿no? De hecho, Gerardo.
13: Le quitamos una revista de Raptor, por más, ¿no? Mira.
1: Vamos a ir con. Porque tenemos problemas, ¿no? De una fisioterapia, ¿no, Gerardo? Que bien, que bien nos hace falta, Gerardo.
13: Ya no tiene solución, ya se lesionó, ya se ve mi brazo, su rodilla, mi rodilla, mi columna. ¿Por qué crees que uso máscara? Para que no se vea lo acabado que
0: estoy. Mi rodilla, ¿no tendrá una refacción nueva de una rodilla izquierda?
1: 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Saludos.
13: Ya, que se queden también con el programa, vámonos. Sí,
0: ya, metiendo goles, ya ni yo vendo tanto como Carlitos, Dios de mi vida. Ayer la femenil, ya para concluir el tema, ya no tiene nada que apuntar de Gilberto Mora, nada más.
13: Que se vaya al Real Madrid.
0: Bueno, que se vaya al Real Madrid, vamos a ver, yo creo que va a haber noticias. No tiene nada que apuntar ya de Gilberto Mora.
1: No, pues que igual, de igual manera, que al equipo que llegue, la rompa y que le siga echando ganas con los pies en la tierra.
13: Y que se retire aquí en Jaguares.
1: ¿Cuál Jaguares?
0: Dios mío, peor para caer en Guatemala, para Guatepeor. Ayer vieron a la selección mexicana. Yo por eso traje mi jersey, Paul, blanco, porque pues, ayer hay que apoyar a la selección femenil.
1: Sí, sí, sí.
0: ¿Lo vieron el partido ellos? No tuviste oportunidad chambeando.
13: No tengo celular.
0: No tengo casa, no tengo tele, no tengo nada, Dios de mi vida. ¿Tú lo viste, Carlitos?
1: No, ahora sí.
0: No lo viste, también mucha chamba, bendito Dios. Bueno, yo sí lo vi, vi un mejor equipo, habían enfrentado a Jamaica, habían perdido 4-3, un desastre en defensa, y bueno, para este hubo algunos cambios por parte del técnico español, ganaron 3-1, también Jamaica no metió todas sus piezas, empezó a este segundo partido con muchas niñas suplentes, pero bien, yo le quiero nada más preguntar a ustedes el tema de Charlín Corral. Ha sido criticada muchísimo, ya está veterana, para que lo llevan, que esto, que el otro. ¿Hay mucha diferencia en el fútbol femenil en cuanto a la edad de una jugadora con otras?
13: Bueno, ¿sabes qué ha sucedido? Yo creo que con Charlín, que desafortunadamente a lo largo de su trayectoria y de su carrera futbolística siempre fue muy irresponsable en cuestión de su peso, de su rendimiento físico. No quiere decir que no tenga clase, categoría, cualidades, ¿no? Entonces, y yo creo que como están estas generaciones actualmente, pues, digo, si está dando resultados, pues adelante, llévala, ¿no? Pero si nada más es por la trayectoria y todo, pues no le quites un lugar a alguien que tal vez pueda brillar en este momento, ¿no? Pero ese ha sido su problema de Charlín, ¿no? O sea, realmente siempre la irresponsabilidad, ya se parecía a mí cuando llegaba yo a pruebas físicas, siempre sobrepeso.
0: ¿Cómo lo ves tú, Carlos?
1: Pues críticas siempre van a haber, si hay en la varonil, pues pienso que de igual forma en la femenil, cuando llevas a una persona de experiencia y a lo mejor uno como aficionado piensa y se imagina uno, bueno, ¿para qué lo llevas? Si a lo mejor las piernas ya no les dan, dale la oportunidad a otra persona. Pero acá, créeme, y no me van a dejar mentir, de que en el deporte, y en el deporte en conjunto, hay veces sirve demasiado llevar a una persona de experiencia. ¿Por qué? Porque ha vivido más que las jovencitas que están, unas son en su primera convocatoria, o están realmente jóvenes, ¿no? Que necesitan vivir y escuchar la experiencia de alguien que ya recorrió muchas canchas.
0: Bueno, saludos, dice Javier Nigenda, saludos a todos, buen programa, saludos a
1: Javier, don Javi.
0: Y José Carlos Aguilar. Gerardo Matador, te voy a mandar los datos de mi negocio para que hagas una mención, aprovechando ya el momento del Matador.
1: Pues sí, ¿sabes de cuánta?
13: En serio, hay que checar sus cuentas, ¿no?
0: Sí, al ratito yo creo que su TikTok ahí de el Matador, ya está aquí.
13: Con mi de casualidad no tendré una barbería también.
0: Sí, vos una barbería. ¿Cómo está? Tú tienes un spa aquí para mi forma que me lo traten.
1: Voy a preguntar, ¿sí? Voy a preguntar si hay una alberca libre.
0: Dios mi vida.
1: Por cierto,
0: programas vamos a mandar a la banca.
1: Hoy vamos a estar ahí en Chapa de Corzo, vamos a jugar, ¿no? Con Real Chapa. Un saludo para todos los que nos están viendo, nos están escuchando,
0: Inscripciones al 961.
1: ¿Quieres darle de arte a tu equipo?
0: No. Bueno, doña Charlene Corral, yo no veo tanta diferencia física entre una jovencita con ella. Yo creo que el fútbol femenil todavía está, no está tan diferente las edades, ¿no? Se nota cuando un Cuauhtémoc Blanco ya en su última etapa con el Puebla, con el Dorado, ya no corría igual.
13: Pero ya está grande Charlene.
0: Sí, o sea, sí, pero no está. Sí, y no está tan pesada. O sea, la vi, creo que está más delgada que está. ¡Que hola! ¡Hola!
13: Como la playera está hola. Grande.
0: Sí. Sí.
1: Le queda grande.
0: Pero yo no te voy a decir nada, porque dos veces te has puesto ahí de pechito para que yo me dé una media tijera, una chilena. Y no he dicho nada, porque es horario familiar. Pero no se trata la diferencia. Y luego entró en el partido pasado y metió un golazo al ángulo. O sea, hay muchas críticas con Charlene, como en su peso, pero creo que calidad lo tiene.
13: Jugó sí, por eso tiempo. Dije, cualidades y calidad la tiene, trayectoria. Pero vuelvo a mi comentario es de que desafortunadamente pues su carrera siempre ha sido un problema el peso.
1: Una pregunta sobre este tema. Para ti, Gerardo Memo, ¿quién piensas que ha sido mejor jugador? ¿Charlene o Marigol?
0: Esa pregunta le iba a hacer, pero estamos ahí en la misma sintonía. Creo que Marigol.
1: ¿Marigol?
13: Marigol.
1: Siento que era la que nos ha representado más y la diferente. Que, y lo principal, fue una de las pioneras del fútbol femenil en todo México.
0: No, hombre, ese es hace poco. El fútbol femenil se viene jugando en México desde el 60, 70.
1: Pero estamos hablando para que tuvieras...
0: contemporáneo, sí. Yo creo que quieres decir,
1: que,
0: ¿no?
1: De la Liga MX. Y que diera ese salto a lo que es ahorita la Liga. Y
13: aparte Marigón tenía carisma, era como que más...
1: más barrio. Sí,
13: más barrio.
0: Puede ser que incluso estaba peleando por jugar entre los varones, ¿se acuerdan?
1: Sí, así es. En un club en Celaya creo que lo iba a jugar.
0: Sí. Si hoy estuviera esa época, creo que lo logra, ¿eh? Así como está todo el tema.
1: Sí, imagínate, un youtuber Lady jugó... Croquis, ¿no? Youtuber jugó murciélago, ¿no?
0: Sí, exactamente. Y pero ahí te va otra, esta Andrea Rodebao, también es de las grandes jugadoras contemporáneas de fútbol mexicano, ¿eh? Esa no la viste jugar.
1: No,
0: yo así me olvidé a doña Andrea Rodebao, jugadoraza, sí.
13: Yo creo que desgraciadamente el fútbol femenil siempre ha sido opacado por la cuestión en todos los entornos, ¿no? Monetarios, publicidad, marketing, etc.
1: De hecho, Marigol jugó en el Barcelona.
13: Sí,
1: fue goleadora del Barcelona.
13: Así es.
1: Femenil.
0: Y yo veo lastimosamente la diferencia entre el varonil y el femenil. Solo con las transmisiones de fútbol, y no estoy demeritando para nada de lo que hacen nuestras colegas y colegas allá en México, una muy buena transmisión en Facebook y en YouTube, era completamente gratis, ¿eh? No hay plataforma, no hay tu N, no hay tu X, no hay nada, era gratis para todo mediante la plataforma de mi selección y también en YouTube, en la cuenta oficial de la selección, pero yo me refiero al apoyo tecnológico.
13: O sea, en todos los aspectos, es abismal. Inclusive hace poco que fui al CU. O sea, realmente ver, no sé, ¿qué te gusta? 2,000 y me quedo. Estoy yendo muy alta la cantidad aficionados al fútbol femenil, ¿sí? A comparación de que si jugara Pumas de local, ¿no? Estamos hablando que habrían tal vez 25,000 o 28,000, ¿no? ¿Sí?
0: Sabemos que no vende igual. O sea, sabemos que no es las grandes marcas.
13: Pero
0: no
13: es porque el monstruo de la federación no ha querido darle ese valor al fútbol femenil. Porque en Puebla no es por nada. Había un torneo de universidades buenísimo. Sí, donde estaban las mejores universidades y una que otra universidad ahí en pública. Y los televisaban.
0: Estamos desperdiciando su gran talento, sí. Su experiencia.
13: ¿Qué es acá, Memo?
0: Su gran
13: perdiendo mi tiempo porque me sobra.
0: Regalándonos su calidad, sí. Su sapiencia.
13: Pero si quiere, como decía Chile, renuncio, renuncio, me voy hoy.
0: No, pero él lo dice, yo me voy.
13: Es que a mí el Raptor me altera.
0: No, es que tienes razón, Memo. No es lo mismo. Y es el mismo escenario.
1: No, pero y date cuenta, o sea, no más con lo que el sueldo de un varonil. Con un día de un varonil es como 2 meses de una pobre.
0: Gana lo mismo, creo que los de la Premier femenil. Que las chicas, ¿eh? O si no es que gana todavía más los de
13: la Premier. No, gana más la Premier. ¿Sabes cuánto gana el jugador de primera edición?
0: ¿2,000 pesos?
13: Son, creo que el sueldo de contrato. Creo que la cuestión
0: mínimo
13: es de 2,600 pesos.
0: Y el sueldo mínimo, creo que en la Ciudad de México, en Monterrey, son como de 6,000, 7,000 pesos.
13: O sea, ni en fuerzas básicas ganan eso. O sea, ganan ya los de fuerzas básicas entre los 8, 10, 15.
1: Bueno, por eso muchas veces prefieren hacer plataforma para que ahí salga un poquito más de.
0: Bueno, vamos al último corte comercial allá en cabina, 961-6150990. Hay un audio, pero creo que lo vamos a escuchar regresando. ¡Pausa! ¡Regresamos! Pero...
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1: El Betis.
19: Fidalgo.
1: Fidalgo.
19: Bueno, es un choque.
1: ¿Está jugando Fidalgo?
19: Está medio borrado, pero están enfrentados esos dos. La posibilidad de. También está borrado Xanti.
1: Entonces. No está enfrentado nadie. en nuestra mente nada más está jugando, pero no juega.
19: No, pero digo, entre Champions.
1: Hablando un poco
19: Champions, otra historia.
1: Hablando un poco de eso, de la selección. ¿Quién le puede dar la oportunidad para que vaya a demostrar como centro delantero? ¿Ya probaste a la Hormiga? No. ¿Ya probaste a Santi? No. Regresar a Raúl Jiménez, es la única.
19: ¿Sí? ¿Sí?
1: ¿No?
19: Pues tu esperanza, Memo.
13: Ay, pues la verdad está muy. Está muy verde, no tenemos materia prima ahorita. Digo, independientemente de lo que vimos en el Mundial, pero digo, centros delanteros estamos batallando mucho.
19: Sí, la verdad sí. Vamos a escuchar el audio que nos mandaron antes de irnos.
20: Aquí está. ¿Qué dices, mi buen Gerardo Gómez Guillén? Bendecido miércoles, bendecido ombligo de semana.
19: ¡A beber!
20: Y lo único que le puedo decir ahí a Morita, que se vaya a Europa. No importa el club, sea medio, sea bajo, sea el más grande, y que le den oportunidades de jugar, pero que se vaya. Y que nunca, nunca, nunca llegue al equipo más ratero, tracalero, roba partidos, compra árbitros, al más mediocre, al que no debería de existir, a la gallina, a la guajolota, nunca debería llegar porque va a acabar su carrera ahí. Ahora puede ser que te venimos escuchando todo volumen y fierro por el 400.
19: Ahí está el.
1: Siento que Gilberto Mora, antes de llegar a América, tendría que irse a las Chivas, la verdad. Como mexicano, juega con puros mexicanos y siento que es como el perfil de Gilberto, pero pues quién sabe. Hay que mencionar los patrocinadores.
19: Chivas. Gerardo. Chivas juega con peruanos, con norteamericanos, con canadienses.
1: Sí. La verdad,
19: norteamericanos.
1: Sí.
19: Ellos siguen creyendo en su imaginación. Oye, me mito.
1: Como que es
19: puro mexicano, dice.
1: Como que tiene una fuerza básica.
13: Hay que hacer guadas, ¿no? Sí,
19: así. Así están los aficionados de Chivas creyendo que son puros mexicanos.
1: Fíjate cómo es, ¿no? Y un día Gerardo Mascareño tuvo que él sí era mexicano realmente, problemas para llegar a Chivas. Gerardo Mascareño, sí, es mexicano.
19: Pero tenía abuelos, creo
1: que. Así es. Pero que no me salgan con eso y ahorita. El gringo este, Cogo, el que no tiene nada de mexicano.
19: Vaquero, ni hablar español sabía, pero es 100% mexicano.
1: Y como que
13: no, lo que pasa es que se fue una buena escuela de inglés, ¿sí? No como nosotros, pues, puro pocho.
1: Como que tiene una escuela ya, Chivas USA, porque...
19: Había una Chivas USA.
1: Sí, y también Chivas Tijuana.
19: Ajá.
1: Pero ahorita últimamente han traído puros refuerzos gringos.
13: Aprovechando mexicanos. Las menciones, así como el matador, ya voy a abrir mi centro formativo y se va a llamar Águilas FC para que vean.
19: Águilas US.
13: Van a usar un uniforme rayado con un águila.
1: Señor,
13: aquí.
1: Señor, los patrocinadores.
19: No. Oye, saludos, agradecemos a nuestros amigos de Raptor, ya acabamos la Raptor, ahí para que usted, si está así como bajón de energía, como nuestro Betito, échese una Raptor.
1: Pum, se
19: arriba,
1: prende.
19: Se prende como
1: pum pum arriba ribototote.
19: Como radio ahí con el 90.3. 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El Diamante Negro.
1: El Diamante Negro.
19: Acuérdense del Diamante Negro, va rumbo a Villaflores.
1: Ah, ok, saludos a la bandera de la ruta 57. Saludos ahí para el gran Diamante Negro, ¿eh? Gracias. Un amigo, colega de los...
19: Del volante también.
13: Volante. Una noche de exhibición, todo. ¿No? Para ver quién es el verdadero, excelente. ¿No?
19: Esto
13: no,
19: es el Diamante Azul. No. O también el Diamante Negro.
1: Acá está completo, acá está activo.
19: Así, aquel, sí.
1: Aquel del diario, luego que sus historias de...
19: Sí.
1: Día de mi vida.
19: Día de mi vida, un crack. Saludos, bueno, muchas gracias, Carlitos.
1: Gracias, gracias a todos los que estuvieron con nosotros en Facebook y en el 90.3. Nos vemos primeramente, Dios, el día viernes.
19: Memo.
13: Tomen Raptor para que estén al 100 todos los días.
19: Así como Betito, que después de tomar su Raptor ya se fue a hacer sentadillas, ya está lavando ropa.
13: Y los invito porque voy a pelear en el torneo de Muay Thai, ¿eh?
19: Ah, sí, sí, allá de Contender, ahí va a estar Memillo, Memiño.
1: Dios de mi vida,
19: Dios. Bueno, saludamos a Steffi, muchas gracias a Steffi Sánchez. Vámonos a ver, vámonos, cuídense mucho.
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0: Bueno, pues en este instante ya son las 14 horas con 2 minutos, 2 de la tarde con 2 minutos. 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
0: Bueno, pues muchísimas gracias. Puedes ponerte en grande otra vez, Colocho, adelante. ¿Cómo es que se llama el Colocho que está acá?
1: Alex.
0: Alex, adelante, Alex. 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Muchísimas gracias. Cuídense mucho. Enciéndelo, príncipe. Y nosotros nos vamos. Tardes con la Pigua los espera hoy a las 4 de la tarde en el 90.3. 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
1: Muchas gracias.

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0: Hola, ¿qué tal? Buenas tardes, bienvenidos al avance de las noticias. Localizan con vida a los dos jóvenes del Estado de México reportados como desaparecidos en Tuxtla Gutiérrez. Clausuran clínica de hemodiálisis en Tuxtla Gutiérrez y dejan en la incertidumbre a 158 pacientes afiliados al ISSSTE. Ubica INEGI a Chiapas en el octavo lugar nacional de mujeres privadas de la libertad y que viven con sus hijos en prisiones. Fortalece el gobernador Eduardo Ramírez la educación, salud y bienestar en Honduras de la Sierra. En asuntos nacionales, usan 8 de cada 10 jóvenes mexicanos las redes sociales de forma cotidiana, revela estudio del Observatorio de la Juventud en Iberoamérica. Desmiente Fiscalía General de la República, incineración masiva en Rancho Izaguirre, en Jalisco, y reporta 92% de avance pericial en el predio. En temas del mundo, confirma Kenia segundo caso de ébola. Informan que es un familiar del primer contagio tras brote proveniente del Congo. Expanden cárteles latinoamericanos su red criminal a más de 12 países de Europa mediante alianzas locales. Y en los deportes, alista Chiapas en la recta final del campeonato Super 8 de Muay Thai rumbo al 31 de octubre. Eso y más en punto de las 2 de la tarde con 30 minutos en la segunda emisión de Notinúcleo. Soy Javier Figueroa. Los espero.
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3: El secretario de Seguridad y Protección Ciudadana, Omar García Harfuch, anunció que Chiapas contará con un nuevo centro penitenciario de máxima seguridad como parte de un plan del gobierno federal que prevé construir 6 cárceles en el país con una capacidad conjunta para 18,000 personas privadas de la libertad. Hasta ahora, no se ha informado en dónde se construirá el reclusorio, la inversión a realizar ni cuántas personas podría albergar. Tampoco se han dado a conocer las fechas de inicio y conclusión de la obra. En la entidad operan actualmente 15 centros penitenciarios estatales, además del Centro Federal de Reinserción Social número 15 en Villa Comaltitlán. De acuerdo con la dependencia federal, las instalaciones estatales albergan a más de 7,800 personas y registran una sobrepoblación global cercana al 70%. Uno de los casos más críticos se encuentra en el Centro Estatal de Reinserción Social número 7 en Huixla, que dispone de 40 espacios, pero mantiene a 214 internos, una población equivalente al 535% de su capacidad. Por lo pronto, aún hay información pública suficiente para determinar en qué medida el nuevo centro penitenciario contribuirá a reducir la sobrepoblación carcelaria en la entidad. Hasta el siguiente comentario.
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8: Hola, ¿qué tal? Buenas tardes, bienvenidos a la cadena auditiva más grande y de mayor cobertura noticiosa en todo el sureste de la República Mexicana. Localizan con vida a los dos jóvenes del Estado de México, reportados como desaparecidos en Tuxtla Gutiérrez. Clausuran clínica de hemodiálisis en Tuxtla Gutiérrez y dejan en incertidumbre a 158 pacientes afiliados al ISSSTE. Ubica INEGI a Chiapas en el octavo lugar nacional de mujeres privadas de la libertad y que viven con sus hijos en prisiones. Fortalece el gobernador Eduardo Ramírez la educación, salud y bienestar en Honduras de la Sierra. En asuntos nacionales, usan 8 de cada 10 jóvenes mexicanos las redes sociales de forma cotidiana, revela estudio del Observatorio de la Juventud en Iberoamérica. Desmiente Fiscalía General de la República, incineración masiva en Rancho Izaguirre, en Jalisco, y reporta 92% de avance pericial en el predio. En temas del mundo, confirma Kenia, segundo caso de ébola. Informan que es un familiar del primer contagio tras brote proveniente del Congo. Expanden cárteles latinoamericanos su red criminal a más de 12 países de Europa mediante alianzas locales. Y en los deportes, alista Chiapas la recta final del campeonato Super 8 de Muay Thai rumbo al 31 de octubre.
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8: Hola, ¿qué tal? Buenas tardes, muy buenas tardes. Me da muchísimo gusto saludarlos una vez más en esta segunda emisión de Notinúcleo, en ese miércoles 14 de octubre del 2026. El tiempo continúa su marcha inexorablemente. Fabián Zaballoa se encuentra en los controles técnicos, Daniela Grajales en la redacción, Rosa Verovilla Martínez en la dirección de noticias. Soy Francisco Javier Figueroa Niño. Como siempre, el saludo y el abrazo a la distancia para mis compañeros que están en turno en cada una de las estaciones que conforman la gran cadena Radio Núcleo. Estamos transmitiendo para todo el mundo a través de nuestras plataformas digitales Facebook, X, Instagram y YouTube, donde nos encontrará como Notinúcleo. nuestras páginas web www.notinucleo.com y www.radionucleo.com para escucharnos en vivo y encontrar la

0: información que a usted le interesa. Bueno, pasamos rápidamente a las noticias. Localizan con vida a Leonet y a David, jóvenes desaparecidos que trabajan para una empresa de telecomunicaciones. Ambos son originarios del Estado de México. Vamos con el reporte de Isa Maldonado.
1: Leonet Alejandro Martínez Reyes y David Ladislao Telles Ponce, dos jóvenes originarios del Estado de México que fueron privados de su libertad por un grupo armado, fueron localizados con vida la madrugada de este miércoles, a una semana de su desaparición. Hasta el momento se desconoce cómo fueron localizados los jóvenes, quienes presuntamente fueron abandonados cerca de La Pochota a la salida de Tuxtla Gutiérrez, donde se encuentra un puesto de inspección de seguridad. Leonet y David, de 22 y 25 años respectivamente, llegaron a Tuxtla Gutiérrez el 7 de octubre para realizar trabajos de instalación de una red de telefonía e internet como parte de las actividades de una filial de una empresa de telecomunicaciones. Sin embargo, ese día no pudieron laborar debido a la falta de permisos para ingresar a una tienda departamental de Plaza Cristal. Esa misma noche se instalaron en un Airbnb de la colonia Albania Baja de la ciudad. Poco después de la medianoche, un grupo armado que viajaba en dos camionetas y con armas largas ingresó al inmueble y los privó de su libertad. Desde entonces no se supo nada de ellos. El 8 de octubre sus familiares presentaron una denuncia ante la Fiscalía del Estado por la desaparición de ambos jóvenes. Posteriormente viajaron a la capital para exigir a las autoridades que intensificaran su búsqueda. Con el apoyo de la colectiva Ejecatl del Estado de México, sus familiares realizaron acciones para exigir la localización de los jóvenes. Esto ocurrió después de 5 días sin avances en la búsqueda. Visiblemente conmocionada, Margarita Reyes Bonilla agradeció la unión de la colectiva y de los medios de comunicación para contribuir a la localización de los jóvenes.
2: Que pasar mucho tiempo para poder ellos recuperar su vida. Y no solamente es esa parte, ¿no? Porque también involucran a la familia, porque el desasosiego, el temor, no temor, el terror que sienten ellos a volver a salir.
1: Para la colectiva Ejecatl, este caso refleja la realidad que enfrentan las familias de personas desaparecidas, muchas de las cuales continúan sin conocer el paradero de sus seres queridos o los encuentran sin vida. Señaló que detrás de esta situación también están las repercusiones psicológicas y económicas que enfrentan las víctimas y sus familias. Por su parte, el fiscal del estado, Jorge Luis Llavena Barca, informó que las autoridades continúan trabajando en las líneas de investigación y que en las próximas horas se daría a conocer más información sobre lo ocurrido. Sin embargo, hasta la tarde de este miércoles no se reportaban personas detenidas. Los jóvenes presentaban golpes en distintas partes del cuerpo, aunque las lesiones no ponían en riesgo su vida. Las madres de David y Leonet pidieron a las autoridades que también mantengan los esfuerzos de búsqueda y localización de las personas desaparecidas en Chiapas. En tanto, la colectiva indicó que regresará al estado para realizar búsquedas en zonas donde ya se han denunciado posibles hallazgos de restos humanos, informó para Notinúcleo Isa Maldonado.
0: Bueno, lo que ayer Víctor daba a conocer, hoy tenemos más información al respecto, pero hay una información contundente. Clausuran Clínica de hemodiálisis en Tuxtla Gutiérrez. 158 pacientes del ISSSTE siguen sin certeza sobre sus tratamientos. Vamos contigo, Víctor Pérez.
3: La suspensión de una clínica de hemodiálisis en Tuxtla Gutiérrez mantiene en incertidumbre a más de 158 pacientes del ISSSTE que dependen de este tratamiento para sobrevivir. Luego de las denuncias por presuntas irregularidades en las instalaciones donde habían sido reubicados, familiares informaron que el establecimiento fue clausurado por incumplimientos sanitarios. Sin embargo, aseguran que hasta el momento no cuentan con una nueva clínica asignada ni con una nueva fecha definida para reanudar todas las sesiones.
4: Lo que nos informa la directora del ISSSTE es que está buscando, ¿verdad? También el lugar junto con la subdelegada, pero pues nada, no sabemos en realidad si esto es cierto. Estuvimos en una reunión con ella y ahorita nos trasladamos a la delegación del Issste para que nos den solución de manera inmediata.
3: La situación preocupa especialmente a quienes requieren varias sesiones por semana, pues retrasar la hemodiálisis puede provocar acumulación de líquidos y sustancias de desechos en el organismo con consecuencias graves para la salud.
4: Los pacientes que tenían cita el día de hoy, pudimos lograr que los pacientes que están en un estado muy, muy delicado van a ser atendidos de manera inmediata en el Issste, y el resto de los compañeros están en espera también de que se que pueda ser asignado el lugar.
3: De acuerdo con los familiares, algunos pacientes en condiciones delicadas recibirían atención inmediata en el Issste, mientras que otros continúan a la espera de una alternativa. Los afectados señalaron que acudieron a la delegación del instituto para solicitar una solución que garantice instalaciones adecuadas, condiciones de higiene y personal capacitado.
4: También acudimos a la fiscalía para poner nuestra denuncia, una demanda. Exigimos justicia, atención de calidad y también un trato digno y que se cumpla, la verdad, con los derechos humanos de los pacientes que se encuentran en hemodiálisis.
3: Mientras se define dónde continuarán sus tratamientos, las familias solicitan al Issste una respuesta inmediata y un plan que evite la interrupción de las sesiones, porque para estos pacientes la hemodiálisis no es una atención que puede esperar, es un procedimiento del que depende su vida. Para Notinúcleo, Víctor Pérez.
0: Bueno, también le queremos comentar en esta tarde que Chiapas se ubicó en la octava posición nacional respecto de las mujeres que se encuentran en centros penitenciarios con hijos. Vamos con el reporte de José Abosaid.
5: Con base en el Censo Nacional de Sistema Penitenciario Federales y Estatales 2026, que lleva a cabo el INEGI, Chiapas aparece en la lista de los estados que registró a mujeres privadas de la libertad, internadas en los centros penitenciarios y que tuvieron a sus hijos menores de 6 años al interior de los espacios. La actualización realizada el pasado 23 de julio de este año revela que a nivel nacional durante 2025, 146 mujeres internadas estaban embarazadas, otras 149 en periodo de lactancia y 6 más en periodo de lactancia y embarazadas, todo esto en el plano nacional. Respecto de las mujeres que estaban en los centros penitenciarios federales y estatales, fueron en total 270 casos. De ese número, solamente 2 eran adolescentes. Por entidad federativa, la cifra más alta la alcanzó Jalisco, con 27 mujeres. Con 15 casos, según la información de INEGI, Chiapas se ubicó en la octava posición. El INEGI también detalló en el apartado centros penitenciarios y su capacidad instalada, que hasta el cierre del año pasado en el país se habían contabilizado 313 centros. De ese número, 249 fueron estatales, 14 federales y 50 relacionados con adolescentes. En el caso de Chiapas se tienen 17 centros penitenciarios y cuentan con una capacidad de 7,531 espacios de manera general. De este número, 14 son estatales con capacidad para 4,843 espacios, uno federal con 2,520 espacios para la población en general que tiene que estar en estos centros penitenciarios y 2 más especializados. José Abosaid, Notinúcleo.
0: En 1813, en un día como hoy, en Caracas, el militar Simón Bolívar es proclamado como libertador al terminar exitosamente la campaña admirable. Soy Javier Figueroa. Hacemos una pausa, regresamos.
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1: Bueno, son exactamente las 14 horas, 2 de la tarde, las 2 de la tarde con 46 minutos, sobre el caso Suchiapa, donde se investigan redes de corrupción y complicidad policial y que han derivado en la detención de más de 20 personas, entre ellas el alcalde y mandos locales. Las autoridades de Procuración de Justicia informaron del rescate de una persona y el arresto de otro implicado.
2: Derivado de las investigaciones y seguimientos que tenemos del caso del municipio de Suchiapa, fue localizado sano y salvo Humberto Javier N., alias La Gretel, mediante un operativo de búsqueda. Asimismo, durante este operativo fue localizado una persona más del sexo masculino, quien se encuentra hoy detenido, por lo cual en las próximas horas se va a deslindar responsabilidad en cuanto a su participación en estos hechos que hoy se investiga. Así también se llevaron a cabo algunas diligencias de cateo en un inmueble localizado allá en Suchiapa, Chiapas, en donde, de acuerdo a lo manifestado por la hoy víctima, fue ahí donde lo mantuvieron privado de la libertad. Se encuentra asegurado este inmueble.
1: Bueno, en esta tarde también queremos informarle que ingresa nuevo grupo de migrantes por Suchiate. Es el segundo en menos de un mes. Vamos con el reporte de nuestra corresponsal, Pamela Hernández.
3: Este miércoles ingresaron poco más de 50 personas migrantes provenientes de San Pedro Sula, Honduras, de manera irregular a México por el municipio fronterizo de Suchiate, lo que representa el segundo grupo procedente de Centroamérica en menos de un mes a esta frontera sur. El ingreso se da apenas 3 semanas después de que el pasado 24 de septiembre lo hiciera un contingente de aproximadamente 300 personas que partió originalmente también de San Pedro Sula, Honduras. Este fenómeno llama la atención porque las caravanas de personas migrantes procedentes de Centroamérica no se registraban desde julio de 2024, justo en pleno año electoral en los Estados Unidos. Aunque los últimos 2 años, alrededor de 24 caravanas han intentado salir del sur de México para avanzar hacia el norte del país e incluso hacia los Estados Unidos, ninguna lo ha logrado conseguir y todas han sido desintegradas en los límites de Chiapas y Oaxaca por las autoridades migratorias. Vamos a estar al pendiente del paso de esta caravana migrante, pues en estos momentos están descansando en Suchiate y en las próximas horas podrían ingresar a Tapachula. Desde el Soconusco, para Notinúcleo, Pamela Hernández.
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1: Bueno, pasando al clima, se prevén lluvias puntuales muy fuertes en Chihuahua, Coahuila, Durango, Estado de México, Guerrero y Oaxaca. Vamos en este momento con el reporte meteorológico.

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1: El Servicio Meteorológico Nacional de la CONAGUA le informa el pronóstico del tiempo. Para hoy, 14 de octubre de 2026, el huracán Simon se mantendrá cercano a las costas de Jalisco y Nayarit, lo que ocasionará lluvias puntuales fuertes sobre los estados del occidente del país, mientras que la tormenta tropical Trudy continuará fortaleciéndose al sur de las costas de Oaxaca y Guerrero, en donde originará lluvias puntuales muy fuertes sobre dichos estados. Una circulación ciclónica en niveles altos y un canal de baja presión ocasionarán lluvias puntuales fuertes sobre Veracruz, Tabasco y Chiapas, así como chubascos en la península de Yucatán. El frente frío número 2 sobre los estados del norte del país, en interacción con una vaguada en altura, la corriente en chorro subtropical y un canal de baja presión, ocasionarán lluvias puntuales muy fuertes en Chihuahua, Coahuila y Durango. Otro canal de baja presión en el centro del país propiciará lluvias muy fuertes en el Estado de México, así como chubascos y lluvias puntuales fuertes en la mayor parte de la región.
2: El ciclón Trudy sigue avanzando frente al Océano Pacífico. Por ahora, se mantiene como tormenta tropical al sur de las costas de Guerrero, pero los pronósticos señalan que su intensidad se irá fortaleciendo muy rápido. Por ahora, su trayectoria indica que llegaría a ser un huracán mayor de categoría 4. El reporte del Servicio Meteorológico Nacional indica que el centro de la tormenta tropical Trudy está a 560 kilómetros al sur-suroeste de Lagunas de Chacagua, Oaxaca, y a 650 kilómetros al sur de Acapulco, Guerrero. También le queremos comentar en esta tarde que más de 50 emprendedores chiapanescos buscan impulsar la economía local con productos artesanales y agroecológicos. El reporte es de Víctor Pérez.
3: Detrás de un producto artesanal hay familias chiapanecas que buscan salir adelante, pero que enfrentan uno de sus mayores desafíos: competir con las grandes cadenas comerciales y encontrar espacios donde vender lo que producen. Ante este panorama, más de 50 emprendedores se reunirán este domingo 18 de octubre en Tuxtla Gutiérrez, en un encuentro que busca fortalecer el consumo local y dar visibilidad a quienes elaboran sus propios productos. La iniciativa reunirá propuestas agroecológicas, ecológicas, herbolarias, textiles y artesanales.
4: Pues bueno, esperamos contar con la presencia de más de 50 emprendedores, más que nada enfocados al tema de producción agroecológica, productos herbolarios, productos textiles, productos artesanales principalmente, productos que son elaborados desde el productor, lo transforman y a la comercialización.
3: Uno de los principales objetivos es acercar directamente a productores y consumidores, eliminando intermediarios y mostrando el trabajo que existe detrás de cada artículo, desde alimentos y plantas cultivadas localmente hasta jabones, textiles y productos de cuidado personal. Los participantes buscan posicionarse en un mercado donde la publicidad y la producción industrial representa una fuerte competencia.
4: Principalmente que se sumen al consumo y apoyar a los emprendedores, porque obviamente el tema de ser emprendedor es un poco difícil. No tenemos como esas grandes dimensiones de publicidad, no tenemos esas grandes dimensiones de visibilizarnos como productos locales, emprendedores locales. Pues es un espacio que nosotros como fundación podemos impulsar para que ellos puedan comercializar y visibilizarse ante los medios.
3: Para participar, los productores deben cumplir criterios establecidos por los organizadores, entre ellos elaborar sus propios artículos y evitar la reventa o comercialización por catálogo. Además de la venta de productos, el encuentro ofrecerá actividades familiares y talleres para promover prácticas de consumo responsable.
4: Obviamente también es un domingo familiar, ya comentábamos, tendremos distintos talleres, elaboración de pan de muertos, taller de huertos agroecológicos y taller de elaboración de jabones.
3: Más allá de una jornada comercial, el encuentro busca recordar que consumir productos chiapanecos también significa abrir oportunidades para quienes producen, transforman y sostienen sus negocios con trabajo propio. Para Notinúcleo, Víctor Pérez.
2: En 1830, en un día como hoy en México, se funda el estado de Sinaloa, tras separarse el estado de Occidente. Hacemos una pausa, regresamos.
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2: Continuamos con más información, muchas gracias por continuar con nosotros en esta segunda emisión de Notinúcleo. En Tuxtla Gutiérrez se realizará un concurso de disfraces. La idea es rescatar las tradiciones y fomentar la convivencia familiar. Vamos con el reporte de José Abosaí.
13: Con la intención de rescatar parte de las tradiciones de Chiapas en vísperas de las celebraciones del Día de Muertos, en Tuxtla Gutiérrez, en las instalaciones de convivencia infantil, se llevará a cabo un concurso de disfraces y los primeros lugares tendrán premios. Eric Jonathan Córdoba Sánchez, secretario general de la sección 7 del Sindicato Nacional de Trabajadores de la Semarnat, detalló que las actividades buscan generar sensibilización con el tema del medio ambiente.
14: De nuestros orígenes, de la cultura, por eso estamos usando esta fecha como conmemoración del Día de Muertos para poder hacer este concurso de disfraces. Principalmente va enfocado para los hijos de los arrepiados, aunque la invitación también es para
15: el público en general.
14: La convocatoria está un número de teléfono para poderse registrar.
13: Para las personas que están interesadas en inscribirse, pueden conocer más detalles en el número 961-607-8580. La invitación está abierta para la población en general en el evento que se llevará a cabo el próximo sábado 24 de octubre de este año, de 4 de la tarde a 8 de la noche. Elegir convivencia infantil como parte del evento, explicó Córdoba Sánchez, se debe a varios factores. Es un espacio emblemático en Tuxtla Gutiérrez, un sitio bastante arbolado y con diversidad. Además del concurso, en el evento se estarán realizando otras actividades relacionadas con la importancia de la flora y la fauna de Chiapas y también del tema de la conservación. José Abosaid, Notinúcleo.
2: En 1870, en un día como hoy, se promulga una ley de amnistía en favor de los individuos que hubieran servido a la intervención francesa y al imperio. Son las 15 horas, 3 de la tarde, las 3 de la tarde en punto. Esta es la hora central de México. 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Bueno, le quiero comentar que dentro de los hospitales se viven historias de lucha, pero afuera también. Es el día a día de los familiares de pacientes pediátricos en la capital chiapaneca. Este reporte especial lo ha preparado Alejandro Orozco.
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16: Este es el Hospital de Especialidades Pediátricas en la capital chiapaneca, al que acuden cientos de pacientes de distintos municipios y de otros estados en busca de un tratamiento o diagnóstico contra distintos padecimientos. Para estas familias, lo más complicado es subsistir a sus alrededores. Muchos de ellos viajan desde muy lejos y se quedan por varios días, como Jordi y su familia.
17: Sí, está mi bebé recién nacida, ya casi los 30 días. Él nació con un onfalocele, tenía las tripitas de fuera. Pues gracias a Jehová va muy bien. Lo operaron a los 5 días de nacido y ahorita pues ya está comiendo bien. Ya pues es cuestión de tiempo, nada más de esperar para que le den su alta.
18: ¿Desde dónde somos?
17: Somos del Triunfo, municipio de la Independencia.
18: ¿Cuánto está de acá?
17: A 4 horas. Sí, por eso nos quedamos aquí. Pues se ha ido dando poco a poco. Gracias a Dios hay personas muy buenas, personas que están aquí y pues después les dan de alta y dejan el... Pues nos dejaron este lugarcito.
18: Ajá. Se lo van como turnando.
17: Sí, exacto. Por ejemplo, si salimos nosotros, pues si vemos a alguien que tenga necesidad, pues se queda.
18: ¿Para alguna renta o algo?
17: No, nada.
18: Esta es la realidad de decenas de familias que pasan aquí días, meses, semanas enteras esperando la recuperación de sus pacientes pediátricos. Aquí, justamente frente al Hospital de Especialidades Pediátricas, a donde convergen personas que vienen de distintos municipios, algunos bastante alejados de la capital chiapaneca, que tienen que improvisar estas viviendas, estos refugios de lona, con bolsas, con lo que tienen al alcance para poder refugiarse del sol, de la lluvia o de lo que acontezca día a día. Para ellos la principal preocupación es que sus niños y niñas se recuperen. Sin embargo, también enfrentan carencias económicas, no hay lugares donde se puedan quedar. Es un sacrificio que ellos asumen con amor, pero también justamente con muchas dificultades.
19: Somos de Reforma, municipio de Comalapa.
18: ¿Cuánto está de acá?
19: A 5 horas. Mes y 8 días.
18: ¿Qué es lo que sí tiene la niña?
19: Tiene leucemia.
18: ¿Tratamiento?
19: Sí, está en tratamiento.
18: ¿Hace un mes que la diagnosticaron?
19: Sí, no.
18: ¿Cómo,
19: acá
18: ¿cómo
19: estamos
18: le hacen eso?
19: De hecho, como venimos, ¿no?, y dijeron que nos íbamos a quedar, ya luego compró mi hijo una lona y como estaba lloviendo, por eso ya trató de comprar uno para que no nos mojáramos. Ya cuando se venía con mucho aire la lluvia, ya le cerrábamos ahí.
16: Así como ellos, decenas de familias buscan cómo refugiarse del sol, de la lluvia o de cualquier tempestad a los alrededores de este centro hospitalario. Todos movidos por la misma fe y esperanza de pronto recibir palabras de aliento de los médicos y que les den de alta a sus niños y niñas para poder volver a sus lugares de origen. Para ellos, el sacrificio vale la pena. Asimismo, agradecen a todas las personas que se acercan a regalarles un vaso de agua, un desayuno o incluso una palabra de aliento. Cualquiera de estas cosas les ayudan a no sentirse solos y a seguir luchando junto con sus familiares, aunque afuera de este recinto, para su pronta recuperación. Para Notinúcleo, Alejandra Orozco Ardínez.
2: En un día como hoy, pero del año de 1905, nace Miguel Nicolás Lira, escritor, funcionario público y maestro mexicano. Hacemos una pausa, volvemos.

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6: Continuamos con más información. El séptimo arte nipón tomará la pantalla grande a través del ciclo de cine japonés en Tuxtla Gutiérrez. Los detalles en la sección cultural con Daniel Torres.
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7: ¿Qué tal? Un gusto poder saludarlos. Vámonos con la información cultural. El vigor plástico y la fuerza expresiva de la comunidad artística regional convergerán en la apertura del Salón de la Plástica Chiapaneca 2026, un escaparate de vanguardia enfocado en exhibir lo más destacado de las disciplinas visuales contemporáneas. A través de una cuidada selección de obras que abarca pintura, grabado y escultura, esta exposición propone un diálogo estético abierto sobre las formas, volúmenes y trazos que configuran la escena artística actual. La velada inaugural está marcada para este jueves 15 de octubre, abriendo sus puertas al público a partir de las 5 de la tarde. La exhibición se albergará en la Galería de Arte Contemporáneo, perteneciente al Centro Cultural de Chiapas Jaime Sabines, ubicado en la ciudad de Tuxtla Gutiérrez. El séptimo arte nipón tomará la pantalla grande a través del ciclo de cine japonés, una muestra cinematográfica diseñada para transportar al público por la sensibilidad, el humor y las narrativas contemporáneas del país del sol naciente. Durante las proyecciones, las y los asistentes podrán disfrutar de una cuidada selección de largometrajes que incluyen los títulos Sunset Sunrise, Monday See You This Week, Kanazando y Welcome Back. La exhibición se llevará a cabo del 15 al 18 de octubre con acceso totalmente gratuito. Las proyecciones tendrán como sede las instalaciones del auditorio del Centro Cultural de Chiapas Jaime Sabines. Un periplo escénico de los murmullos de Comala arribará a las tablas con la adaptación teatral de Pedro Páramo, la célebre obra del realismo mágico mexicano. La puesta en escena a cargo de la compañía Media Luna desplegará una atmósfera envuelta en misterio para revivir la mítica búsqueda de Juan Preciado y la sombra implacable del cacique de las medias lunas. Las funciones están programadas para este 15 de octubre con dos presentaciones consecutivas, la primera a las 5 de la tarde y la segunda a las 7:30 de la tarde. La cita para presenciar ese montaje será en el Teatro Francisco y Madero, estableciendo costos de 150 pesos en preventa, 180 pesos en taquilla y una tarifa especial de 120 pesos para estudiantes. Informó para Notinúcleo, Daniel Torres.
6: Anuncia la Asociación de Mujeres Empresarias en Tapachula la octava carrera con causa en el marco del Día Internacional de la Concientización del Cáncer de Mama. Vamos con Pamela Hernández.
8: Una gran respuesta ciudadana y más de 500 boletos vendidos, la Asociación Mexicana de Mujeres Empresarias AMEXME Capítulo Tapachula anuncia la octava carrera de la mujer 5K en el marco del Día Internacional de la Concientización del Cáncer de Mama. La presidenta del organismo, Lourdes Santos Osaya, celebró el éxito de la convocatoria que demuestra que las mujeres tapachultecas se mueven y se unen cuando se trata de apoyar causas a favor de los más vulnerables.
9: La ciudadanía se ha volcado a apoyar esta noble causa, que justamente es la concientización sobre el cáncer de mama.
8: Explicó que esta carrera rosa no solo busca fomentar la detección oportuna a través de la concientización, sino también apoyar en lo que pasa después del cáncer.
9: Y justo se trata de ayudar a mujeres mastectomizadas, sobrevivientes de cáncer, que no sabíamos que padecen algo que se llama linfedema, que simplemente el espacio pectoral que queda después de la extirpación de mamas se llena de linfa, se llena de líquido. Y este líquido produce secuelas importantes que puede incapacitar prácticamente en un 80-100% la movilidad de miembros superiores si no es atendida eficientemente y a tiempo con fisioterapia. Y de esto se trata el carril rosa. El carril rosa se trata de brindarles a estas mujeres sobrevivientes de cáncer, mastectomizadas, la posibilidad de una terapia acuática, y que esto es lo que estamos impulsando con nuestra carrera.
8: La octava carrera de la mujer 5K se ha convertido en una de las actividades altruistas más esperadas en octubre, el mes rosa, consolidando a AMEXME Tapachula como un organismo empresarial con sentido humano y compromiso social. La octava carrera de la Mujer 5K 2026 es organizada por el Grupo de Mujeres Empresarias Tapachultecas y se realizará este próximo 18 de octubre a las 7 de la mañana al sur de la ciudad en conmemoración al Día Internacional de la Lucha contra el Cáncer de Mama.
9: Vamos a salir a hacer un recorrido por la periferia, que es obviamente el circuito que se corre siempre dentro de los cerritos, kilómetro y medio, vuelta y media, y de ahí salimos a completar los 5 kilómetros.
8: Desde el Soconusco, para Notinúcleo, Pamela Hernández.
6: Bueno, son exactamente las 3 de la tarde con 12 minutos. Hoy tenemos la oportunidad grata de conversar con la profesora Evaelia Guzmán Gutiérrez, presidenta municipal de Cintalapa, una tierra que tiene historia, identidad, cultura y profundas raíces oques. Cintalapa se prepara para conmemorar 297 años de su fundación, una fecha que nos lleva al 14 de octubre de 1729, cuando oficialmente quedó establecido el pueblo de Santo Domingo de Cintalapa. La historia nos habla de aquellos pobladores zoques del antiguo Tlacuatzintepec, quienes se trasladaron al valle que hoy ocupa Cintalapa debido a una epidemia. En fin, es mucha la historia de nuestro pueblo de Cintalapa, la tierra que nos vio nacer, pero voy a saludar, por supuesto, a la profesora que está con nosotros, aquí con nosotros, pendiente y atenta, Evaelia Guzmán Gutiérrez. ¿Cómo está? Mucho gusto saludarte.
10: Buenas tardes. Gracias, Javier, por el espacio. Gracias a Radio Núcleo.
6: Gracias, presidenta. Comencemos por la historia. ¿Qué representa para los cintalapanecos conmemorar este 297 aniversario de la Fundación de Cintalapa, y qué mensaje desea enviar a las nuevas generaciones?
10: Pues reconocer nuestra identidad y sentirnos orgullosos de ella, ¿verdad? Nosotros sabemos que tenemos mucha historia. La prueba es la cueva del mundo zoque que recién se descubrió. Y desde esos vestigios sabemos que hay población en nuestro municipio, y que estos jóvenes vayan reconociendo, claro, esas raíces, sí, esa identidad. Y la fecha que hoy celebramos es de Cintalapa como pueblo. Sabes que hay varias fechas, como ciudad, como también cuando ya se reconoce de Figueroa, y luego también el municipio que se reconoce de Figueroa. pero ¿por qué como pueblo? Porque es lo que más usamos coloquialmente o desde nuestro corazón, ¿verdad? Voy a mi pueblo, vengo de mi pueblo, estoy en mi pueblo, es como decir estoy en casa, sí. ¿No?
6: Pues maestra, hablamos de una historia que se remonta a 1729, al antiguo pueblo Soque de Tlacuancintepec y a la llegada de sus pobladores a este valle. ¿Qué importancia tiene preservar y transmitir esta memoria histórica?
10: Pues como ya te decía, la cultura, la historia lo deben de saber los jóvenes, de dónde venimos, de nuestras raíces. Y por eso en este aniversario estamos impulsando muchas actividades.
6: Muchas actividades. Y yo quisiera aprovechar el tiempo, porque el tiempo aquí pues es oro prácticamente, y yo quiero que por favor nos hable de esta conmemoración del 297 aniversario de Cintalapa como pueblo, las actividades que se van a llevar a cabo a partir del día de hoy, si son tan amables, por favor.
10: Sí, hoy iniciamos 14 de octubre hasta el 30 de octubre, iniciamos con una jornada por la paz, con una degustación de platillos soques en la Casa de la Cultura. Por la tarde vamos a reconocer la trayectoria de maestros con mucha antigüedad, porque la educación es parte muy importante de Cintalapa, y que ahora tenemos muchas universidades y que creo que es una parte muy importante también del progreso de Cintalapa. Pero también tenemos conciertos de los tres tenores en las cruces, también el último evento es el Festival de Tapayás, o sea, eventos que no lo tenemos cotidianamente en el pueblo. Y importante, la entrega del premio Rodolfo Figueroa, que en este año se lo ganó una persona de Monterrey, un poeta de Monterrey, convocado por Conaculta, que es una convocatoria nacional, pero la entrega se hace en Cintalapa, que es la tierra del poeta Rodolfo Figueroa. Y este sábado 17, invitarlos a todos a la carrera pedestre de 5 y 10K. Tenemos la categoría de niños y jóvenes con la playera de su escuela de manera gratuita, y la categoría libre pues con un costo para apoyar causas del DIF, causas vulnerables del DIF.
6: Bueno, también en esta tarde yo no quiero dejar pasar inadvertida la presencia de nuestro amigo, mi paisano Julio Alberto Pimentel Tor, que es el director de la Casa de la Cultura. ¿Cómo estás?
11: Buenas tardes a todos, a todas, a ti especialmente.
6: Bueno, pues ya aquí la maestra Evaelia Guzmán Gutiérrez nos ha dado un panorama muy amplio, pero también me gustaría destacar en este evento, pues todos sabemos, Julio Alberto, que Cintalapa tiene una enorme riqueza cultural, gastronómica y natural. ¿Se aprovechará este aniversario para promover también al municipio como destino turístico?
11: Sí, sin duda que sí. Nosotros tenemos las instrucciones de nuestra presidenta, son muy claras. Arte y cultura están en función de un desarrollo comunitario. Y en ese sentido procuramos siempre que las propuestas que hacemos estén vinculadas a procesos o fortalezcan procesos. Te comentaré solo dos de los casos. Concretamente, el concierto de tenores en las cruces. Hay una nueva propuesta de servicios de hostería, de hospedaje y de oferta de turismo de naturaleza y de aventura, cuyo núcleo será esa antigua finca. Entonces, nosotros lo que queremos es ayudar a posicionar y además a poner en evidencia el valor histórico y artístico que tiene esa finca. Lo haremos dentro de la capilla, justamente nuestro escenario va a ser su retablo, es una de las capillas mejor conservadas en Cintalapa. Ese es un ejemplo, uno más. Tolán, vamos a intervenir los antiguos silos que tú conoces muy bien, estos grandes construcciones de piedra cónicas, es parte del paisaje y obviamente habrá una referencia, en este caso un primer silo vamos a intervenir. Son más de 200 metros cuadrados de intervención de pintura mural, y el tema elegido por la comunidad es vocación de la producción agrícola, o sea, la representación del maíz, del frijol, del cacahuate, y ese es el tipo de acciones que buscamos, si el arte y la cultura vinculados al resto de los procesos sociales. ¿Qué buscamos? Dijo bajo nuestra líder actual es identidad, diversidad, inclusión, territorio. porque si te fijas, muchas de las actividades no son en la cabecera municipal. No estamos, tenemos otra actividad en el ejido Mérida, por ejemplo, no estamos centralizando, ni siquiera en el Parque Central, solo la Casa de la Cultura es sede, de ahí es Barrio Santo Domingo, comunidades, ¿no? Entonces, de esa manera creemos que estamos apoyando e integrándonos al resto de los procesos sociales de Cintalapa, que creo esa es la mejor conmemoración.
6: Finalmente, yo le quiero pedir a nuestra amiga Evaelia Guzmán Gutiérrez, presidenta municipal de Cintalapa, ¿qué invitación haces a las familias cintalapanecas y a quienes nos escuchan en otros municipios de Chiapas para que acompañen a Cintalapa en esa celebración de sus 297 años de historia?
10: Sí, tenemos pues muchos días para tener muchas opciones, del 13 al 30 de octubre. Se me pasó a decir que también hay un festival de marimba, es un festival internacional, también llegan de Brasil. Entonces, eso será en el Parque de Santo Domingo. Y vamos a estar promoviendo en las redes todo el calendario para quien guste acompañarnos, pueda asistir a Cintalapa, que los esperamos con los brazos abiertos.
6: Bueno, pues presidenta Evaelia Guzmán Gutiérrez, muchas gracias por acompañarnos. Muchas gracias Julio Alberto Pimentel Tor, director de la Casa de la Cultura, Luis Márquez de Comunicación Social. Muchas gracias por habernos acompañado. Sin duda, Cintalapa tiene historia, tiene identidad y tiene un enorme legado que preservar. 297 años no son solamente una cifra, son casi tres siglos de memoria, de raíces, de hombres y mujeres que han construido esta tierra y de generaciones que siguen escribiendo su historia. Muchas gracias por su presencia.
10: Gracias. Gracias. Sí, gracias a Radio Nunca.
6: Gracias. Vamos a hacer una pausa. Regresamos.
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6: Vamos rápidamente con los deportes. Gerardo Gómez, adelante.
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15: Hola, ¿qué tal? Qué gusto saludarte. Vámonos con la información deportiva. Mucho que hablarte este miércoles. Y es que estamos en la recta final rumbo al campeonato Super 8 de la WBC de Muay Thai México, que se va a realizar el próximo 31 de octubre del presente en las instalaciones del Centro Integral de Boxeo Romeo Anaya, en la colonia San José Terán, aquí en Tuxtla Gutiérrez. Este evento marcial organizado por Contender Chiapas, el combate nos define. Lo anterior fue informado por el head coach Jorge Flores Cruz de la escuela de Thai Champ Chiapas de Muay Thai, al tiempo de indicar porque para este certamen estará en juego el cinturón de campeón estatal, avalado nada más y nada menos por la WBC, dentro de la categoría de superligero de las 140 libras. Asimismo, habrá 4 campeonatos más de contender. Destacó que para este evento se tiene la confirmación de peleadores de los estados de Tlaxcala, Ciudad de México, Quintana Roo, Veracruz, Tabasco y representativos del estado de Chiapas. Como anfitrión, quienes estarán buscando el triunfo dentro del sector amateur y semiprofesional, en las ramas varonil y femenil. Recuerde, de contender este 31 de octubre. Y ahora vámonos con la información internacional, y es que el Tri femenil cerró su preparación con una victoria de 3-1 sobre Jamaica en el Estadio La Corregidora. Este resultado llegó como respuesta del vibrante 4-3 en el que las caribeñas se impusieron al mismo anfitrión en partido amistoso celebrado en Aguascalientes. El siguiente desafío del equipo dirigido por Pedro López estará en el campeonato CONCACAF W 2026, torneo que entregará boletos para la Copa Mundial Femenina de Brasil 2027 y para los Juegos Olímpicos de Los Ángeles 2028. México avanzó como líder del grupo A en las eliminatorias, con paso perfecto ante San Vicente, las Granaditas, Santa Lucía, Islas Vírgenes y Puerto Rico. 4 serán las selecciones que superarán la primera fase y se van a unir a los Estados Unidos y Canadá en el campeonato W, que se disputará en noviembre del 2026. El torneo contará con 8 equipos y se jugará a eliminación directa. Los cuartos de final son los siguientes: Estados Unidos contra El Salvador, Canadá contra Panamá, México, México femenil contra Haití y también Jamaica contra Costa Rica. Las ganadoras de los cuartos de final aseguran su lugar en el Mundial del 2027. Los 4 equipos que pierdan tendrán una segunda oportunidad. Se enfrentarán entre sí y las 2 selecciones vencedoras avanzarán al repechaje intercontinental. Además, las 3 mejores selecciones del torneo, junto a los Estados Unidos, clasificarán al Torneo Olímpico de Fútbol Femenil en Los Ángeles 2028. En el contexto nacional, América lista un reconocimiento para Guillermo Ochoa, uno de los porteros más emblemáticos de la historia del club. El homenaje está previsto para el partido ante Pachuca, correspondiente a la jornada 14, el próximo 25 de octubre a las 19 horas en el Estadio Azteca. Aunque circulan versiones sobre una posible participación de Ochoa en el encuentro, este no tendría minutos porque el guardameta no está registrado en la Liga MX. Ochoa debutó con las Águilas el 12 de febrero del 2004 y permaneció en el equipo hasta 2011, cuando emigró al fútbol europeo. Regresó al América en 2019 y defendió nuevamente los colores hasta el 2022. Y no sé si mi productor tenga las mañanitas, porque Gilberto Mora llegó a los 18 años de edad, con una trayectoria que incluye ya el debut precoz en la Liga MX, títulos con la selección mexicana y el récord goleador con el equipo mayor. El mediocampista de Xolos de Tijuana ahora buscará consolidar su crecimiento y responder a las expectativas que despierta. Su debut en primera división llegó el 18 de agosto de 2024, cuando Juan Carlos Osorio lo mandó a la cancha ante Santo Laguna. Con 15 años y 10 meses, Mora entró al minuto 72 y aportó una asistencia. El 3 de julio del 2025 anotó su primer gol con Xolos frente a León. Con la selección mexicana recibió su primera convocatoria el 16 de enero del 2025 bajo la dirección de Javier Aguirre, con un amistoso internacional en Porto Alegre, en Brasil. Fue el 26 de septiembre del 2026 cuando Mora marcó su primer gol con la selección mayor ante Colombia, con 17 años y 347 días. Así se convirtió en el futbolista más joven en anotar con el tricolor absoluto. Con 18 años se espera en breve que se dé la información para emigrar al fútbol europeo. Hasta aquí los deportes. 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
6: En 1964, en un día como hoy, el estadounidense Martin Luther King recibe el Premio Nobel de la Paz. Una pausa, regresamos.
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6: Bueno, le quiero comentar que 8 de cada 10 jóvenes en México usan las redes sociales de forma cotidiana, revela un estudio del Observatorio de la Juventud en Iberoamérica. Los detalles en el panorama nacional con Elena Zúñiga.
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18: La Comisión Nacional de los Derechos Humanos advirtió que existen diversas fallas en las estancias migratorias de México, donde continúan registrándose deficiencias que afectan los derechos fundamentales de las personas migrantes. De acuerdo con el diagnóstico 2025 elaborado por el organismo, el Instituto Nacional de Migración mantiene problemas relacionados con la atención médica y la infraestructura y las garantías del debido proceso. El Senado de la República aprobó una reforma a la ley aduanera para establecer nuevas sanciones contra el llamado huachicol fiscal, una práctica que consiste en introducir o comercializar hidrocarburos mediante engaños y declaraciones falsas para evadir el pago de impuestos. Entre las principales medidas se encuentra la aplicación de multas de entre 50 y 100% del valor comercial de los hidrocarburos cuando se detecten irregularidades para evadir las obligaciones fiscales. El Instituto Nacional de Antropología e Historia recuperó diversas piezas cerámicas durante los trabajos de salvamento arqueológico que acompañan la construcción del tren de pasajeros Ciudad de México-Querétaro. Los hallazgos incluyen materiales de las culturas teotihuacana, tolteca y mexica, así como objetos relacionados.

0: Riesgos relacionados con la privacidad. De acuerdo con resultados de la encuesta Jóvenes en México 2026, elaborada por el Observatorio de la Juventud en Iberoamérica, solo 6.8% asegura que las redes sociales les inspira mucha confianza y 21.6% algo de confianza, es decir, poco más de 3 de cada 10. Hasta que este recorrido a través del territorio nacional, informó para Notinúcleo Elena Zúñiga.
1: Bueno, ya para despedirnos, te comento que el Papa León XIV pasó una noche tranquila tras ser operado de un tumor en el pulmón. Esto lo acaba de informar el Vaticano. Ya nos vamos. Gracias por habernos acompañado. Gracias a mi compañero Fabián Samayoa, que estuvo en los controles técnicos. Daniela Grajales en la redacción. Rosemary Villa Martínez en la dirección de noticias. Soy Francisco Javier Figueroa Niño. Que tenga una excelente tarde. No se olvide de acompañarnos en la tercera emisión de Notinúcleo en punto de las 20 horas, 8 de la noche. Gracias. Hasta la próxima.

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1: Son las 4 con 2 minutos.
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2: El secretario de Seguridad y Protección Ciudadana, Omar García Harfuch, anunció que Chiapas contará con un nuevo centro penitenciario de máxima seguridad como parte de un plan del gobierno federal que prevé construir 6 cárceles en el país con una capacidad conjunta para 18,000 personas privadas de la libertad. Hasta ahora, no se ha informado en dónde se construirá el reclusorio, la inversión a realizar ni cuántas personas podría albergar. Tampoco se han dado a conocer las fechas de inicio y conclusión de la obra. En la entidad operan actualmente 15 centros penitenciarios estatales, además del Centro Federal de Reinserción Social número 15 en Villa Comaltitlán. De acuerdo con la dependencia federal, las instalaciones estatales albergan a más de 7,800 personas y registran una sobrepoblación global cercana al 70%. Uno de los casos más críticos se encuentra en el Centro Estatal de Reinserción Social número 7 en Huixla, que dispone de 40 espacios, pero mantiene a 214 internos, una población equivalente al 535% de su capacidad. Por lo pronto, aún hay información pública suficiente para determinar en qué medida el nuevo centro penitenciario contribuirá a reducir la sobrepoblación carcelaria en la entidad. Hasta el siguiente comentario.
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¿Y a quién estamos escuchando ahí? A la adictiva banda San José de Mesillas, ¿va? Bueno, vamos a música y ahorita estoy con ustedes. Ya son las

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3: Gracias, doctor. Muchísimas gracias, príncipe de Persia. Dale palmas. Deja que yo aplique un poquito de café, doctor. Lo merezco, príncipe. Voy a saludar con mucho gusto a toda la sociedad que ya está al pendiente con nosotros en este miércoles cintura de la semana, miércoles de palomitazos. Hoy tenemos tres invitados el día de hoy. Llega mi amiga Lulú Cavalenzo y por supuesto mi amiga Pame de Gasolinera San Luis. Y llega también el maestro Pinto, que será el asunto de los temas de el teatro, la importancia del teatro. Un abrazo a mi maestro Pinto. ¿Hasta cuándo?

Bienvenido, bienvenido. Y para los que andan en sintonía con nosotros, un abrazo a mis amigos de Sonido Splash. Un abrazo a mi buen amigo, el Magnate. Saludos. DJ Aquino anda en sintonía también. Y el buen poeta endemoniado, al horrorosco. Un abrazo, doctor. Y bueno, y al que no dejaron salir, mi amigo, alias el que no sale, el mentor pirata, Mr. Maui. Y ya son las 4 de la tarde con 25 minutos, 4:25, pásenle. Váyanse acomodando, estamos ahorita ya totalmente en vivo, agarren por allá el micrófono. Y bueno, para todos aquellos que anden en sintonía con nosotros, reciban lo mejor de la buena vibra. Hoy tenemos nada más y nada menos que a uno de los grandes, ¿eh? Y digo grandes porque está enorme, está grandote. Y también a mi amiga Luluca Valenzo, que hoy está con nosotros. Pero vamos a iniciar con quién creen. Vamos a iniciar con el mismísimo

0: Y bueno, pues en este instante ya son las 4:27, 4:27. Y voy a saludar con mucho gusto al buen Alexis. Alexis, ¿cómo estás? Un gusto saludarte.
1: Hola, muy bien, muchas gracias por el espacio, por la invitación y muy emocionado de conocer la máxima casa de la radio.
0: Eso, estamos hablando de Radio Núcleo. El buen Alexis que hoy está con nosotros. Y bueno, la importancia del teatro en los niños, en los jóvenes y en los adultos. Vamos por partes, como dice Jack el Destripador. ¿Por qué es necesario que desde pequeños conozcamos el mundo del teatro? ¿Por qué es necesario que debamos de llevar ese tipo de actividades en las escuelas? Alexis, arrancando, para ti, ¿qué es el teatro?
1: Uy, mira, está fuerte. Podemos hablar de que el teatro es una expresión, en sí es un arte, pero también es una expresión, es una manera de poder superar cosas, de poder sacar muchos provechos entre ellos, temas laborales, también te puede acompañar mucho con las situaciones emocionales. La verdad, el teatro es una, creo que se cierra en una expresión de vida, o sea, uno le puede sacar todo el provecho que quiera en las áreas que necesiten.
0: ¿Qué te inspiró para ser maestro de teatro?
1: Uy, mira, a mí me gusta hacer de todo. Yo creo que soy ese ser que anda del tingo al tango. Y el llegar a este espacio en el que me permiten, compartir historias. Y algo bonito de que creo que es aquí es sacar en los personajes a la persona. ¿Por qué? Porque ya no eres tú, sino buscas ser alguien completamente distinto y que tiene otra historia y que tiene otro rollo. Entonces, creo que esa es una inspiración bonita, poder hacer que todos juguemos y salgamos un poquito de nuestra realidad y con esas realidades contemos historias diferentes.
0: ¿Es mejor dirigir o actuar?
1: A mí me gusta más actuar.
0: ¿Te gusta más actuar?
1: Sí, me gusta más actuar porque, pues justo, es el dirigir es más estresante. No te voy a decir que una de las dos no es estresante, porque también actuar, algo que tiene el teatro a diferencia de, no sé, hacer una película o hacer otro tipo de actuación, es que tienes que tener mucha memoria, porque ahí no hay margen de error. O sea, estás en vivo y te tienes que aprender todo el guión tal cual. Y justo, ejemplo, cuando haces o musicales o cuando son obras musicalizadas, no específicamente musicales, una palabra te puede cambiar todo el esquema. O sea, tienes una palabra que le da pie a dónde van a meter el efecto, dónde van a meter la canción. Entonces tienes que aprender tal cual la obra. Entonces sí tiene un margen de dificultad. Sin embargo, dirigir es completamente mucho más estresante. No te metes en el personaje. Cuando tú actúas, una vez que entras a escena, te metiste en el personaje y ya lo que te pesaba, pues deja de ser, porque dejas de ser, en este caso ejemplo, dejas de ser Alexis y empiezas a ser tu personaje. Y cuando estás dirigiendo, nunca dejas de ser la persona. Todo el tiempo estás ahí checando, tienes que ver que si algo salió mal, pues cómo lo corriges, ¿no? Porque quienes están en escena no van a alcanzar a corregirlo. Entonces todo el peso de la obra recae sobre ti. Se disfruta, sí, pero a mi parecer se disfruta un poquito menos.
0: ¿Cuál es tu estructura típica para una clase?
1: Depende, a mí me gusta mucho empezar con que se conozcan. Cuando vas a hacer algo que tiene que ver con actuar, tienes que conocer primero tu persona, porque vas a jugar y a darle tu cuerpo y tu esencia a otra persona. Entonces, de principio se tienen que conocer, tienen que ir conociendo los parámetros de su vida. Ejemplo, hacer algo que tiene que ver con actuar, tienes que conocer primero tu persona, porque vas a jugar y a darle tu cuerpo y tu esencia a otra persona. Entonces, de principio se tienen

0: falleció mi perrito y en 5 minutos ya estás llorando porque no tienes esos 5 minutos. Entonces, básicamente es empezar a conocerte y saber dentro de ese espacio tuyo, dentro de ese cómo soy yo, voy a poder hacer que mi personaje tenga los matices que necesita. Entonces, para mí esa es una estructura importante de iniciar, es conocerse, que puedan tener la fortuna de saber quiénes son, para que cuando ellos le den vida a otra persona, que en este caso es un personaje, pero cuando ya le ponen su cuerpo es otra persona, tenga también sus propios matices y no les cueste como este de ir y regresar, que a veces vemos en algunos actores que en ratos están en papel, en ratos se les olvida que están en papel.
1: A mí me gusta mucho la película Fragmentado. Para mí se me hace un actor muy completo porque hace muchas personalidades. Y si ustedes no han tenido la oportunidad de verlo, denle por ahí. Pues me imagino que está en las diferentes plataformas, se llama Fragmentado. Cambia de personalidad esa persona. Ah, no, bueno. Pero ¿cómo trabajas, por ejemplo, con los alumnos que son muy tímidos?
0: Fíjate que pasa que justo cuando empiezas a hacer que se conozcan, empiezan a soltar estas facetas de su propia vida. Muchas veces pensamos que los tímidos no van a alcanzar a llegar a hacer ciertos papeles. Y es casi un mito, porque son quienes se avientan unas actuaciones maravillosas. Yo ahorita estoy colaborando con dos personas. Cuando me tocó conocerlos, de alguna manera, tal vez brusca, dirías, tú no ibas a creer que los personajes que les pusieras los iban a alcanzar, porque son personas que cuando llegan a una clase no hablan, si tú les pones alguna actividad no les gusta participar, la van muy lento, pero conforme se van conociendo a ellos, van soltando, van agarrando la confianza, empiezan a explotar mucho su potencial y llegan a hacer actuaciones muy muy muy buenas. De hecho, a mí se me hacen de los mejores porque son completamente contrarios siempre al personaje. Una persona que cuando viene una persona que es, digo, una persona extrovertida no está mal, pero una que es demasiado extrovertida tiende ya a tener una personalidad tan marcada que si tú le pones un personaje distinto, le cuesta aventarse un personaje distinto. Y estas personas que son como más tímidas son como una hojita en blanco que se van escribiendo solas y llegan a crear personajes o a crear arte, porque es lo que terminan haciendo muy bueno. Entonces, pero todo depende mucho de la confianza que les puedas generar, porque hay maestros que sí son medio intensos y cuando ves como que no se quieren aventar a la primera a hacer alguna actividad, pues ya les están de que para qué, seguro que quieres hacer esto, te gusta, ¿no? O sea, ya le empiezas a bajar el ánimo. Y si tú eres como de estos que prefiere estar ayudándoles, ellos empiezan a soltarse mucho más fácil y terminan haciendo de verdad un trabajo maravilloso.
1: ¿Cuántos años llevas ya en la actuación?
0: Uy, empecé haciendo actuación como tal desde los 5. No era como hacer como tal teatro, yo hacía shows infantiles, pero de alguna manera, como yo tenía 5 años, no era alguien a quien le iba a fluir, ¿estás de acuerdo? Que pues era un niño chiquito, entonces yo me tenía que aprender mis guiones, mis chistes, le llamemos así. Entonces empecé desde los 5 años, tengo 25, entonces podría decirse que 20 años, porque de ella nunca lo solté, me fui dedicando a distintas áreas de la actuación, en este momento me enfoqué un poquito más en el teatro, pero siempre estuve dentro de ahí, y pues no me ha tocado dejarme preparar, casi siempre me encanta andarme metiendo ahí, tengo que aprender más también.
1: Fíjate que hay muchos papás que nos están escuchando, y muchos de ellos tienen hijos muy tímidos. ¿Podrías darle a grandes rasgos cuáles son los beneficios para los niños que entran a una edad temprana al teatro? ¿Cuáles son los beneficios para ellos?
0: Tener personalidad. Y fíjate que eso es algo bien importante en la actualidad. ¿Por qué? Porque no sé si les ha tocado ver que niños entre los 12 y 15 años, que es la etapa en la que todos empezamos a adoptar nuestra propia personalidad, ya no las adoptan. ¿Por qué? Porque como no tienen estos espacios en los que ellos puedan encontrarse, digamos que de alguna manera, cuando nosotros éramos más chicos, como no existía tanta tecnología, tu personalidad la adoptabas en tus grupos sociales, o sea, estando con tus amigos, estando. Ahorita que la gran mayoría está inmerso en la tecnología, la personalidad no la desarrollan. Y eso a largo plazo, o sea, si hablamos de un niño, pero cuando este niño llega a los 15, 18 años y no tiene esta personalidad o no tiene esta esencia propia, terminan dejándose caer mucho en este hago lo que hacen los otros con tal de encajar. Y cuando tú logras hacer que un niño, sobre todo en áreas de actuación, tal vez puede ser teatro, puede ser música, el arte es un enfoque principal para que uno encuentre su propia esencia. Entonces,

0: cuando están chiquitos, sobre todo cuando tienen hijos muy tímidos, los vas a aventar a desarrollar habilidades que el día de mañana también sirven. Yo siempre he dicho que las artes son una prevención de temas de salud mental, de temas de adicciones, porque puedes encontrar un formato que te ayude ahí. Entonces, si tienen niños chiquitos, les va a ayudar a ir fomentando su propia... sus propios ideales, sus propias estructuras de vida, que les permitan que cuando lleguen a ser más grandes, no tengan la necesidad de pertenecer, sino al contrario, son estos niños que luego conocemos y ellos hacen su marca de pertenencia porque pues tienen una personalidad tan imponente que todos quieren ser parte de ellos.
1: Mira nada más, y eso es para que ustedes lo consideren, para que sepan los beneficios que tienen pues los peques al estar en escena, ¿no? O al llevar algún taller. Tú como director, ¿qué corriente usas o qué método de actuación usas? ¿Con quién te vas? ¿Con quién te inclinas?
0: Me gusta más el vanguardismo, lo que es más nuevo, ir haciendo. En este caso no soy como muy afín de que todos tienen que aprender de la misma, sino mis ideales son cada uno hace sus estructuras propias. Llevamos, sí, métodos convencionales, le llamemos, para aprender la estructura básica del teatro. Pero en este mundo en el que se es muy, en esta actualidad en la que se es muy diverso, no todos aprenden de la misma manera. Entonces, y eso creo que ha sido un error, no solamente en el ámbito del teatro, sino en cualquier ámbito de aprendizaje, que quieres que todos aprendan de la misma manera. Y en esta actualidad todos tienen que ir tomando su propia forma en cómo quieren y pueden aprender las cosas. Porque luego pasa que los metes a algo de arte, ejemplo, niños, adolescentes, y como les exiges aprender de una misma estructura, se aburren y deciden dejarlo. Entonces, cuando tú los vas dejando que fluyan en su propia pasión y a sus propios ritmos, lo toman con más amor y no lo sueltan nunca, porque encuentran un espacio seguro.
1: Y para ir cerrando, ¿qué estás haciendo últimamente?
0: Actualmente, justo este viernes, estrenamos una obra que es de puro talento chiapaneco.
1: ¿Una obra?
0: Sí.
1: ¿Cuándo es? ¿Mañana? ¿Hoy?
0: No, viernes.
1: El viernes.
0: Viernes, okay. 16. A las 4 tenemos la primera función y a las 7 la segunda, y domingo cerramos temporada 11 de la mañana y 5 de la tarde. Que justo es una obra que se creó con personas con diferentes disidencias. O sea, si tienes TDA, si tienes ese tipo de problemas, porque son espacios que no se abren. En Chiapas es difícil encontrar espacios que te permitan hacer teatro, y más difícil si tienes estas estructuras de aprendizaje diferente. Entonces, esta obra está enfocada en muchas personas con hay gente con espectro autista, personas que tienen trastorno de hiperactividad, cositas así que son muy distintos, y de verdad es una producción muy buena. Es una producción halloweenesca, se llama La Tiendita de los Horrores, que pues es una obra de los 60, es un musical, pero a pesar de que se tienen que dar la oportunidad, porque uno diría, pues es que lo están haciendo diferentes disidencias, no va a salir como ahí, tan bueno.
1: ¿Ahí diriges o ahí actúas?
0: Actúo, ahí me ahí toca actúas. Actuar, y estoy en una parte con la producción, que pues justo es hacer
1: ¿cómo
0: algo
1: ¿cómo se llama
0: diferente.
1: La obra?
0: La Tiendita de los Horrores.
1: La Tiendita de los Horrores. ¿Eso es cuándo es? Mañana, el viernes.
0: 16 y 18 de octubre en el Teatro Francisco y Madero.
1: El que está en el centro.
0: El que está en el centro.
1: ¿A qué horas es?
0: 4 de la tarde el 16. Ajá. Y 7 de la noche, y el domingo 11 de la mañana y 5 de la tarde.
1: ¿Ahí cuántos actores son?
0: Hay aproximadamente 30 personas entre escena y lo que hay tras bambalinas, porque es una escenografía muy padre.
1: ¿30 personas?
0: Sí.
1: Muchos actores.
0: Sí, es que es una obra.
1: ¿Y todos
0: muy
1: son chiapanecos?
0: Todos. Todo es talento chiapaneco. Casi la gran mayoría es tuxtleco. Tenemos como, creo que es una persona de Comitán. Hay otra de, no me acuerdo el otro municipio, pero la gran mayoría son tuxtlecos. Entonces, es puro talento de Chiapas.
1: ¿Y están
0: y
1: en
0: mucho
1: las redes
0: talento.
1: Ustedes, no?
0: Sí. ¿Cómo están? Puedes encontrar el colectivo como Colectivo Artístico Disidente, que es CAD, así, C-A-D. Ahí los pueden encontrar. Incluso si quieren comprar sus boletos, ahí podemos darle toda la información.
1: Oye, y si hablamos de Dionisio, ¿qué me dirías de él?
0: Me agarras en curva ahí, sí.
1: Dionisio, uno de los creadores del mundo del teatro de la época griega. Te agarré en curva,
0: sí,
1: ¿no?
0: Ahí sí me agarraste completamente en curva, mira, ahí sí me ganaste.
1: Todo preparado, doctora, usado, ¿eh? Bueno, estamos hablando de que Dionisio es uno de los principales, de los culpables del mundo del teatro, ¿no? Hay que meternos también desde el inicio, porque gracias a ellos, mira lo que vivimos. En la actualidad, bendito Dionisio, le encantaba el mundo del teatro desde su recinto y le encantaba la locura. Y de ahí viene también parte de la tragedia y parte de... Las dos caras de las comedias, ¿cuáles son?
0: Ay, no, ya me siento en examen, pues, mira, me doctor, siento en examen, no, bien. No
1: voy a agarrar de volada aquí. Pero bueno, lo que sí es un hecho es, te lo pregunto porque yo amo el teatro, a mí me encanta el teatro. Ay, me padre. Gusta mucho el teatro, sinceramente. Tuviéramos la oportunidad de poder llegar y estar, pertenecer a un grupo. ¿Cómo se llama tu grupo, dices?
0: Colectivo Artístico Disidente.
1: Colectivo Artístico Disidente.
0: Sí, es que está enfocado en disidencias, o sea, lo que te decía.
1: De las diferentes,
0: diferentes áreas, porque aquí todos, todos entran, nadie se puede quedar fuera. Es algo importante que...
1: Qué chido.
0: Cuando en otras producciones te van a dejar fuera por esas estructuras, de ejemplo, porque tengas TDA y te cuesta más enfocarte en aprenderte un guión, aquí no, aquí te acompañamos a que puedas aprender bien.
1: Ahí,
0: que
1: ¿De qué edades tienen ahí ustedes?
0: Ahorita para esta producción la más chica tiene 20, pero se aceptan más chiquitos y pues si son menores de edad, pues con autorización de los papás.
1: Mocos, míralo, pues ahí está la invitación. Mientras tanto, hay que ir a verte, ¿qué? El viernes, ¿no?
0: Viernes 16 a las 4 de la tarde, 7 de la noche y domingo a las 11 y a las 5 de la tarde en el Teatro Francisco y Madero.
1: ¿Cómo se llama, dices?
0: La Tiendita de los Horrores.
1: La Tiendita de los Horrores de mi vida. No, es que va a estar ahí mi amiga Luluca también, ahí dirige, actuando.
0: Leyendo, que
1: ¿no vas a ir actuando, doctora?
2: Yo soy porro.
1: ¿Cómo, cómo?
2: Yo soy porro oficial.
1: Eso. ¿Y tú también estás en el asunto del oráculo?
0: No, no, no, eso no.
1: Ah, yo creí yo creí que él estaba también ahí. Bueno, muchísimas gracias, Alexis. ¿Cómo te encontramos en las redes?
0: Alexis Dorag en todas las plataformas.
1: Dorag.
0: Dorag, como Dora con J y H al final.
1: Eso. Bueno, mientras apoyen al talento chiapaneco el día viernes, ¿no?
0: Viernes a las 4 de la tarde, Teatro Francisco y Madero.
1: Qué chido. Órale, no me la sabía esa. Mira, increíble. Bueno, vámonos a compromisos. Gracias, Alexis. Nosotros continuamos con más.
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0: En este instante ya son las 5 de la tarde, 5 menos 10 minutos. Ya está nuestra amiga Luluca Valenzo con nosotros. Pueden enviar su mensaje del 1 al 9. Si quieren decir alguna pregunta en especial de manera directa, la pueden hacer. Si no, con que solamente manden el número del 1 al 9. Si quieres mandar el 1, el 1. ¿Quieres mandar el 8? El 8. ¿Quieres mandar el 8 y alguna pregunta directa? Lo puedes hacer. ¿Va? Mientras, vamos a música y volvemos.
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1: Bien, es momento de enviar ya sus números. Tenemos estos minutos. Vamos a compromisos. Vamos a compromisos. Y ahorita regresamos con más.
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1: Bien, muchísimas gracias, doctor. Gracias, príncipe de Persia. ¿Qué haría sin ti? Nene, ¿qué haría sin ti, príncipe?
0: ¿Escuchas?
1: ¿Qué haría sin ti, mi amor? Amores de mis amores. Pero bueno, vamos a pasar a lo que cruje, chincha.
2: Tardes con la Pigua.
1: Y mientras tanto, tienes que mandar tu número del 1 al 9. Sí, si tienes alguna pregunta de manera directa. ¿No trajiste audífonos? Sí. Ahí está bien. Si tienes una pregunta de manera directa, lo puedes hacer. Bien que te acomodas más de ese lado, ¿eh? Te acostumbraste. Doctora, del 1 al 9, terminación 3830. Dice número 5. Pero antes, Luluca Valenzo, ¿cómo estás? Bienvenida a casa, Luluca.
3: Buenas tardes, tengan todos ustedes. Qué gusto estar otro miércoles con haciendo magia aquí en La Teje.
1: Me gusta cuando nos visitas. El rating aumenta. Tus seguidores también.
3: Gracias.
1: ¿Cómo te encontramos en las redes, Luluca?
3: Como Luluca Valenzo, ahí estoy en todas las redes sociales.
1: Fíjate que hay un punto que cada que vienes siempre hay alguien diferente que nos escucha. Ah, y okay. te van a agregar. Eso sí.
3: No, y ¿no? Les agradezco, muchas, muchas gracias. Cada que comparten y todo, en verdad, qué lindos, gracias.
1: Pues ahí está. Luluca, ¿quién es Luluca para aquellos que no te conocen?
3: Soy sacerdotisa de María Magdalena y de la antigua tradición celta. Soy terapeuta holística. Manejo barras de access. Soy máster en Reiki. Hago el acompañamiento tanatológico. Y pues bueno, aquí un poquito de bruja, abogada, ya sabes. Un poquito de todo.
1: Híjale.
3: Que es la magia de los seres humanos.
1: Muy bien. Vamos con el número 5.
3: Voy. 1, 2, 3, 4, 5. Ese cambio en casa que andas esperando se va a dar. El movimiento, lo que has estado pidiendo, se empieza a acomodar. Cree que tienes el poder de manifestar. Confía en eso y en verdad puedes hacer tus decretos semanales y te va a ir muy muy bien. Pero el movimiento que va a haber en la casa sí es muy pronto. A ver, espérame tantito. Y arriésgate. A veces nos olvidamos que tenemos que seguir tu instinto, o sea, lo que le late a tu corazón. Así que aviéntate también a esa situación que estás recién comenzando.
1: Terminación 5390, número 8.
3: Él es el que nunca quiere, pues.
1: Ahorita va a pasar él y, ¿cómo no? Y va a pasar Pame también, de una vez.
3: Así te cuento, día, te así. Cuento. Llevo 5 años y va a ser mi primera vez. Ay, no. ¿Qué cosas? El número 8. Para tener más dinero ahorita, tienes que tomar los riesgos y ser audaz. Tienes que pedir ayuda porque la energía del dinero, la prosperidad está ahí. Nada más has tenido miedo de atreverte a hacer las cosas porque te da pena pedir ayuda. Y una de las cosas que a partir de hace un tiempo creo firmemente es que por eso no estamos solos, por eso convivimos en sociedades, porque todos necesitamos de todos.
1: Adelante, Charlie, vamos contigo.
3: Date, Charlie, date.
4: ¿Yo qué?
1: Escoge una, tres para ser exactos.
4: No, pero ella.
3: No, tú. Ay, pues ya te tengo aquí.
1: Ya me la sé, mira, eres tú.
4: ¿Con qué mano debe ser? Porque creo que es importante.
3: No, no.
4: ¿No importa?
3: Tu mano de poder.
4: Bueno. Esta es mi carta.
3: Ok. ¿Son dos más?
4: Dos más.
3: Ay, porque no quiere que chisme más, así lo es suficiente.
4: Con dos está muy bien.
3: Ah, ok, no, sí, va a haber tres. Ok. para que se abran nuevos proyectos, necesito que te armonices un poco. ¿Te has sentido un poquito pesado, estancado, agobiado? El estrés diario, pero un poquito más. Entonces, sí te voy a recomendar que te hagas unos bañitos de hierbas y te pases una veladorita blanca y la prendas. Okay. Y se siente uno bien después que te diga el doctor cómo le ha ido.
1: Es correcto. Muy bien. Vale,
4: muchas gracias.
1: Adelante, Pame. Escoge tres sin problema. Sin compromiso.
4: Aprovechando, ¿verdad?
1: Aprovechando. ¿Cuántos? ¿Tres o cinco? ¿Tres? Tres, ahí está.
3: Sí. Te estás olvidando de tu... del poder que tienes para co-crear cosas. Te estás como conformando, ya te estás apagando, ya la llamita está así. No. Date, o sea, vuelve a reconectar con todo eso que soñabas hacer. A veces los lugares donde estamos solo son momentos, algunos escalones en la vida para seguir tus sueños y continuar. Así que intenciónate bien, ten claro hacia dónde vas y vuelve a encender esa llamita de tu corazoncito, por favor, porque no te la debe apagar nadie.
1: Wow. Mientras tanto, ya son las 5 de la tarde en punto.
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5: Muy buenas tardes, qué gusto que nos acompañe con este corte informativo. El ciclón Trudy sigue avanzando frente al Océano Pacífico. Por ahora se mantiene como tormenta tropical al sur de las costas de Guerrero, pero los pronósticos señalan que su intensidad se irá fortaleciendo muy rápido. Por ahora su trayectoria indica que llegaría a ser un huracán mayor de categoría 4. El reporte del Servicio Meteorológico Nacional indica que el centro de esta tormenta tropical está a 560 kilómetros al sur-suroeste de Lagunas de Chacagua, en Oaxaca. La Fiscalía General de la República reiteró que es falso que se hubiera realizado incineración masiva de personas en el rancho Izaguirre, localizado en el municipio de Teuchitlán de Jalisco. Asimismo, la institución ministerial informó que el procesamiento pericial de este sitio presenció un avance del 92% luego de que desde septiembre del 2024 la Fiscalía de Justicia de Jalisco tomó conocimiento de que en el lugar operaban integrantes del cártel Jalisco Nueva Generación. Iván N., alias El Cromo, identificado como líder de la célula de los Cromos, fue detenido por elementos de la Secretaría de Marina en el municipio de Guadalajara, Jalisco, derivado de las investigaciones por la violencia y vínculos criminales de funcionarios del Ayuntamiento de Juchitán de Zaragoza, en Oaxaca. El Cromo es identificado por las autoridades como uno de los líderes de una célula vinculada al cártel Jalisco Nueva Generación, que está relacionada con homicidios, extorsión, cobro de pisos, secuestro y más. Hasta acá la información, muchas gracias por su atención y preferencia. Continúe con nosotros con nuestra programación habitual. Muy buenas tardes.
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9: El suicidio va en aumento en la entidad y preocupa la incidencia de casos entre jóvenes y adolescentes, una realidad que demanda atención y prevención desde edades tempranas. De enero a septiembre de 2026, la Fiscalía General del Estado contabilizó 246 suicidios, 6 más que los 240 registrados durante todo 2025. Entre las víctimas de este año se encuentran 41 personas de entre 10 y 19 años y 66 de entre 20 y 29 años. El grupo de edad de 30 a 39 años concentró el mayor número de casos, con 71 del total de víctimas. 199 fueron hombres y 47 mujeres. Julio y agosto registraron la mayor cantidad de fallecimientos, con 36 cada uno, seguidos de septiembre con 29. En cuanto a las modalidades, los registros oficiales incluyen ahorcamiento, intoxicación y uso de arma de fuego. Especialistas advierten que los intentos de suicidio se presentan a edades cada vez más temprana y señalan factores como el acoso escolar, los problemas de autoestima y la falta de herramientas para afrontar situaciones adversas. Ante este panorama, destacan la importancia de reconocer el sufrimiento emocional de los adolescentes y brindarles atención oportuna. La identificación de señales de riesgo y el acompañamiento psicológico son fundamentales para atender las crisis emocionales. Hasta el siguiente comentario.
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0: Y bueno, pues en este instante ya son las 5 de la tarde con 8 minutos, 5 con 8. 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
2: Son las 5 con 17 minutos.
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1: Es momento de regresar con la lectura del oráculo, porque mi amiga Luluca Valenzo ya está con nosotros. Luluca, teléfono donde te pueden contactar.
2: Como siempre, sabemos que no me lo sé.
1: ¡Ah, no te lo sabes, doctora! ¡Dios de mi vida! ¿Qué vamos a hacer contigo, pues, princesa?
2: Es que es parte del show. O sea, el día que yo se los diga completo así, se van a espantar y van a decir, ¡no! Y pues no.
1: ¡Ay, Luluca!
2: Es lo bonito, es lo bonito. Por eso me aman y me adoran aquí.
1: Bien.
2: 961-12-97706.
1: ¿Otra vez?
2: 961-12-97706.
1: Para el que requiera de tus servicios, está mi amiga Luluca Valenzo ahí con todo, ¿no? Ahí está. Mientras tanto, vámonos con el número 7. Terminación 9134 pidió el 7. Número 7. Número 7.
3: A veces nos olvidamos a la fuerza que tenemos en nuestras convicciones, en lo fuerte que pueden ser nuestros sueños. Y lo importante que es la experiencia que tenemos para compartirla con los demás. Yo te recomiendo que te apertures más a compartirte con el mundo. Compartir lo que sabes, compartir lo que has aprendido de la vida. Ser vulnerable es la fuerza más grande que puede existir para un ser humano. El mostrarte vulnerable es porque eres fuerte, eres resiliente. Entonces yo te aconsejo que en este momento que estás viviendo, tomes conciencia de lo que has aprendido, agradécelo y compártelo.
1: Ok, vamos con terminación 7064, dice 9.
3: Padre.
1: 7064 pidió el número 9.
3: Ay, no, yo quiero ser esta persona.
2: Ok, bueno. Las oportunidades se están abriendo. Es momento de florecer. Apenas esto está comenzando. Sé muy, muy, muy paciente contigo. No quieras correr cuando todavía estás gateando. Pero ¿sabes qué es lo mejor de esto? Es que ya estás gateando, ya no estás como estabas antes. Así que las posibilidades están abiertas, la abundancia y todo eso que habías tenido y lo habías perdido, lo vuelves a reconectar. Entonces mi única sugerencia es, sé paciente con este proceso que estás viviendo, sea una persona amorosa contigo mismo. Y date, arriésgate, la vida es eso, disfrutarla.
1: Terminación 2863, número 6.
2: Vienen muchos cambios. Amor a lo que haces. A veces te olvidas del gran poder que tienen tus dones. O sea, ámalo, disfrútalo. Viene un cambio muy positivo, muy profundo, muy bonito. Para demostrarle al mundo y demostrarte a ti el hermoso don, la hermosa magia que tienes en tus manos. Así que todo cambio siempre es para bien. Y a mí sí me gusta este cambio para esta persona. Está okay. Bien chido, o sea, bien, bien chido.
1: Dice terminación, creo que es Altuzar. 9488. Número 6. ¿Cómo me va a ir en lo laboral y el amor? Dice.
3: Primero, debes de dejar hacer juicio sobre el amor. No hay amores perfectos, solo hay amores que tienes que aprender a amar con todo lo que son. Y en el trabajo se van a alejar muchas situaciones que no están funcionándote para ti. Veo como papeles, firma de contratos, una situación así nueva para ti, o cambias de trabajo, o mucha gente que está contigo se va. Así que, y está bien porque no están dando lo mejor para el lugar.
1: Terminación 8620, número 5. Pueden mandar su número del 1 al 9, no es necesario que pongan su nombre, y si tienen alguna pregunta directa lo pueden hacer.
3: Ay, esta persona, date. Estás en un momento, no sé si estás conociendo a alguien, pero súper mega conectaste, o sea, estás como, la pregunta que te toca hacerte es ser honesto contigo y decir, ¿esto es lo que realmente quiero? Porque vale la pena, vale mucho la pena, está mucha protección, hay pasión y todo. Si no has conocido a esa persona, viene pero súper cerquita, pero yo digo que ya la conociste, estás en esas vías y date, aviéntense, no pasa nada.
1: Terminación.
3: Y si pasa algo, hay terapia y con gusto los atiendo.
1: Claro. Terminación 6374, dice el número 4.
3: Ay. Es momento como de liberar toda esta parte que... cosas viejas. Te recomendaría como una desintoxicación de cuerpo para comenzar a sentar tus nuevos proyectos con calma. Va a haber como mucha tranquilidad, ahorita va a estar como muy quieto todo, pero sí te recomiendo como este detox en cuerpo, mente, espíritu, para que puedas empezar a drenar lo que ya no es para ti y empiecen a llegar las cosas mucho más fácil y se aperturen mucho más.
1: Terminación 1635, número 8.
3: Voy. 16, 35.

0: Has estado muy cansado, como sintiéndote que las emociones te han sobrepasado, que tu energía no está en el nivel que necesita. Tienes que ponerte atención. Lo mejor que podemos hacer es escuchar a nuestro cuerpo y conocerlo. ¿Por qué? Porque es más fácil conectar con las cosas y las personas que nos rodean, y poder expresarnos mucho mejor que cuando estamos como en esta situación caótica que vienen y transgreden cosas familiares. Entonces, la situación va a mejorar en casa. Yo te recomiendo que descanses, tómate un té de manzanilla o de lavanda con un poquito de leche en las noches y trata de dormir un poquito más ligero de pensamientos antes de dormirte. Y una de las recomendaciones, siempre nunca se vayan enojados con la persona con que te compartes.
1: Te mando saludos a Vanilli. ¿Así?
0: A
1: Banji.
0: ¿A Banji?
1: A Banji. Ah, Banji. Yo creí que era como italiano. A Banji. Ah, ok. A Banji, un abrazo. Terminación número 4. Perdón, terminación 4486 dice número 4. Vamos a ver a quién tenemos. Bueno. Bueno.
2: Bueno, bueno.
1: ¿Qué número del 1 al 9? Y si hay alguna pregunta, adelante.
2: El 6, por favor.
1: Número 6. ¿Alguna pregunta directa?
2: Sobre un problemita en el domicilio, nada más.
1: Número 6 en un problema en domicilio. Un abrazo.
2: Muy amable, igualmente. Hasta luego.
1: Dale, ahí está, checamos.
0: Para este número 6, si es una situación que se puede pasar a cuestiones legales, no te preocupes, ve aperturado hacia ti que se va a dar el resultado favorable. Tienes que decir las cosas como están sucediendo. Tienes la fuerza, quítate el juicio, era una situación que ya iba a suceder de todas formas, así que sí se resuelve a tu favor, solo que sí vas a necesitar trascender más allá de lo que se pueda hacer en casa. Veo papeles, entonces siento que pueda escalar a una situación ya legal.

0: fluye. Es una muy buena oportunidad. Estás a gusto. Veo amor. Veo que se acepta este amor. Entonces, y una oportunidad abierta. Así que fluyan, fluyan bonito, fluyan, fluyan.
1: Ay, terminación 7109, número 4.
0: Es que cuando me tocan cartas así como del amor, hasta me siento así toda enamorada y todo, así que ay. Ay, qué cosas. 2, 3, 4. Para que logres esta situación, tienes los conocimientos, o sea, y te pones en duda todavía si sabes o no sabes. Tienes los conocimientos, tienes las habilidades, tienes todas las herramientas. Pero aún así dudas. El mensaje ahorita para ti es, todo está ahí para ti. Tienes que estar claro en lo que quieres realmente. Porque tienes que ser firme en tus ideas, en cada sentimiento y en cada acción que vas a hacer a favor de esta situación. Porque me sale dinero, apertura, que todo está hecho a favor para ti, pero la duda siempre está en ti. Entonces, empieza a confiar que todo es a tu favor, que todo está para el bien tuyo. Intenciónate mucho más claro qué quieres realmente. A veces pensamos que queremos eso, pero no, si nos sentamos tantito, vemos que sí es parecido, pero no es lo que estamos pidiendo. Y avanza firme en defender cada idea y cada sueño que tienes.
1: Ok, vamos a ir a momento de compromisos. El último, terminación 5983, número 8.
0: Tranquilo, esta es una situación del pasado. El hecho de que estén regresando a los ex no es para que regresemos con ellos. Tú vas a recibir el amor que mereces. No te agobies por engancharte hacia atrás. Todos los exes pueden volver en esta temporada. Así que nada más estar atento de qué nos viene a enseñar, qué nos viene a mover en nosotros para trabajarlo en nosotros. No necesitamos regresar con el ex que no trae nada nuevo.
1: Bueno, vamos a ir a corte. Gracias, Luluca. Y nosotros vamos a continuar con más. Ya estamos en la media.
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4: Son las 5 con 48 minutos.
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1: El secretario de Seguridad y Protección Ciudadana, Omar García Harfuch, anunció que Chiapas contará con un nuevo centro penitenciario de máxima seguridad como parte de un plan del gobierno federal que prevé construir 6 cárceles en el país con una capacidad conjunta para 18,000 personas privadas de la libertad. Hasta ahora, no se ha informado en dónde se construirá el reclusorio, la inversión a realizar ni cuántas personas podría albergar. Tampoco se han dado a conocer las fechas de inicio y conclusión de la obra. En la entidad operan actualmente 15 centros penitenciarios estatales, además del Centro Federal de Reinserción Social número 15 en Villa Comaltitlán. De acuerdo con la dependencia federal, las instalaciones estatales albergan a más de 7,800 personas y registran una sobrepoblación global cercana al 70%. Uno de los casos más críticos se encuentra en el Centro Estatal de Reinserción Social número 7 en Huixla, que dispone de 40 espacios, pero mantiene a 214 internos, una población equivalente al 535% de su capacidad. Por lo pronto, aún hay información pública suficiente para determinar en qué medida el nuevo centro penitenciario contribuirá a reducir la sobrepoblación carcelaria en la entidad. Hasta el siguiente comentario.
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0: Jimena Luluca es demasiado exigente, Dios de mi vida. Por eso los ahuyenta, Luluca. ¿Qué les haces? Luluca, ya nos vamos. Cuídate mucho. ¿Cómo te podemos contactar?
1: En todas las redes sociales como Luluca Valenzo.
0: Luluca Valenzo, así.
1: Así, Luluca Valenzo, en todas las redes sociales, ahí estamos. Y pues ya saben, en el WhatsApp 961-12-97706.
0: ¿Otra vez?
1: 961-12-97706.
0: Ya te lo sabes.
1: No lo estoy leyendo.
0: Ah, no estás leyendo. Ay, qué tramposa. Cuídense mucho, Fabián Samayoa, la Pigüe, les dice gracias. Que la pasen muy bien. Hasta la próxima.

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4: Buenas tardes, qué gusto que nos acompañe con este corte informativo. México acordó con Washington un esquema de alerta temprana que permite a la Secretaría de Marina Armada de México interceptar y asegurar el cargamento de droga antes de que intervengan autoridades extranjeras. De esta manera, el país busca que las acciones contra el narcotráfico en el mar sean realizadas por autoridades mexicanas a partir de información proporcionada oportunamente por Estados Unidos. La exportación de ganado sonorense a Estados Unidos aumentó a 700,000 300 cabezas diarias desde su